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0: 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Más del 90% de las empresas han enfrentado algún tipo de acto relacionado con corrupción o discrecionalidad administrativa, advirtió Francisco Gabriel Vizcaíno, presidente de Coparmex Puerto Vallarta. Empresarios de la región prevén una ocupación hotelera de entre 72 y 73% durante las vacaciones de verano. La rehabilitación de la Avenida Federación en Puerto Vallarta registra un avance general del 70% y se encuentra en la etapa final de ejecución, informó la Secretaría de Infraestructura y Obra Pública de Jalisco.
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3: ¡Buenas noches!
5: ¡Está precioso!
3: Oye, espérate.
5: ¡Félix Fernández!
3: ¡Feliz cumpleaños, güey! Antes que nada, Félix, ¿cómo estás? ¿Cómo te va?
6: Bien.
3: ¡Feliz cumpleaños al viejo este!
6: ¡Feliz cumpleaños! Nos alcanzaste el día de hoy, 16 de julio.
5: Así es, el día que nacieron todos.
6: Eduardo Videgaray. Y además vienes de azulgrana, cabrón. ¿No mames?
5: ¿Qué vas a Barça?
6: No, al Atlante, güey, al único. ¿De dónde crees que sacó los colores el Barça?
3: ¿A poco sí? ¿Eso es cierto, Félix?
6: Al revés.
3: Al revés, gracias, ok. ¡Que venimos! Muy bonito.
5: Debo de confesar que mi mejor regalo el día de hoy ha sido la presencia de Félix Fernández, que el día de hoy iba a ir a transmitir el clásico Necaxa.
3: Que lo sepan.
5: Y lo cambió por venir a darme mi abrazo.
3: Gracias. Te agradecemos, Félix, que estés aquí el día de hoy.
6: Es un enorme placer. Lo único que voy a pedir es que pongan el partido ahí, que lo estemos siguiendo minuto a minuto, si no les importa. Porque está iniciando en este momento preciso el regreso del Atlante a Primera División después de 12 años.
3: ¿Te cae hoy?
6: Este momento. Ya, el silbatazo inicial ya.
3: Ok. ¿Y por qué llevaban 12 años en Segunda División?
6: Pues porque una mala administración hizo que descendiéramos en el 2014, que no pudiéramos regresar, y luego se suspendió y luego canceló el ascenso.
5: ¿Y sabes qué es lo más triste, güey?
6: ¿Qué?
5: Que ni siquiera ascendió. Tuvieron que comprar a otro equipo.
6: La única forma de ascender. La única
5: no ascendió
6: forma.
5: El Atlante.
3: O sea, no ascendió.
5: No, porque no hay ascenso.
3: Fue con dinero.
6: Ganó 3 campeonatos y un campeón de campeones.
3: O sea, digamos,
5: Mazatlán, ¿no?
3: Digamos que el Atlante es como el niño tonto que hay que conseguirle su lugar en la escuela.
6: Absolutamente.
3: Engrasando al director.
6: No. Es todo lo contrario.
3: Explícame.
6: Es como el niño que tiene un IQ altísimo y no hay lugar para él en la escuela.
3: Ah.
6: Tienen que buscarle la manera de
5: una escuela,
6: o de darle clases particulares.
5: Sí, hoy en día se llama Liga Expansión.
3: Ya.
5: Es la escuela especial a la que iba el Atlante.
3: Solo que sea por eso.
5: ¿No?
6: Es tu cumpleaños.
5: Bueno, bienvenidos a La Delantera.
3: No molestemos a Félix, y además hizo un esfuerzo por estar aquí.
5: Estamos muy agradecidos, de verdad. Me acompaña Alberto Lati, Félix Fernández, también María Elena Velasco, la India María, y yo soy Sara García. Hoy viajaremos al pasado a analizar a fondo la concentración de la selección mexicana. Messi reconoce muy humildemente que simplemente son los mejores.
3: Y además vamos a analizar las figuras de dos personajes que se jugarán a muerte el tercer y cuarto lugar. Vamos a tener infartos en el campo, mexicanos alados, súplicas a los españoles, picones con Félix y Lati y bebés con nombres raros. Además, La Volpe y promesas por cumplir.
5: Pero primero, dejemos en la arena nuestra barca para buscar el mar del conocimiento junto al pescador de sabiduría, vid del arte poético. Alberto Lati, me has mirado a los ojos. Me has a los ojos pescador. Mirado.
3: Me has a los ojos. Me has a los ojos me mirado.
5: A los ojos mirado.
3: Oye, Alberto Lati, tú sabes...
5: ¿Qué pasó?
3: ¿Qué es lo que hay allá atrás en el cielo detrás de ti? Se ve muy bonito, pero se ve lleno de humo.
7: Un esbozo que parece algo así como, pues, expresionismo, puntillismo de lo que queda de Manhattan.
3: Sí.
7: Primero que nada, felicidades, Eduardo. Un abrazo enorme, que cumplas muchos, muchos más con salud, bendiciones, risas y fútbol. Porque si hay fútbol, será señal de que seguimos juntos en este camino que, como lo hemos disfrutado y como lo he disfrutado, Eduardo, enhorabuena.
5: Muchísimas gracias.
7: Fíjate que hubiera sido ideal festejarte con unos martinis aquí, pero pues no llegaste.
5: Me encantaría.
7: Entonces, pues a la fiesta tendré que ver a quién llevo. A ver, es un tema de profundidad que tenemos que tratar antes de mi editorial. Con gusto les comparto. Hay incendios forestales en Canadá y eso ha propiciado que hoy se encuentre Nueva York y Nueva Jersey, este punto que las divide con el río Hudson, es uno de los puntos más estrechos de cruce aquí en Hoboken. Es algo así como 1.2 kilómetros y vean cómo queda completamente difuminada detrás de la contaminación la isla de Manhattan. Se ha recomendado a la gente que no haga actividades al aire libre, en escuelas, ejercicio. De hecho, hoy es un horario en el que en esta zona solemos ver a gente comprando helados, paseando, sacando fotos, haciendo ejercicio. Desértico completamente, se reparten cubrebocas en la calle. Y el partido del domingo, a diferencia de las dos semifinales, sí es en un estadio al aire libre. Es la peor calidad de aire de Nueva York, de Nueva Jersey, por lo menos en 3 o 4 años, y no descartan que si no llueve de aquí a mañana, sea la peor calidad de aire en unos 10 años.
3: Sí, ¿tú sabes, Alberto Lati, que
7: en la madrugada? Dime. Ajá.
3: Es que no es nada más Nueva York. O sea, estos incendios son tan grandes que está cubierto de este humo Chicago. O sea, todo hasta Chicago está llegando este asunto porque son incendios realmente gigantescos.
7: Forestales, y por eso el olor está quita. Me dice mucha gente que si no es como México, no, el olor de la contaminación en México, que tampoco es que sea algo salubre, es distinto. Sí. Esto huele como cuando vas en la carretera y tienes al lado un incendio de un sembradío que se salió de control.
3: Sí, sí.
7: A eso huele. Y es muy irritante. Bueno, hay también sonrisas de alguna manera. En este caso, no. De ninguna manera. Lo que han hecho conmigo, qué cosa, lo que queda de mi sobriedad y seriedad con ustedes.
3: No pasa nada.
7: Si es algo a considerarse, si pica la nariz, si lloran los ojos, si veo a la gente quejándose, porque es muy incómodo de estar, veamos qué sucede de aquí al domingo. Pero si me lo permiten, mi editorial, intentando ser ese pescador de sabiduría, como Eduardo en su cumpleaños, me regalaba esta bonita frase. Y es que lo que son los ciclos de la vida. Estoy pegado al estadio que va a recibir la final del domingo. El estadio que está en el límite también de Nueva Jersey y Nueva York, pegado al río Hudson. Estadio en el que exactamente hace 10 años y 20 días, el 26 de junio de 2016, Argentina perdió la final de la Copa América Centenario frente a Chile en penales. Lionel Messi falló el primero. Ese día Messi salió con la siguiente frase, abatido de los túneles. Para mí, la selección se terminó. Ya lo intenté mucho, me voy sin conseguirlo. No se da. Lo intentamos, lo buscamos y ya está. Las frases de Messi en aquel momento. ¿Por qué tan abatido? Es el tercer verano consecutivo en el que Argentina perdió una final. 2014, frente a Alemania, en Maracaná, el Mundial. 2015, en el Estadio Nacional de Santiago, la Copa América frente a Chile en penales. 2016, la Copa América Centenario, de nuevo en penales y de nuevo frente a la selección chilena. Messi salió con esa declaración. Tiempos en los que en Argentina era común criticarlo, despedazarlo. No porque Messi fuera lo más parecido posible a Maradona en zurda preciosa y en estatura. Messi era como Maradona y el pueblo argentino quería que fuera como Maradona. Messi no era estridente. Messi, de hecho, era muy disciplinado. Messi imponía cierto tipo de liderazgo desde el ejemplo y nunca desde la palabra. Maradona, magneto de reflectores. Messi, reacio a los mismos. Para colmo, muchos argentinos no se querían sentir involucrados o identificados con él por ser profeta en tierra lejana, por ser el príncipe de los catalanes, por ser referente del Barcelona y nunca haber pasado por el fútbol profesional en Argentina, en su Rosario, en Ñul o Newell's. Además, con temas socioeconómicos. Maradona, un niño de la Villa Miseria de Fiorito. Messi, un niño de la clase media-baja. Un niño que hubiera comido con o sin fútbol. No digo comido caviar, no digo bebido champaña. Hubiera comido. El niño de la Villa Miseria como Maradona tiene en el fútbol el único atajo a la comida, a la integridad, a saciar las necesidades más básicas. Recuerdo la Copa América en 2011, realizada en Argentina. Iba yo entrevistando a gente por localidades no tan habituales para fútbol en las que hubo partidos como San Juan. Y el pueblo sanjuanino me decía, es que Messi no nos entiende, es que Messi no nos defiende. Nos defiende Diego, nos defiende Tevez, refiriéndose a Carlos Tevez, sí, surgido de un estrato muy, pero muy marginal, con muchas carencias. Todo eso enfrentaba a Leo y contra todo eso tuvo que rebelarse. Y por eso estando en Nueva Jersey, me encontraba con una frase de uno de los hijos prodigios de esta ciudad, el gran Bruce Springsteen, con uno de sus himnos. ¿Qué dice Bruce Springsteen en Dancing in the Dark? Pues una frase que bien puede quedar perfectamente clara para este momento. Te sientas a envejecer. Voy a sacudirme este mundo de los hombros. Dicen que tienes que estar hambriento. Estás enfermo de sentarte a tratar de escribir este libro. Así estaba Messi, queriéndose sacudir esa vida de encima, queriendo entender por qué no podía hacer lo mismo jugando de blaugrana, o en el Camp Nou, que de albiceleste, con Argentina. Y de repente, algo llegó a cambiar. Todavía en 2018, en el torneo en Rusia, nadie se extrañó de que Argentina, en un ciclo en el que iba con su tercer entrenador, estuvo el Tata Martino, estuvo el Patón Bausa, estuvo posteriormente Sampaoli. Nadie se sorprendía que fuera eliminada en octavos de final. Ya era lo común con la selección argentina. Vino la pandemia. Y en la pandemia, justo cuando la situación de Messi en el Barcelona se empezaba a hacer complicada con la directiva, lo que son las cosas, el niño que disfrutaba con el Barcelona y padecía con Argentina, cambió esa suerte. Empezó a disfrutar con Argentina y a padecer con el Barcelona. Se pospone la Copa América de 2020 por la pandemia. Se va a disputar en 2021. La selección argentina la gana en Maracaná. El primer título del albiceleste desde el 93, cuando habían derrotado a México en la Copa América disputada en Ecuador. Y entonces ese equipo empieza a ganar. Van a Qatar y ganan. Van a otra Copa América y ganan. Llegan a esta instancia y están en la final. Llegados a este punto, Félix, Estaquita, cumpleañero Eduardo, nadie duda, con todo el respeto a lo que fue Diego, Messi lo ha dejado atrás. Cuesta decirlo. Hace unos años hubiera sido una herejía, porque el mes más desequilibrante que se le haya visto a un futbolista, solíamos pensar, fue lo de Diego con Argentina en México 86, con un plantel muy limitado. Pero la ética de trabajo, el no ser un personaje entre de carácter mitológico o carácter de, no sé si obra trágica, el ser un muchacho que siguió perseverando con tenacidad y cuidando su cuerpo, llevó a Messi a una longevidad que Diego no pudo tener. No vale la pena hacer más o hacer menos, pero hubiera sido una herejía decir que Messi estaba por delante. Incluso voy a decir algo muy fuerte. Si el domingo fuera campeón del mundo, los que asegurábamos que no podía llegar a niveles de Pelé, podremos ver argumentos para que nos digan es que está por encima de Pelé. Podrá haber argumentos, ya cada quien tendrá su opinión. Messi lo ha conseguido. El ciclo perfecto. 10 años aquí, frente a este río Hudson. 10 años aquí, frente a Manhattan y desde Nueva Jersey. 10 años en el mismo estadio de ese decir no más con la selección, que venga alguien más, yo no pude, a llegar una década y 20 días después a poder levantar otro título. Cierro este editorial con una frase de la obra máxima de la literatura gauchesca de Argentina, Martín Fierro. Junta experiencia en la vida hasta para dar y prestar, entre sufrimiento y llanto, porque nada enseña tanto como el sufrir y llorar. Que si sufrió Messi, que si lloró Messi ante este río Hudson, que si aprendió y que si se levantó, y para mí, eso es lo primero que hay que admirarle, la resiliencia. Compañeros.
3: ¡Wow! Buena. Oye, pero qué argumento tan aventurado es el que esgrimes. O sea, ponerlo al nivel de Pelé, ponerlo más arriba que Maradona. Félix, ¿qué opinas
6: no,
3: tú?
6: No,
3: que...
6: absolutamente, concuerdo totalmente con Beto Lati. Y la enorme coincidencia de lo que ha pasado en estos últimos 10 años, ¿no? Cuando él renuncia a la selección después de aquella final perdida con un penal que él falló también en ese entonces y que dice ya no más porque ya había hecho demasiados intentos y lo que ha sucedido en estos 10 años sin duda lo pone por encima.
5: Yo estoy en desacuerdo de con lo que estás diciendo tú y con lo que dice Alberto Lati.
6: A ver, ¿por qué?
5: Pues, ¿cómo se atreven a decir eso?
6: ¿Ya por eso?
5: ¡El Diego! ¿Yo? Tiene su propia iglesia.
7: De los tercos.
5: Es un dios.
6: Yo soy de los tercos. ¿Y tú eres un feligrés?
5: Sí.
6: ¿De su iglesia?
5: ¿Y dónde está el Messi, el Mesías? Ay, güey.
3: Pero ¿por qué eres terco, Lati? A ver, ¿por qué?
7: Con que Pelé es el más grande, pase lo que pase el domingo, y no es nada contra Messi. Yo era terco con que lo de Maradona era imposible de equipararse. La realidad es que hay que ver los números de Maradona. Y hay que ver la irregularidad que él mismo, por lo que sufrió con sus adicciones, que son una enfermedad finalmente,
3: sí,
7: no pudo terminar por consumar. Porque el común de las sustancias que Diego tomó no fueron para incrementar el rendimiento. Más bien fueron en contra de que alcanzara su plenitud. El común. Y en el caso de Messi, ha sido un tipo con una vida monacal, espartanamente dedicado a ser mejor y a cuidarse, y por eso este nivel de longevidad, entendiendo, Messi tiene 39 años, Pelé jugó su último mundial a los 29, y Pelé me decía cuando hablé con él el tema, iba a estar muy viejo en el 74, iba a tener 33 años. Si Pelé hubiera durado en el fútbol de élite como Messi, también hubiera jugado 6 Copas del Mundo, y no sabemos qué habría pasado. Pero el tener ya el nombre de Messi a la cabeza de goles en mundiales, de asistencias en mundiales, partidos jugados en mundiales, y va a ser el primero junto con Cafú, con 3 finales de mundiales, porque Pelé no pudo jugar la de 62 por lesión, solo jugó en Chile 62 los primeros 2 partidos.
3: Uh-huh. Oye, este personaje de Maradona yo creo que también fue tan popular y fue tan querido precisamente por lo trágico y lo difícil, o sea, que como bien dices, hacía todo lo posible por darse en la madre solo, o sea, por retrasar su condición física, era autodestructivo sin duda, y creo que eso resuena un poquito con la gente, el pueblo argentino, porque con todo y todo eso, con todo y su relación ríspida con los medios y con la sociedad en general, logró lo que casi nadie, pero estoy de acuerdo contigo, y perdón Eduardo, pero aunque sea tu cumpleaños, yo no creo que nada, sí ha llegado, lo sé, yo sé que no sé nada de fútbol, pero...
5: Es el dios del fútbol, el 10, el Diego.
3: Sí, pero no importa, ha llegado un dios más limpio, más puro, más efectivo, con mejores números, con una nueva leyenda, que es una leyenda más acorde a los tiempos que corren.
5: Pero o sea, era mucho más cagado. Ver,
3: eso sí,
6: ahora,
3: eso sí.
6: Ahora resulta que autodestruirse lo mitifica más.
3: Pues de alguna manera.
6: Pues no.
5: Como deportista no.
3: Es que a la gente le gusta el antihéroe. Yo siento que sí. A la gente, por ejemplo,
6: porque
3: no sé.
6: Es más cercano al pueblo, ¿no?
3: Sí, señor.
6: Porque era barrio.
7: Los dioses de mitología. Ajá.

0: obligados.
1: No, no, claro.
0: Y en el caso de Messi es un muchacho con su mujer, con sus hijos, no se le conoció otra esposa, desde pequeño está con Antonella, y que está concentrado en el fútbol, y que para muchos puede ser aburrido. Ayer ustedes decían, Maradona en algún momento revienta a Messi, lo recuerdo bien porque fue en Fox Sports cuando yo tuve el gusto de trabajar ahí. En una entrevista, la gran relación de Maradona con Brailovsky hace que Diego se suelte y dice, Diego, no puede ser líder un muchacho que va al baño 20 veces antes del partido o que vomita en un partido. Messi vomitaba en el partido, ¿te acuerdas, Félix?
2: Sí, sí.
0: Ese
2: sí.
0: Tipo de presión le costaba
2: la
0: mucho trabajo.
2: Por el nervio.
1: ¿Pero se metía el dedo o naturalmente vomitaba?
0: No.
3: No sé si Beto lo vio meterse el dedo.
0: Y explicando está acá.
3: No, está bien, pues es una pregunta muy válida.
1: Es que a veces hay que meterse el dedo.
3: Se provocaba el vómito. Ahora, perdón, Pelé jugaba un deporte diferente al que juega Messi.
1: Sí.
3: Discúlpeme.
1: Sí.
3: Sí, las mismas 17 reglas, oye, que se han modificado mucho.
1: Pero era otro fútbol.
3: El fútbol es completamente diferente. No existe punto de comparación. Fue un tipo sumamente desequilibrante en su momento, claro que lo fue.
2: O sea, según tú, ¿quién es el fútbol, quién es el más riata?
3: De la historia es Messi. Es Messi, juega en la etapa más compleja de donde puede,
2: ¿y de la antigüedad, donde
3: puede alguien sobresalir?
2: Riata.
3: ¿Y qué, perdón?
2: De la antigüedad, ¿quién es el más riata?
1: La riata vieja.
3: La riata vieja la llevaba Pelé.
2: Gracias, ¿eh? Eso era todo.
3: No, está bien, pero en su momento. A ver, tú que ahorita le estás agarrando el gusto.
0: Es evolución.
3: Espérame, Beto, nada más déjame decirle. Tú que estás agarrando el gusto del fútbol.
1: Sí, señor.
3: Ahora, si yo te pongo un partido.
1: Ajá.
3: De 1970,
1: sí.
3: A los 15 minutos me mentas la
1: mano. Pues la bola era más pesada, los campos eran diferentes.
3: Podían avanzar hasta tres cuartos de cancha sin la menor oposición. Correcto. A partir de ahí ya era el talento, la imaginación y la habilidad de
1: evolucionó
3: cada, de
1: y cambió el deporte.
3: Es otro deporte. Sí, me mentas la madre si te pongo un partido.
1: Por lo mismo, mi querido Félix, y te doy toda la razón, yo creo que un jugador como Maradona ya no sería el héroe de las generaciones actuales, porque se sabe que para estar al nivel de Messi en el deporte actual del fútbol, que es mucho más competitivo, más veloz, no se puede andar uno drogando todo el día. O sea, no se puede porque el deporte ya no funciona así. Es una lástima.
3: Porque el antidoping hoy en día es muy diferente de cuando estaba Pelé, que creo
1: correcto.
3: Que
1: no.
2: Oiga, quiero aprovechar este momento para pedirle en cabina que nos ponga la declaración de Messi, la que dio después del partido, porque pues ha sido muy atacado.
1: Sí.
2: Ya saben que se le han achacado colusiones con la FIFA.
1: Si no colusiones, que lo cuidan mucho, ¿no? Si no colusiones personales, que lo cuidan mucho.
3: Proteccionismo.
1: Ajá.
2: Pues fue entrevistado inmediatamente después.
0: Mérito de Ale Orbañanos de Claro Sports, perdón, Eduardo. Se aventó la madrugada desplazándose de Dallas a Atlanta para estar ahí y consigue esta declaración de Messi. Disculpa la interrupción, querido Eduardo.
2: ¿Ah, sí? ¿Es aquí de nosotros?
1: Sí.
3: Totalmente, papá.
1: Sí, muy claro. Bien, es de casa, papá.
2: Qué belleza. Pues Lionel Messi fue entrevistado efectivamente por Orbañanos después de que terminara la semifinal ante Inglaterra y aprovechó para recordarles a todos sus detractores de la manera más humilde y mesiánica que manitas les faltaron a todos los ingleses. Adelante, Messi.
4: Seguimos siendo los mejores durante estos últimos 4 años, duela quien le duela y digan lo que digan. Y hoy una vez más nos ponemos entre los dos mejores del mundo y eso demuestra que todo lo que hicimos no es casualidad y que nadie nos regaló nada. Conseguir 2 finales del mundo sería es para poco y este grupo lo consigue.
1: ¿Qué dijo?
2: ¿Cómo que qué dijo?
3: Beto.
1: Que manitas les faltan, ¿no? O sea,
2: yo siento que no habla como una persona madura. Habla muy infantil.
1: Un poquito, sí. ¿De qué, Beto Lati? ¿De qué?
0: ¿Se acuerdan de la serie The Last Dance de Michael Jordan?
1: Sí. ¿No?
0: Cómo en su capacidad insaciablemente competitiva necesitaba siempre enemigos, ¿sí? Esto que surgió con las acusaciones masivas de que el mundo estaba haciendo todo para él, a Messi le dio un combustible muy particular, ¿eh? O sea, que Messi salga a confrontar diciendo no nos regalaron nada, dice mucho para alguien que normalmente no dice nada.
1: Sí.
0: En mi opinión. Pero yo te quiero hacer una pregunta, Estaca, tú que eres experto musical. Para poderte plantear mi opinión respecto al tema Pelé, Maradona, Messi, incluso antes de Stefano.
1: Diga usted.
0: Dime los músicos más importantes para ti de la historia. 3, si quieres.
1: Bach, sin duda.
0: En todo sentido.
1: En todo sentido. Okay. Tendría que ser Bach, sin duda. Tendrían que ser los padres del blues, a lo mejor Robert Johnson. Y
2: obviamente Bad Bunny.
1: Y Bad Bunny. No, es el cumpleaños de Eduardo. Está bien. Y Bad Bunny.
3: Y los Beatles.
1: Pero esos serían mis músicos más importantes, mi querido señor Latipor.
0: ¿Existirían uno sin el anterior?
1: No,
0: sin Mozart.
1: No.

0: No.
1: Así, a lo mismo voy yo. Cuando la gente en Olímpicos me dice, es que lo de Simone Biles y Nadia Comaneci. Nadia Comaneci no hubiera hecho lo que hace Simone Biles. Y lo he hablado yo con Nadia. No se hacían ese tipo de cosas. De hecho, Simone Biles va a dejar para la posteridad lances que no hace ninguna contemporánea de ella, que tendrá que venir a ser alguien después, como Leonardo, que dejó planos de algo que no se podía hacer en su momento y se hizo después. Beto, así,
0: hay que pararse en los hombres de gigantes. Gigantes.
2: Si estoy entendiendo lo que estás diciendo, estás diciendo que tú no serías nadie si no fuera por el perro Bermúdez.
0: Bien. Bueno, y sí.
1: Parecemos, y lo quiero mucho a mi perrito querido.
0: Okay.
1: Pero si ¿sí me entienden? Es una evolución. Sin lo que Pelé hizo, no habría mucho lo que hubo después, pero antes también hubo un Di Stéfano, y antes hubo un Puskas, y antes hubo un Arthur Friedenreich, un delantero poco atendido, pero fue muy importante en Brasil, y tantos más. Si es una cadena de evolución que hay, como en la música que te planteó el tema que dominas perfectamente, Staquita.
0: Gracias.
1: Y yo creo que llega un tema, llega un punto diferente, porque se va acumulando el conocimiento, de eso se trata la humanidad finalmente.
0: Correcto, ahora sí que hay que pararse en los hombros de gigantes, ¿no?
3: No, tiene muy buen punto, claro. Por supuesto que sí. Pero entonces, ¿por qué hay un hilo conductor de uno a otro a lo largo de las décadas, Beto Lati? Entonces no podemos comparar, me contestas después.
2: Aguanta. Perdón, miren nada más lo que apareció en la mesa. Nada más.
0: Aquí lo tenemos.
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3: Me va a enchilar.
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2: yo
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2: Con las originales para los 90 minutos, pero ahorita en el medio tiempo me echo unas adobadas también.
0: Bueno, mientras nos comemos nuestras Botanas Sol, ustedes vayan a un corte comercial y regresamos a la delantera con Félix Fernández, Alberto Lati, Kitty de Hoyos y ¿quiénes somos?
2: A ver, nada más déjame decir esto.
3: Y María Victoria.
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0: Así es. Bueno,
2: lo que
0: gracias.
2: Sigue ahí, vas tú y dices, estaca, mira, disfruta el sol que siempre te acompaña.
0: Pero ya lo habías dicho.
2: Intenta tomar una papa de la bolsa del estaca.
0: Ahí está, eso es instrucción.
3: Eso no.
2: Pero bueno, ahí la tomo.
0: Esta ya. Banda ya está cubierta. No. Aliméntate sanamente, Botana hacen? Sol.
2: Está muy buena.
0: Buenísima.
1: Volvemos a la de las
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13: El goleador absoluto. Hasta la actual edición, el récord de máximo goleador lo tenía el alemán Miroslav Klose, quien anotó 16 goles en 4 torneos. En 2026, Lionel Messi en 6 participaciones ha hecho un total de 18 goles en mundiales. Con esta cifra se convierte en el máximo goleador histórico absoluto de las Copas del Mundo. Una máquina de hacer goles.
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0: Tú también juegas en la delantera. Regresamos. Regresamos a la delantera. Qué bueno que siguen con nosotros Félix Fernández, Eduardo Videgaray, Alberto Lati desde Nueva York.
1: Y hablemos ahora de un jugador que literalmente, esta es una historia increíble, dio la vida por la camiseta. Es la increíble y también milagrosa historia de Juan Eduardo Hochberg en la justa de 1954. Siéntense en las rodillas de Don Jaime en esto que se llama Cuénteme Esta.
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3: ¿Ustedes darían la vida por un triunfo en un partido? ¿Y por un empate? Pues el jugador uruguayo Juan Eduardo Hochberg sí lo hizo. Y además en pleno torneo planetario de fútbol. Sucedió en Suiza el 30 de junio de 1954 en el juego entre la selección de Uruguay y la invicta selección húngara, que iba ganando el encuentro bien papita 2-0, cuando apareció nuestro protagonista, Juan Eduardo Hochberg, y con él lo imposible. Al minuto 75 metió un gol y 11 minutos después el empate. A todos en el estadio se les cayeron los calzones de la emoción, hasta que la celebración se convirtió en drama. Hochberg cayó desplomado sin signos vitales. Sí, estaba clínicamente muerto. Estiró la pata, se fue a ver crecer los rábanos, le chifló a San Pedro para que le abriera. Pero entonces ocurrió el milagro. Los masajistas corrieron a reanimarlo y tras segundos de angustia y como si le hubieran invitado un clamato bien picoso, volvió a la vida. El público lo ovacionó y Juan Eduardo, en calidad de zombie, pidió regresar al campo. Fue un gesto heroico, aunque insuficiente. Al final, Hungría ganó 4-2 en tiempo extra. La moraleja de esta historia es: de un encuentro agotador, siempre hay que sacar a tiempo al tieso.
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1: ¡Qué historia! Es la primera vez que un partido de fútbol casi se va a muerte súbita.
0: ¿Es común que se le pare a un jugador
4: no,
0: así?
4: No, absolutamente no. Han existido muertes en el campo, por supuesto.
0: Sí, bueno, sin duda, pero infartos sí. Así de por extenuarse.
4: Sí,
0: por...
4: va varios, sí.
0: ¡Wow!
4: Sí, por supuesto.
0: Y esto de que lo hayan reanimado, le hayan dado, no sé, masaje cardiovascular y que siga jugando, no es una salvajada.
4: Sí, porque desfibrilador no creo que en
0: no los, creo.
4: Los 54 no. Existiera, ¿no? Hubo un caso de, ¿te acuerdas, Beto Lati, de Marc Vivien Foy? Jugador de Camerún.
5: Sí,
4: yo tuve el honor de jugar contra él unos años.
1: ¿Murió antes, en la cancha?
4: Murió tal cual en la cancha.
5: 2003,
4: sí.
5: Copa Confederaciones.
4: Wow. En la
5: 2001,
4: Copa Confederaciones.
5: Perdón. Copa
0: Oye, Confederaciones. ¿No será que San Pedro está sí, viendo el juego y medio estornuda? ¡Ay! ¡Ay! Perdón, fue un estornudo. Revívanlo.
5: Mira.
0: ¿No será eso un error?
5: Lo de Hochberg es una historia tremenda y es una historia además muy interesante. Pude hacer un buen reportaje al respecto porque vivió 99 años. Murió en el 96.
0: Wow.
5: Pero no solamente sobrevivió al haber estado clínicamente muerto en la cancha en plena semifinal de Mundial.
0: Sí.
5: Sobrevivió a un accidente de avión. 4 años después, un accidente de avión, iba con su esposa y me parece con su hija, perdón la imprecisión si era hijo. El avión se precipita abajo, aterrizando en Brasil de emergencia, y sobrevive. O sea, el tipo sí tenía un blindaje especial, ¿no? Hasta de verdad, como para pensar cómo estaba cuidado. Con Hochberg sucedió lo siguiente. Es un muchacho nacido en Argentina, en Mendoza, si no estoy mal. Llega a jugar al fútbol uruguayo, se integra a la sociedad uruguaya, termina por ser crack en Uruguay y va al torneo del 54. Uruguay era potencia. Uruguay venía de ser campeón del mundo en el 50 y en el 54 le toca en la semifinal la gran potencia del torneo, que era Hungría. Hungría sin Puskás, que estaba lesionado. Iba a reaparecer para la final después contra Alemania Federal, Ferenc Puskás. Va ganando Hungría 2-0. De repente Uruguay, con esas agallas que tiene y que tenía más el fútbol charrúa, porque en este torneo nada, logra levantarse y Hochberg lo empata, me parece que falta unos 3 minutos el partido. Se están abrazando y de repente ven que se desploma y que dijeron, está muy cansado. Cuando ven los rostros de sus compañeros, entienden en la banca. Tuvieron la suerte de que apenas en el 50, en el 54, los equipos empezaron a llevar médicos deportivos en la delegación. En los años 30, en los primeros mundiales, no era común. Entran expertos, le dan masaje en el pecho, logran reanimarlo. Pero lo común que hubiera sido en ese momento, ¿qué pasó con Christian Eriksen en el Eurocopa 2021? Claro. Después de que lo reanimaron, se paró el partido, ya no se reanudó. Sí. ¿O qué pasó con Damar Hamlin en el Monday Night con los Buffalo Bills? Lo mandaron al hospital y ya no se reanudó el partido. Aquí no solamente se reanudó, sino que los tiempos extras siguió jugando Højbjerg.
1: No puede ser, eso es increíble.
5: Sí, claro. Y pierde Uruguay el partido con Hungría en tiempos extra, pierde lugar en la final. 3 o 4 días después viene el juego por el tercer lugar y alinea y anota Højbjerg otra vez recién resucitado. Y no solo no quedó tocado, sino 4 años después sobrevivió el accidente aéreo y terminará viviendo 99 años. En el Mundial del 70, que Uruguay enfrenta a Brasil en la semifinal, Højbjerg era el seleccionador, era el entrenador de Uruguay. Tuvo una larga carrera que incluso vino a México, me parece que al Potosino. Estuvo en San Luis dirigiendo Højbjerg ya como entrenador en nuestro país, pero sí fue una carrera. Lo que es que vivió tantos años Félix que nos dio tiempo a los reporteros de poder hacer pues un reportaje con gente que lo conoció y que a los que les contó, ¿no? Es increíble esta historia.
4: Es impresionante esa historia. Dos casos más, ¿se acuerdan de Miklos Ferrer, el jugador de húngaro, sí, del húngaro. Benfica, que también...
5: Del Benfica.
4: Que muere. Y Antonio Puerta en el 2007, jugador del Sevilla, que también murió, sí. Bueno, después del partido.
1: Yo no sé qué es más increíble, la historia que nos acaban de relatar de Højbjerg, o que cada vez que mencionamos algo, Alberto Latti ha entrevistado a la persona correctamente de la que estamos hablando.
5: No, la persona no.
1: El dueño del perrito de que encontró el trofeo en Londres.
0: Yo por un momento pensé que iba a decir...
4: Pickles.
1: Pickles, el perrito perfecto.
0: Pensé que ibas a decir que Højbjerg se había electrocutado como el perrito, pero no, me da gusto que no fue así. Pero ¿sabes qué? Esta fue la última vez que el entrenador... Fue la última vez que un entrenador les pidió que salieran a morirse en el campo, de verdad. O sea, nunca lo volvió a decir el güey. De veras.
1: Un reseteo ahí rápido, un piquete azteca.
5: Es increíble... La historia es increíble de Højbjerg y también de la evolución de la medicina deportiva. O sea, jugó los tiempos extra, lo acababan de reanimar. El señor acababa de regresar, fue por el túnel y regresó. Y dijeron, bueno, tiempos extra, a correr, muchacho.
0: O sea, que no vio la mano de Dios, lo vio de cuerpo completo y dijo, ahorita vengo, déjame terminar el partido, güey.
1: Y la última que no ganó Uruguay.
4: La neta, sí.
1: Eso hubiera sido la historia perfecta.
4: Pero anotó 2 goles.
0: Muy bien.
1: Wow, estoy impresionado y qué gusto hacer este programa con ustedes, compañeros, de verdad. Vamos a hablar de Santi Jiménez. Santi Jiménez fue levantado del césped del Estadio Azteca y lo primero que hizo fue revisar su celular para compartirnos los recuerdos de la concentración que tuvo con la selección. ¿Se acuerdan esas épocas del ICC? ¿Se acuerdan de esas épocas del Ángel, cuando éramos todos felices? ¿Ve usted cómo se divertían nuestros guerreros aztecas jugando... Unas luchitas un poco homoeróticas.
0: Venga.
1: Adelante.
0: Para los que nos siguen en radio, le están haciendo un calzón chino tremendo con máscaras de luchadores.
4: ¡Qué cosa!
0: No sé por qué están enmascarados. Es una cosa un tanto cuanto homoerótica, Félix, la verdad.
1: Le avienta otro desde la tercera cuerda.
0: Sí, sí, yo no sé qué.
4: No parecían futbolistas.
0: No. No, la verdad, no.
1: ¿Por qué es tan homoerótico el fútbol, Félix Fernández?
4: ¿Por qué es tan erótico?
0: Homoerótico.
4: Homoerótico.
1: Se tocan tanto.
4: Porque pasamos demasiado tiempo juntos, porque dormimos juntos, porque nos bañamos juntos, porque nos untamos crema juntos.
0: ¿Se untan crema juntos?
4: Porque bebemos juntos, nos emborrachamos juntos y perdemos el conocimiento juntos.
0: Félix, pero una cosa es llevarte mucho con otro hombre y otra cosa es explorar su entrenalga.
1: Hay ciertas zonas que el estaque yo no hemos cruzado. Ciertas áreas que serán vírgenes.
4: Y cuando se ponen máscara como estos luchadores.
0: No, es que
1: bueno, no lo hemos intentado.
0: No,
5: o sea, revisamos los orígenes de este grupo, Estaquita, Eduardo, El Burro, esa camada, ¿no hay imágenes así?
0: Sí, de hecho te voy a contar una, en un hotel en Acapulco.
4: Oh, ¿por El Burro?
0: El Burro.
1: ¿Qué es eso?
0: Te voy a decir una cosa, El Burro había visto El Silencio de los Inocentes y de pronto llegamos a su cuarto, el piso estaba cubierto de una sustancia asquerosa y resbalosa que había salido del burro.
1: No,
0: y además
1: no entres en más detalles.
0: No. ¿Qué? Y El Burro había echado todo su equipaje entre las piernas y cantaba Goodbye Horses simulando el cuerpo de una mujer.
1: De pronto se encueró El Burro, sí. Estábamos los 3 en su cuarto, nada más. se encuera, se echa el paquete para atrás, sí, cierra las piernas, como en la película del Silencio de los Inocentes.
0: Y empieza a bailar Goodbye Horses.
1: Goodbye Horses.
0: Sí, teníamos que ir a trabajar además. O sea, teníamos que bajar a trabajar. Y
1: por delante se veía bien porque parecía que no tenía nada, ¿no? Sí, se veía nada más su vello púbico. Sí. Pero por atrás, güey.
0: Porque de pronto se dio la vuelta y por atrás...
1: Todo estrujado.
4: O sea, se le asomaba el...
0: Sí. Todo.
1: Ya sé por qué le dicen burro, ¿eh?
0: Sí. Hay que reconocerlo, señor Lati.
5: Y se quejan de la selección. Esos eran iguales.
0: Pero no lo tocamos. La diferencia es que...
4: solito hizo el show.
0: Sí. No lo tocamos.
1: Ni se lo pedimos.
4: No. ¿Y lo provocaron?
1: Nada.
0: No,
1: estábamos drogados los tres. Eso sí hay que reconocerlo, ¿no? Sí.
0: Bueno, él no. El burro no. Háganle cuenta que no. Pero bueno.
4: Se nos cayó del pedestal.
1: Pero fíjate que lo que acabamos de ver ahorita de Santi y los jugadores de la selección, lo están haciendo como en un salón ahí de las instalaciones. Ajá. En la sala no tiene chiste, háganlo en los cuartos.
0: Ah, sí.
1: ¡De final!
0: ¡Correcto! Mira, todo iba bien con los muchachos hasta que llegaron los ingleses y los desenmascararon.
1: Pero ya se fueron también los ingleses, pues sí, adiós.
0: También esa es la verdad.
1: Y, bueno. Y como que muy concentrados, no se ven en esas concentraciones. Entonces nada más jalándose el calzón, embarrándose crema unos a otros.
0: Es porque son jóvenes, Félix, es porque hay cierta proclividad entre los jugadores.
4: Pero tiene usted toda la razón, yo no había reparado en eso. Siempre... En este tipo de acciones se va hacia el chiquitín.
0: ¿Por qué? ¿Por qué la agresión al área chica? El área chica, Lati, está hablando del área chica. ¿Por qué la jugada ahí? O sea, no entiendo por qué los jugadores de fútbol siempre
1: también
0: buscan eso.
1: Entre los reporteros deportivos, ¿no, Beto?
5: Ahí no se puede tocar al portero en el área chica. No sé si es Félix. No es intocable. Sí.
4: En los tiros de esquina también...
0: Pues sí, si tienes...
4: También sucede. Hoy con el VAR es mucho más complicado, pero va.
1: Es más, mira, tenemos unas imágenes, rápidamente quisiéramos, podemos cambiar cabina, tenemos unas imágenes del romance homoerótico del momento en el planeta, no en la selección nacional. Me refiero a Erling Haaland y Jude Bellingham.
0: ¿A poco esos dos se andan también toqueteando?
1: Olvídese usted de Romeo y Julieta, de Rose y de Jack.
5: Muy
1: Esta es la verdadera
5: en
1: historia
5: el
1: de amor.
5: Dortmund, se criaron juntos, crecieron juntos.
0: Pero fíjate, Lati, qué clase de camaradería. Ahorita van a ver a estos dos gigantes del fútbol que tienen una especie de romance entre hombres muy bonito. A mí me hace esto creer en el amor eterno. Aquí los podemos ver. Sí, un bromance. Se picotea. Mira, se
1: le echa encima a Haaland, lo besa atrás de la oreja. ¿Cuándo me has besado atrás de la oreja?
0: Nunca, la verdad.
1: Adiós, gracias.
0: Te besa la mejilla y una vez más le mete la mano a los shorts. O sea, ¿por qué? ¿Por qué?
1: En el partido de Inglaterra-Noruega, ¿no vieron que en un tiro de esquina estaba picándole el trasero Jude Haaland?
4: ¿Se te dijo? Claro que sí.
1: O sea, parece que hay una atracción, un imán.
4: Lo hay.
1: ¿Lo hay?
4: ¿No te queda claro entre Bellingham y Haaland? O sea, imagínate.
0: A mí nunca
4: todo
0: me ha
4: que
0: quedado
4: pasara.
0: Claro, ¿eh? ¿A ti sí?
4: ¿Te queda oscuro?
0: Nunca. A mí nunca me ha quedado claro. Nadie me lo ha aclarado nunca. ¿A ti sí?
1: Y ofertas no le han faltado al señor.
0: No, está bien.
4: De hecho, hay una especie de tratamiento también, ¿no? No lo hace vos.
0: Sí, te puedes blanquear.
4: Que te aclaran ahí.
0: ¿No? Sí, te lo puedes hacer.
4: Es verídico.
0: Te lo puedes hacer de noruego.
1: No hace blanqueamiento anal hasta donde yo entiendo. Perdónanos, Beto, perdónanos, por favor.
4: Lati. A lo mejor en Beto Lati tiene un cliente. Yo
1: no, qué bonito es ver convivir a Haaland con Jude Haaland así, ¿no? Como Batman y Robin o... Más bien como Alfonso Zayas y Pedro Weber Chatanú.
0: ¡Exacto! Pero se chulean mutuamente, ¿no? Y Haaland se chivea y le dice, ¡ay, ya, Belly, cómo eres! De hecho...
1: ¿Belly?
0: Belly. Haaland ya se tatuó los ojos de Belly en la ingle. Sí.
1: Va a acabar poniéndose un tatuaje.
0: Como Belinda.
1: Encima.
0: Sí.
1: Ahora, no me sorprende que se vieran las caras y también las nucas en los cuartos de final, ¿no?
0: Exacto. Es una cosa horrorosa. Pero bueno, dejando de lado estos toqueteos entre jugadores... más bien abundando en el tema, no solo se entretenían simulando el pancracio de los dioses.
1: Los seleccionados. Los
0: exacto. Mexicanos. También, recuerden que cuando hombres adultos se encierran por más de 2 meses, como decías, Félix, se convierten en niños que juegan a oprimirse los genitales los unos a los otros. Vean ustedes estos calzones chinos deliciosos.
6: El 20.
0: Están los jugadores sacando una especie de sorteo y cuando dice el número de uno, entre todos lo jalonean, le arrancan la ropa.
1: Lo encueran al pobre, es Acevedo, ¿no? Ah, no.
4: ¿Y quién es el 20?
0: Pues no, ¿Es Chávez?
1: Es el Tiloncito Chávez, Mateo Chávez.
4: Mateo Chávez, que es
0: mira nada más. Pero, o sea, le jalonean los calzones.
4: Todo,
0: hasta reventaron. Hasta reventárselos, Félix.
4: Lo encueraron.
0: Es terrible.
1: Este es Jorge Sánchez, al que también están encuerando, jaloneando, pero entre 20, ¿eh? No, no crean que son poquitos. Es una cosa tumultuaria.
0: Yo no sé, esto lo he visto en películas porno gay. La verdad. Y no es que yo vea mucho porno gay, un poco, pero no, tú, no mucho. Es increíble. Ve nomás, le dejaron los calzones de brasier.
5: Estuvo en Big Brother, ¿correcto, Eduardo?
1: Correcto, sí. Sí, sí.
5: ¿En la casa no pasaban cosas así?
1: Sí, sí pasaban cosas así.
4: ¿Qué pasaba?
1: Y era muy desagradable. Ahí el burro hizo su mismo acto, el mismo que nos hizo en Acapulco.
0: El mismo.
1: Lo hizo ante las cámaras.
0: Ya le salía muy bien.
1: Y luego, pues, el clásico de que todo el mundo a bajarle los pants, ¿no? Enfrente de las cámaras y en todo el mundo. Lo que pasaba en las regaderas era asqueroso.
4: No es
1: el uso
4: diferente
1: del jabón.
4: A lo que pasa con los equipos de fútbol entonces.
1: Sí, no es diferente. Tienes
4: no
1: razón,
4: es muy diferente.
1: Razón.
0: ¿Por qué las personas...
4: Es el encierro, al final de cuentas.
0: ¿Por qué las personas en hacinamiento optan por toquetear a los demás sin su consentimiento? Me parece asqueroso, no, me parece horrible.
4: Yo estas imágenes de la selección, así, de que sacan el sorteo y van y lo encueran, yo no las había visto nunca.
1: ¿Pero no las viviste en Atlante, cosas parecidas?
4: O sea, pero en cuanto a novatadas. O sea,
1: no nada más así. Novatadas, ay, no hay nada que hacer ahorita.
4: Vamos, no tenemos nada que hacer. Vamos a jugar al sorteo y encueramos al que
1: a Julián Quiñones.
4: No, y además le arrancamos la ropa. No,
0: sí,
4: no,
0: sí.
4: No, no, no, no, no lo encueramos hoy.
0: Calzones de hilo dental. No, no,
1: no. Pero yo a lo mejor pienso que hacen ese tipo de juegos porque el Vasco les dijo que jueguen bien pegados a la raya.
0: Bueno, y la verdad no nos hagamos, señores que trabajan en la televisión igual que nosotros. En las televisoras es lo mismo, nada más sucede en la oficina del productor.
1: Así es.
0: Ni modo.
1: Calzón chino. Bueno, para el Chino Huerta eso no es calzón chino, es calzón normal.
0: No me digas. Oye, pero aquí nadie puede decir que hubo algo sucio en la selección. O sea, terminaron todos floseaditos. O sea, no les quedó nada entre los dientes. Hilo dental, perfecto, perfecto.
1: Hijo, imagínate, no, no, bueno, todo para que al final se terminaran bajando los calzones frente a los ingleses.
4: No, ni modo,
0: eso no hicieron. Ni modo. Bueno,
4: no
0: lucharon hicieron hasta el final. Les,
4: claro.
0: Bueno, les bajaron los calzones a fuerza.
4: No.
0: Ni modo. Ya pasó suficiente tiempo, ya no
4: o
0: arde.
4: O sea, ya podemos decir.
0: Ya no arde, arde.
4: Pelearon
0: arde
4: hasta el último segundo. Esa no te la voy a aceptar.
1: Bueno. Y posterior al juego de Argentina, es que ya hicimos un desmadre con el programa, entonces disculpen, vamos a ir brincando una cosa a otra. Los argentinos encontraron una botellita de agua. Esta agua era del portero inglés Jordan Pickford. Y en ella había un acordeón que decía hacia dónde tiran los penales cada uno de los jugadores argentinos y cómo debía de aventarse. Esto me parece, ahí tenemos las imágenes, ahí está la botella de agua.
0: Y sí trae un apunte completo, un apunte completo de lo de cómo tira cada quien, sí, qué hay que hacer en el...
1: Pero Messi.
4: Es curioso.
0: Señor.
5: No es solo aviéntate a la derecha, es fintas a la izquierda y vas a la derecha.
0: Correcto.
5: Te quedas parado más tiempo. No lo, o sea, es con instrucciones precisas, salvo por un jugador, Thiago Almada, que con él dice... No hay información disponible o algo así, sea con Thiago Almada. Si es la información de la que se dispone hoy. Hubo un tiempo, en la época de Félix, el cobrador y el portero iban a ciegas. Ibas a pegarle.
4: Totalmente,
5: hoy por hoy hay demasiado. Y yo creo que eso influye, Félix, corrígeme, tu experto en la materia, para que el índice de penales atajados sea cada vez más elevado.
4: Claro, pero además aquí el factor de quédate parado no existe. No, o sea, todo es tírate a la izquierda, maga, te vas para otro lado. Y es buenísimo este descubrimiento, ¿no? Porque evidentemente a Pickford ya con la frustración se le olvidó la botella ahí cerca de la portería.
0: Oye, y si llegara Argentina a ser campeón, este objeto va a valer una lana, ¿eh? O
4: no,
0: sea,
4: no,
0: para un coleccionista
4: vale,
0: esto es oro molido.
4: Claro, ahora también hay algo que me llama la atención. Están los apellidos de los argentinos, pero no están los números de los argentinos.
0: Ah.
4: Entonces, Pickford debe conocerlos perfectamente de cara.
1: Hay dos Martínez, ¿no? O tres en la selección argentina.
4: Sí.
5: Tres.
4: Pero
5: tres.
4: Tiene que conocerlos de
5: y
4: cara.
5: Y los tres de nombre que rima. Emiliano, Lisandro y Lautaro.
0: Bueno, pero recordemos que los Martínez son como las chichis. O sea, uno no es suficiente.
4: No son,
0: dos.
4: No.
0: Dos es ideal y tres ya es mucho.
1: Son,
0: o sea, es
1: los
0: demasiado.
1: Martínez.
0: Los Martínez, sí. Ah, no estamos hablando de eso,
4: no,
0: perdón.
4: No, no,
5: ¿los
4: no estamos hablando
5: Martínez sucios
4: eso.
5: O los Martínez sucios?
0: Los Martínez sucios.
4: Pero ese tema de que no traiga los números llama mucho la atención.
0: Sí.
4: Pickford
0: sí,
4: debe
0: sí
4: ser un genio, entonces, para
1: oye,
4: todas las caras.
1: Y esta información ya la tiene Unai Simón.
0: No me digas.
1: Imagino,
0: diga,
1: ya
0: ojalá
1: sabe.
4: ¿Crees que se la vendan?
1: No, pues ahí está, no, tiene que ver este programa y ya tiene la información disponible.
5: Les puedo asegurar algo. Cuando Raúl iba a tirar frente a Pickford, Pickford tenía la información de cómo cobra Raúl. Lo que pasa es que Raúl es demasiado cobrador de penales. pero es evidente que para todos los partidos tuvo ese tipo de preparación. Pero yo creo que es la norma en el común de los equipos. No creo que sea algo excepcional solamente que se descubrió. Acuérdense la serie de penales en la que Italia queda fuera de este torneo, sí, en Sarajevo, frente a Bosnia, que todo empieza cuando Donnarumma, el portero italiano, va hacia atrás y con los pies despedaza la listita que era como la lista del súper del portero de Bosnia, con los tacos la raspa. Entonces sí, llegan los recogebolas bosnios y se roban los apuntes de Donnarumma para desquitarse. Entonces los dos fueron a ciegas en esa serie. O sea, Félix, ¿estás de acuerdo que ya es común, no? Todos.
4: No, evidentemente es común, pero he visto, por ejemplo, en esta Copa del Mundo, que ya ante esta piratería enorme, o sea, de que les roban los acordeones, entonces ya los arqueros lo traen en el cinturón del guante pegado. O sea, se tienen que desprender el cinturón del guante con el velcro y ahí lo traen pegado precisamente para que no les roben
1: la Félix,
4: información.
1: Oye, Félix, cuando tú eras portero y te tenías que enfrentar, por ejemplo, por los tiradores de tu época, por ejemplo, Enrique Borja.
4: García Aspe me metió como cuatro. ¿Cómo que Enrique Borja?
5: Horacio Casarín. Don Horacio Casarín.
4: Ahí va el otro de comparsa también.
0: ¿Cuántos años tienes, Félix? Porque todo el mundo
4: 59.
0: Ha preguntado cómo es que estás tan flexible y en tan buena forma, porque el otro día yo pensé que te habías matado. Pensé que estabas muerto y no.
4: 59.
0: 59, pues este mes. Bueno,
4: ya me alcanzó ahora sí.
5: Pues ya casi, se cayó. Casi. Le pasó lo de Hochberg. Fue y vino por el túnel, porque correcto. En el momento en que parece que ya no hay Félix.
0: Exacto, pero ¿sabes qué?
5: Regresó a los tiempos extra y aquí sigue en la cancha.
0: Yo tengo que admirar y aplaudir su compromiso con el programa, porque arriesgó la vida. Una cosa es aventarte del piso, se aventó de arriba del escritorio el señor.
1: Sí, el vuelo del hombre estuvo espectacular, mi respeto. Pero déjeme hacerle mi pregunta
0: a ver, échala.
1: Aquí a don Félix.
0: Don Félix.
4: En mi época, ya era de Enrique Borja.
1: Perdón, Félix. Cuando tú tenías que enfrentar a un gran cobrador de penales, no sé quién era, no sé,
0: García Aspe,
1: que te la metió varias veces, según me dijiste.
4: Cardoso, Hermosillo.
0: ¿También Cardoso te la metió Hermoso?
4: No, todos ellos.
0: ¿Todos ellos?
1: No, Cardoso fue campeón de goleo muchas veces.
4: Villic me la metió, pero no de penal.
0: Oye, pero de cariño le decías Carnoso, ¿no?
4: A Cardoso.
0: Carnoso.
1: Ajá. Pero entonces, cuando los tenías que...
4: Nunca lo comprobé.
1: ¡Déjenme preguntarle!
4: ¡Perdona, pues!
0: ¡No se deja preguntar él!
4: Tengo que contestar sobre el Carnoso primero. Ya, perdón, Videgaray.
0: No estoy diciendo nada.
4: Es su cumpleaños.
5: Déjalo. Es entrevistar a Félix.
0: Es imposible.
1: ¡Pinches canas!
4: ¡Échale!
1: Cuando no tenías estos acordeones y no tenías información, ¿cuál era tu estrategia? ¿Cómo sabías a qué lado tirarte?
4: Los veías durante el torneo... Y te acordabas, decías, este lo tira, bueno, el cual es el cobrador. Sí, si no lo habías visto, si era un cobrador nuevo, pues entonces ibas a veces por la lógica, a veces por la intuición.
0: ¿Pero te hacías apuntes?
4: A veces por el
0: vuelo. ¿Te hacías apuntes cuando veías los partidos? ¿No?
4: No, claro que no. Entonces, lo que la lógica indica es cobrador derecho, lo tira cruzado, es decir, a su izquierda. Cobrador zurdo lo tira a su derecha también. Okay. Y de repente dices, pues es que me quedo parado. Luego me quedo parado porque no aparece ninguna en este acordeón que vimos de Pickford. De quédate de pie.
1: ¿Cómo cuántos penales atajaste?
4: El penal... 3 o 4.
1: ¿Nada más?
4: Sí. Bueno, tuve una serie de penales. Una serie de penales de 22. Ya creo que un día la...
1: Bueno, es que entonces tienes razón, Beto Lati. Hoy en día se detienen más penales gracias a toda esta información que se intercambia.
0: Antes, don Félix, que sigas con los cuentos del abuelito, vamos a una pausa y volvemos.
4: Penales,
0: no se muevan.
4: Penales toda la vida.
0: Vamos a una pausa, abuelito. Ahorita venimos, güey.
1: Sí, no parpadeé porque...
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0: 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Global Media. La COFEPRIS determinó que la playa del Cuale no es apta para uso recreativo este verano. El estado de Nayarit redujo 59.1% el promedio diario de homicidios dolosos en el primer semestre del año. Presentará el gobierno de Jalisco una iniciativa ante Congreso del Estado para fortalecer la protección de infancias y adolescencias contra máquinas tragamonedas.
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2: Sí, bueno, sí.
3: Está bien.
4: Oye, qué chamarra la que trae Félix Fernández.
2: ¿Qué traes
4: de Atlante?
3: ¿Te gusta mi chamarra?
4: Sí,
2: es muy fina, muy elegante.
4: Bueno, vamos al reporte. ¿Cómo va el partido?
3: El partido. Claro, es que aguantamos el 0-0 al medio tiempo en Aguascalientes.
2: Ok.
3: Necaxa 0, Atlante 0. Y el reporte que me dicen es: Atlante anda con todo.
2: ¿Estarás de acuerdo?
3: Todo.
2: ¿Estarás de acuerdo?
3: La chamarrita del Atlante para reforzaros el
4: cacahuate, Beto.
2: ¿Estarás de acuerdo, Beto Lati, que esto tiene el mundo, o sea, con el alma en vilo?
3: Claro.
2: Paralizado.
5: De hecho, un efecto colateral de que la gente no pueda salir es que la gente está en sus casas allá en Manhattan viendo al Atlante.
2: ¡Correcto!
5: O sea, es parte. De hecho, hay momentos en los que escucho el les gusta o no les gusta, el escuadro o no les cuadra, rebota desde Manhattan, todo por el Hudson hasta este punto.
2: Increíble.
5: Por la euforia de tener al Atlante de vuelta.
4: ¿Cómo es el resto, Félix? ¿Les gusta o no les gusta, el escuadro o no les cuadra?
3: El Atlante es su padre y si no, chinguen a su madre.
2: ¡Ajá! Ok, está bien, así es la porra completa. Oye, tú la pediste.
4: Sí, gracias. Viendo a Beto Lati ahí con Manhattan de fondo, y nos dijo al principio del programa que hay graves problemas por los incendios forestales en Canadá y el humo que está llegando hasta la ciudad de Nueva York. ¿Existe alguna posibilidad de que debido a la contingencia ambiental se cancele o se cambie la sede del partido de la final?
5: Estando todavía unas 65 horas del inicio, no está sobre la mesa ninguna opción de moverlo. Entendamos que decide entrar a Nueva York este partido, no por lo que representa la Gran Manzana, o para ser precisos, en el límite entre Nueva Jersey y Nueva York, traerlo acá, sino por el uso horario. Querían una sede pegada evidentemente al Atlántico para poder tomar una cercanía de uso horario respecto a Europa y también alcanzar a tomar algo en el inicio de lunes en Asia u otros puntos del planeta. Es para absorber mayor cantidad de televidentes. No está sobre la mesa esa opción. Se espera que las lluvias puedan ayudar, porque otro tema que había, Eduardo, era la posibilidad de que haya tormentas eléctricas el domingo. Y recordemos que este estadio es al aire libre. Eso provocaría que se moviera, por mucho que quieran, el horario o lo que tú me digas. Pero si hubiera tormentas antes, les caería muy bien, porque, pues como nos pasa en México con la lluvia, cae la contaminación. En la madrugada llovió muy poquito acá. No estábamos todavía, estábamos volando desde Dallas. Me estaban contando que las gotas que caían eran como ceniza, que eran completamente oscuras.
2: Agua sucia. Oye, pero, ¿y esto, o sea, va a afectar de manera importante a los jugadores? Porque sí, o sea, pica la garganta, nos decías hace rato, no va a ser un partido cómodo si se mantiene el aire en esta calidad. De hecho, en otras ciudades de Estados Unidos, como Chicago, de plano, la gente le están diciendo que use cubrebocas. O sea, está serio el asunto.
5: Sí, España hoy sí entrenó, España ya llegó a Nueva Jersey, sí entrenó acá, me sorprendió, decidieron sí salir a entrenar pese a la contingencia. Argentina, al haber jugado ayer, hizo hoy trabajo solamente regenerativo y ya después se desplazó hasta este punto, pero España no dejó de entrenar. A mí se me hace raro dadas las condiciones y las recomendaciones. Yo te digo que los muelles que están siempre llenos de personas haciendo ejercicio estaban hoy desérticos.
2: Oye, ¿y de qué es humo? ¿Es humo de cable? ¿Es humo de poste? ¿Es humo de madera? ¿Qué se quemó?
4: Es humo de vara.
2: ¿Es humo de vara? ¿De vara verde? ¿Vara seca?
4: ¿Humo de tronco?
2: ¿Qué es?
5: De leña. De leña.
2: Es humo de leño. Es humo de leño. Es humo de leño.
5: Haces una fogata.
4: Yo ya. Me pregunto, Alberto, ¿qué es lo que están quemando los canadienses? Porque aquí la banda quema madera de pirul, ¿no?
2: Exacto, usualmente. Exacto.
4: No sé si allá sea maple.
5: Son incendios forestales, entonces la madera también, sí, estás correcto. Y aquí opina lo mismo que qué, porque sí está tremendo el asunto. ¿Sí?
2: Y acá, Félix, quema más, o sea, la gente, madera de árboles, mucho más jóvenes y pequeños que los que hay en los grandes bosques de Canadá, que son árboles viejísimos, de cientos de años.
3: Todo eso sin ninguna duda.
2: Okay. Sí.
4: ¿Qué es terrible.
3: Quema más la...
2: ¿Qué?
3: No, quema. ¿Qué? No.
2: Que no sé qué dijo. ¿Qué?
3: Que quema más la contaminación en la garganta de allá de los bosques canadienses que la contaminación de la Ciudad de México, ¿no? Beto Lati, sientes igual la raspadera, sí.
5: De los jugadores iban a ir al partido.
2: Exacto, me imagino que todas. Sí.
3: Cuando te agitas, Beto, ¿también sientes como que te carraspea?
2: Sí.
5: Sí, lo pone a uno muy sensible, sí.
2: Fíjate, esto en términos boxísticos es cuando se le acaba el aire al peleador y nomás tira al aire, sin ningún tipo de intención.
5: Bueno, a mí no les pude contar, mientras estábamos al aire, tuvo una escena muy extraña atrás de la cámara. Pasó un muchacho, creo que estaba buscando a Estaca, evidentemente traía un viaje astral de psicotrópicos,
2: okay.
5: Y empezó a hacer sombras contra un poste de luz y de repente cayó.
2: No,
5: cayó. ¿Cómo
2: que cayó? ¿Le ganó el poste?
5: ¿Quién lo derrotó?
2: ¿Le ganó el poste?
4: ¿Sí? Oigan.
2: Wow.
5: Y sin moverse.
4: Estoy preocupado.
2: ¿Qué te pasa?
4: Me acaba de mandar un mensaje el burro Van Rankin.
2: ¡No! ¡No! ¿Podemos ponerlo al aire?
3: Saludos.
2: No, es que sabes que el Beto y Félix, en el programa de La Corneta, ponemos los mensajes del burro Van Rankin sin filtro,
5: sí,
2: sin nada.
5: Escuchado.
2: Yo creo que es momento de arriesgarnos.
4: Es momento de arriesgarnos.
2: Y darle cabida
4: al burro. Voy a mandar al burro en este momento. Híjole.
5: Puede pasar cualquier cosa, ¿eh?
2: Sí, puede pasar cualquier cosa.
4: Es muy breve el mensaje.
2: Ya se le fue.
3: ¿Sabes qué contiene?
2: Yo digo que lo pongamos sin que lo vea el nuevo, güey. Ponlo.
4: No, es que soy mejor si lo tira el nuevo desde
2: arriba. Bueno, está bien, está bien.
4: ¿O qué hacemos nuevo? ¿Lo pongo yo aquí junto al micrófono?
2: No,
4: mi productor.
2: Que lo ponga para que se oiga bien. Ahorita se los ponemos. Vamos a otra cosa mientras tanto, ¿no? Vamos ahora.
4: No, espérate. Vamos
2: ¿ya lo quieres?
4: El mensaje del... Es que estoy muy nervioso, güey.
2: ¿Cómo va?
4: Revelamos secretos.
3: A ver, les manda mensajes muy seguido.
5: Goodbye, sí. Horses.
2: Exacto.
5: Antes de
2: exacto.
5: Que aparezca Aníbal Hector.
2: Enojadísimo.
4: Ya lo tiene nuevo.
3: Estás en una transmisión y el burro escribe y mándame saludos.
2: Sí,
3: mándame
2: sí,
3: saludos.
2: Sí,
3: ¿es así
2: sí,
3: con
2: sí.
3: Ustedes también?
2: Así es el burro.
4: Él es como un colaborador más, ¿no? Él tiene derecho de picaporte. Él manda mensaje y se pasa
2: y
4: al aire.
2: Se pone al aire como va.
4: Cada vez que quiere.
3: Está bien, ok.
4: Adelante, mi querido nuevo. Vamos a escuchar qué dijo el señor Van Rankin. ¡Qué miedo!
6: ¿Qué pasó, queridos amigos? Para ese tipo de problemas, el té de ramo blanco es muy bueno. ¿Está la Félix? Saludos, los quiero.
3: ¿Y a mí por qué?
2: No sé, pero te cayó a ti. Sí.
5: Pero considerando las circunstancias y el riesgo asumido, no nos fue tan mal con el
2: no
5: mensaje.
2: No nos fue nada mal.
3: No, tú has probado el té.
5: Pudo haber
3: ramo?
5: Dicho cualquier cosa.
2: Sí.
3: ¿Lo has probado a ti?
5: Ya es un té que... No, pero si quieres, está acá, estoy seguro
2: es que
5: puede.
2: Hay otros tés, hay otros
4: pero
2: tés.
4: Si quieres...
2: Hay otros tés, está. No sé,
5: yo no tomo té.
2: El té recogido en el monte, o sea, es muy bueno, es fresco.
4: El té de Deo.
2: El té de Deo también. El Deo es una planta maravillosa. El té de Deo es una cosa preciosa. Sí, ese destapa. Es muy bonito, es muy bonito.
5: ¿Es el que Bellingham y Haaland tomaban?
4: Exacto,
2: correcto,
4: exacto,
2: correcto.
4: De Deo.
2: Exacto. Bueno, dejemos ya al burro Van Rankin. Besos, burro, en la frente.
3: Saludos, sí, claro que sí.
4: Gracias. Gracias por comunicarte. Hay
5: goodbye
4: cosas...
5: horses.
2: Exacto.
4: Goodbye horses. Hay cosas que a Jude Bellingham le salen naturalmente, ¿no? Meter goles de último minuto, ganar la Champions, dominar el medio campo, pero hay un terreno que todavía le cuesta trabajo. El idioma español, recuerden que él milita actualmente en el Real Madrid.
2: Okay.
4: Y habla español aceptablemente, pero él mismo reconoce que todavía le falta. Adelante, Jude.
7: ¿Cómo van las clases de español?
8: Sí, sí, dos cada semana.
7: Sí. Oh, ok, no puede, ok. Well done.
9: No a tu nivel, ahí la llevo.
7: Felicidades.
9: Muchas gracias, trataste de engañarme.
2: Ok, ok. Pero, a ver, la verdadera prueba de si sabe o no español sería pedirle que diga, es que Pachuca por Toluca, quisiera hacer aguacate para embarrarme en tus tortas, mamacita. No, o sea, esa es comprensión de español mexicano correcto, ¿no?
4: Beto, ¿qué decías?
5: No, les iba a contar algo. Al futbolista británico le suele costar ir a ligas ajenas a la Premier porque no son especialmente buenos, por no decir que son malísimos culturalmente, para tomar otros idiomas. Y la gran diferencia ha sido en los que sí se han atrevido con el idioma, como es el caso de Bellingham. Pero eso propició que ayer Jude escuchara cuando Barco, un futbolista joven argentino, en vez de festejar irse a lo suyo, se fue a burlar de él, le empezó a decir cosas, y por eso no se vieron que le dio un tremendo zape en la nuca a Jude. Y después explicó, dijo, yo sí entiendo español y vi lo que me vino a decir y yo no lo voy a dejar pasar eso. Y por eso, sí vieron el zape que le colocó al muchachito que
2: le
5: dejó dejar, fue a burlarse. Porque Jude se estaba despidiendo de mano y con aplomo, con gallardía, de todo quien aparecía enfrente de él, como tiene que ser, hombre. Y ahí todo se torció.
4: porque no, entendió lo que le dijeron.
3: Ezequiel Barco, sí, por supuesto. Pero hay jugadores que han pasado años por el Real Madrid y jamás tomaron clases de castellano, ¿no? Beto? Yo recuerdo que David Beckham, por ejemplo, jugó mucho tiempo. Gareth Bale tampoco hablaba nada.
2: ¿Cómo le hace uno? O sea, para tus compañeros de equipo tienen que aprender inglés, tu director técnico tiene que hablar en inglés.
3: Les ponen un traductor.
2: ¿Pero qué está gritando ahí el traductor, sí, al lado de la cancha?
3: Todo, sí, cuando van a jugar a China, por ejemplo, cuando van a jugar a Japón, a Rusia.
2: Ok.
3: Sí.
5: Sí, en ligas más de un idioma más exótico o lejano, es más común que se junten en un núcleo de futbolistas extranjeros y tengan a su traductor. En el caso del Real Madrid, te cuento de Gareth Bale, Luka Modric, que había jugado en el Tottenham, Toni Kroos, que habla muy buen inglés. Eran de alguna manera los que lo aterrizaban, Cristiano Ronaldo mismo, que habla muy buen inglés, pero nunca aprendió a hablar, o sea, era increíble, ¿no? Es muy común que los futbolistas pasen años y años en un lugar y no aprendan el idioma, y eso entorpece la adaptación futbolística, sí, pero sobre todo vivencial.
4: Pero ya basta de hablar de Sague, ¿no?
5: Tú no tuviste compañeros, Félix.
3: ¿De la adaptación?
5: Félix, ¿no tuviste compañeros que no hablaban español y llevaban años en México? ¿No te tocó?
3: No, ninguno. Todos se esforzaron. Tuve compañeros rumanos, por ejemplo, que aprendieron muy bien.
4: Pero si no hablan el mismo idioma, ¿cómo le dices? Háblense, tócala, déjamela, es mía. ¿Cómo se entra?
3: Ahí en la cancha, pues, aprenden palabras muy, muy básicas. Sal, métete. Mírate,
5: tuya.
3: No lo toques. Por ahí
4: tuya, mía, te la presto.
3: Cosas, ¿no? Apoya.
5: Velodedici, el rumano, venía de España. Velodedici creo que hablaba muy bien. También Ilie Dumitrescu, rumanos, ¿no? Creo.
3: Correcto.
4: Los españoles les cuesta mucho trabajo aprender otros idiomas.
2: Sí, cierto.
4: Están muy
2: cansados. ¡Gol del Atlante! ¡Gol del Atlante! ¡Félix Mulder, se le ilumina la cara! ¡Velo, como niño!
5: ¡Ve a Manhattan!
3: ¡Gol de Pisuto! ¿Lo estás escuchando ahí?
2: Ahí se oye, sí.
3: En todo Hoboken se está festejando el gol del Atlante. Mira, Beto Lati, Pisuto, aquel que, por el que no creías, por el que no dabas ni un peso. Ahí está. Anota el primer gol de regreso a la primera división.
5: Especial gusto que Pisuto ande bien con lo que ha batallado. Se aventuró a Europa muy jovencito, tuvo lesiones. Me da mucho gusto por Pisuto. Fue capitán de la selección sub-17, ¿no, Félix?
3: Sí, por supuesto. Tuvo una lesión terrible el día de su debut también.
4: ¿Es mexicano?
3: Sí. Es mexicano con raíces italianas y, de hecho, jugó en Europa, ¿no? Con pasaporte sin ocupar.
2: Es Pisuto el que dicen que es medio italiano,
3: no,
2: nada más.
3: Pisuto.
2: Pisuto. Sí,
4: sí, pobre güey, en la primaria debe haber sufrido muchísimo. Pisuto. Pisuto el que lo lea. Y así.
2: Debe de ser terrible. Pero es Pisuto el que lo lea.
3: Bueno, hoy sí nos vamos de pedo si el Atlante gana.
4: A ver, les voy a explicar por qué está tan interesado Félix en este partido. Porque hoy arrancó la Liga MX con un clásico de clásicos, Necaxa Atlante.
3: El padre de todos los clásicos se llama.
4: Sí, pon tú.
3: Apréndetelo bien.
4: ¿Me cuadre o no me cuadre?
3: El padre de todos los clásicos, pero además hace mucho tiempo que no se jugaba.
4: Pero es el clásico, ¿no?
2: El clásico, ¿no?
3: El clásico de
2: este programa es el más clásico de todos, por edad.
3: O sea, el más viejo es el más clásico.
2: Eres el más clásico, sí. Pero es un clásico.
5: Vintage.
2: Es el vintage. Ahí está, Latin. Vintage.
4: Qué bonito.
2: Es mucho mejor.
4: Tu cariño, ya viste todo.
3: No me siento viejo, cabrón, nomás porque me
2: estoy... No, el día que saltaste lo dejaste.
4: No me siento. No, estás entero, güey. De verdad, mis respetos.
2: Increíble que estés entero después de ese salto, güey.
4: Salvo tu disfunción eréctil, todo bien, ¿no?
3: Pero ya tenemos solución.
4: Ya se va a resolver.
2: Que el día que saltaste de ahí, qué bueno que tienes disfunción eréctil porque te pudiste haber lastimado. Caíste plano, güey.
3: Estoy esperando ya nada más a cumplir los 60, a tener mi credencial del INAPAM y dicen que en Boston hacen descuento.
4: Perfecto.
3: ¿Es cierto?
4: Sí, no, ya no tienes de qué preocuparte.
3: Lo de un añito.
4: Pero bueno, regresando a Jude Bellingham y sus clases de español, su maestra le dijo ayer, precisamente, vamos a conjugar verbos. Mira, yo juego, tú ya no.
2: Bueno, el partido de consolación, sí, el tercer lugar, ¿no? Que nadie quiere jugar, pero bueno.
4: Y sabe decir otras cosas, sabe decir cosas como ¿cuántas de 1,500?
2: Exacto, pero la verdad todavía no le sale bien el idioma. Yo lo pondría en tercer o cuarto lugar del salón.
4: A ver, según el examen del sábado.
2: Vamos a ver cómo les va. ¿Qué podemos esperar de ese partido? ¿Va a ser un trámite de flojera y van a echar
3: los goles? No, son partidos agradables. Son partidos en los que normalmente son abiertos y hay varios goles.
2: Pero no van a jugar las grandes figuras. No vamos a ver a Kane.
3: No, pero vamos a... No, a Mbappé lo vamos a ver porque está peleando por la bota de oro.
2: Y no le sabe mal.
3: Está junto
2: mal
3: con Messi con 8 goles.
2: ¿No le
3: goles,
2: sabe mal Mbappé?
3: No.
2: ¿Estás seguro? Yo digo que sí le sabe mal jugar este partido, la verdad.
3: No, es importantísimo para algunos jugadores.
4: Y Kane y Bellingham también.
3: Los que estén tocaditos, ligeramente tocados, pues no van a...
2: A mí no sabes lo mal que me sabe y cuánto me pesa, güey. El que estos equipos tengan que salir a jugar estos partidos cuando ya están fuera del torneo, güey.
3: 3 o 4
2: ¿O no, Lati? ¿A poco no es cruel?
4: Lo duro que es tener que enfrentarlo.
5: Al margen de cómo le sepa cada cual el significado del partido, muy al margen de ese tema, que no quiero... No soy quien para entrar a especular. Ya. Al margen de eso, si a mí tú me preguntas, y de verdad soy un enamorado de estos torneos y de cada edición y de cada partido... Si tú me preguntas ahorita cómo fue el juego por el tercer lugar de Qatar, el de Rusia, el de Brasil, el de Sudáfrica, no se me queda en la memoria. Te lo digo en serio, ¿eh? Sí cuenta. Órale. Estadísticamente. Jules Fontaine en un partido por el tercer lugar llegó a los 13 goles míticos en el 58. Højbjerg, ya decíamos, el 54 recién resucitado que anotó ahí. Pero a mí, francamente, no se me queda nada de esos partidos en la memoria. Me parecen completamente prescindibles. El propio Tuchel, que estuvo bajo fuego intenso hoy de los ingleses, incluido Wayne Rooney, que lo reventó, el ex delantero inglés, decía Tuchel que era muy complicado animar a sus muchachos a este partido.
3: Ajá. Sí, wow. Sí, sí, sí lo es.
4: Mira, para que Beto no se acuerde de algo, de fútbol, está...
2: Está cañón. Difícil.
4: Oye, pero sí, me parece interesante lo que acabas de mencionar. ¿Qué va a pasar con Tuchel? ¿Se va a ir el entrenador de la selección inglesa de origen alemán, que mucha gente lo atacó por los cambios, las decisiones que tomó, la estrategia, la táctica? ¿Qué se dice en el Reino Unido?
5: A ver, los medios ingleses fueron muy severos con Tuchel. Las leyendas del fútbol inglés despedazaron a Tuchel. Él insistió en aventarla diciendo que no se pudo aplicar un esquema defensivo por la falta de intensidad de sus jugadores. La realidad es que Tuchel la perdió y que esta derrota, esta remontada, lleva su nombre y nadie se lo podrá quitar. Como sea, se plantea que siga hasta el ciclo de la Eurocopa de 2028, en la que Inglaterra es de los países anfitriones, el principal de ellos, las naciones británicas más República de Irlanda, la van a recibir.

0: emergiendo un delantero como tal en Inglaterra, pero ni cerca, ¿eh?
1: Ahora, o sea, está roto el vestidor inglés.
2: Pues eso parece, porque incluso hubo unas declaraciones de Tuchel después de que le ganan a Noruega en los cuartos de final que no le simpatizaron nada, sí, a Bellingham, ¿no? Y ahí se notó que hubo cierta fricción antes de quedar eliminados. Entonces, quién sabe, pero bueno, si lo han ratificado para el 2028, pues me parece una apuesta arriesgada. Es
1: un gran mundial, o sea, llegaron hasta la semifinal. Todo mundo puede cometer, sí,
2: claro,
1: un error.
2: Pero el desgaste, pero... con el técnico, y sobre todo si la afición está tan dolida, es que por ese, la manera que queda
3: ese
2: fuera,
3: es el tema
2: no
3: central.
2: Le van a aguantar.
3: El tema central, creo yo, es que el público, o sea, la afición inglesa de verdad está ardida, está enojada, está enchilada y no quieren saber más de Tuchel. Entonces no creo que les caiga nada bien que les digan, pues se queda, les guste o no les guste, ¿no?
2: No, no, por supuesto. Y
0: mira, cobra mucho dinero.
3: Además, sí, perdón,
0: claro, tiene un gran mucho contrato. Dinero. Es de los mejor pagados del mundo. Pero para unas arcas, para una tesorería como la de la Football Association, despedirlo no es un problema. A nadie le sobran 12 millones de dólares para liquidar un contrato de 2 años o 15 millones. No, no. Todo el mundo los prefiere tener que gastarlos. Pero si es decisión echarlo, no se van a tocar el corazón y van a pagar lo que haya que pagar. El tema es que sí, yo veo un desgaste aquí muy importante, y que si apostaron por Tuchel, echando a Gareth Southgate, que los había llevado a 2 finales de Eurocopa y a una semifinal de Copa del Mundo en Rusia, fue para noches como esta, en las que hace falta otra dimensión de soluciones, y ayer no resolvió, solamente encimó defensas.
3: Oye, mi querido Alberto Lati, para los que nos están siguiendo en televisión, yo veo en las imágenes que ya le jalaron las orejas a Tuchel. Durísimo.
1: Sobre todo una, ¿no?
3: Una más que la otra, pero de verdad, yo creo
1: que... Qué fijadito, güey.
3: Yo creo que ya lo ajusticiaron.
1: Ya no se opina de las orejas ajenas.
3: Ay, por favor, son orejas, hombre, y están protuberantes.
0: Eduardo, ¿dijo my precious o todavía no?
3: Exacto, my precious. Un poquito, ¿no, Lati? Como que sí recuerda. Sí recuerda a Gollum.
1: Bueno, regresemos a Jude Bellingham. Para él solo es necesario hablar 10 segundos, o solo fue necesario hablar 10 segundos para que toda España, o buena parte de España, lo adopte. Escuche usted lo que dijo este gran jugador inglés.
4: Eres muy bueno, Jude, y como tú dices, buenas noches, amigo.
5: Buenas noches, amigo. ¡A la Madrid!
1: ¡A la Madrid!
3: A la Madrid, y ya con eso se ganó al país entero.
1: A la mitad.
2: A la mitad, por supuesto.
3: Sí, no sé, pero mira.
2: ¿Crees que a los culés se los ganó?
3: Igual y sí, ¿no? Es difícil convencer a un culé.
2: Es
3: no tanto, ¿eh? Luego es fácil, es cosa de cómo pidas las cosas.
2: A ver, ahí tienes
1: a la bola de
2: tienes
1: culé.
2: Tienes un culé junto, pídeselo.
3: ¿Tú eres culé?
1: No, yo culé era.
3: Ah, ya no eres.
1: Era culé, ya no.
3: Bueno, está bien. Mira, a mí si me ofrecieran 100 millones de dólares o de euros...
1: culé, sí es.
3: Ella culé. Perdón, ok, perdón.
1: Perdónenme ustedes.
3: Yo diría cualquier cosa, o sea, chao, pizza, calzone, grazie, amici, lo que sea. Si me den ese dinero, da lo mismo. Pero bueno.
1: Pero qué poco hospitalarios. Acá nomás dicen, allá en España, ay, le aplauden ya. Aquí en México dice, viva México, ya le damos chile nacional.
3: Todo el que quiera, está bien. Pero además, como que a la Madrid.
1: Ala.
3: Dice, a la bio, a la bao, a la bim, bom, ba, ¿no? En todo caso, a la Birch. No sé.
1: Se fueron, sí, ya.
3: Sí.
1: Ahí la lleva. De a la Madrid, ya solo hay un paso a álame el dedo, está aquí.
3: No me digas, ¿has oído cantar a la trucha?
1: No.
3: Pues jala y escucha. No. Nunca ten el canto de la trucha, Lati, es un clásico.
2: Álame el dedito, esa no la voy a decir.
1: Álame el dedo.
2: 35 años, jala.
0: Sin escuchar el dedo. Tengo 15 años.
3: Exacto.
1: Perdón, es que
3: ¿has oído cantar a la trucha? Pues jala y escucha, es muy bonito.
1: Bellingham no se conforma con dominar el mediocampo, ahora también quiere la licencia para desvivir.
3: ¿Eh?
1: Sí, licencia para... Sí, como la película... de
3: ¿como James Bond?
1: En una entrevista, en un coche, como las que hace el Escorpión Dorado, pero con un inglesillo que se llama James Corden, confesó que su sueño es ser el próximo James Bond.
3: ¿Qué?
1: Adelante, Jude.
6: I'd love to be in a movie.
7: Me encantaría estar en una película. La gente siempre me pregunta qué es lo que te gustaría hacer después de jugar fútbol. Y nunca le doy mucha importancia, pero cuando se la doy siempre pienso que me gustaría estar en una película. Me encantaría ser James Bond. Amo a James Bond, te juro, me encantaría estar en la parte de atrás de una película de James Bond.
8: ¿Dónde?
7: ¿En la parte de atrás? ¿En la parte de atrás? Así que te digo, hagamos esto como si fuera una audición. Así que mira directo a esta cámara de aquí. Mira hacia abajo, mira hacia arriba y danos tu mejor. Mi nombre es Bond, James Bond. ¿Ok? Adelante.

0: Name's Bond.
1: Mi nombre es Bond. James Bond.
2: Está bien. Fíjate que me gustó más la voz de nuestro traductor que la de...
3: Que la del la propio Benny Baronil. Soy aquí,
2: profunda,
3: ¿no?
2: Y varonil. ¿No? Me gusta más, la
4: y
2: verdad.
4: Y hay una ventaja. Si fuera James Bond, tendrías el doble en automático. ¿Han visto a su hermano, Jobby Bellingham, que juega en el Borussia Dortmund?
2: Es igualito.
4: Es idéntico. De hecho, cuando están de vacaciones, la gente no sabe cuál es cuál. Jobby también es muy elegante, aunque evidentemente el fútbol de Jude es otra cosa, ¿no? Ya va por segundo torneo. Pero son idénticos. Y muchos ingleses sí han dicho que en la nueva Inglaterra multicultural sí se imaginan a un emblema de la corona como Jude Bellingham, ¿no? Que es un mulato, es de padre blanco, es de madre afrobritánica.
3: Estaría increíble, ¿no? Que se fuera después James Bond, Jude Bellingham.
2: Pero yo de joven era James Bond.
3: Sí,
2: en realidad,
3: sé.
2: James Bond, Bong. Es el nombre, pero bueno.
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2: Con esos colchones soñaba James Bond para llevarse a las actrices guapísimas en las películas. Nosotros.
3: Ideal para que te eches una dormidita en un cine.
2: Ya ves lo que me saco por andar hablando con Eduardo en su cumpleaños. Vamos a una pausa y volvemos. Esto es La Delantera.
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0: Regresamos. Ah, estamos de vuelta en La Delantera. ¿Cómo me gusta este programa? Faltan pocos días, pero cómo lo he disfrutado. Qué gusto.
1: Últimos días, corta temporada, se va La Delantera, termina este domingo, lo cual va a ser tristísimo para nosotros, pero La Delantera es un programa democrático. Un programa que escucha al pueblo sabio y ávido de respuestas a sus preguntas, que nosotros vamos a responder con todo nuestro conocimiento técnico y nuestra autoridad. ¿Estás listo, Estaquita Precioso?
0: ¡Que hable el pueblo! ¡Venga!
2: Mi novio ya no aguanta los 90 minutos. ¿Puedo meter de cambio a su amigo?
0: ¡Ay! Mira, no, whatever, ¿por qué no te arriesgas como directora técnica y los metes a los dos al campo al mismo tiempo? O sea, le puedes pedir al compadre que realice el trabajo sucio en la retaguardia del equipo mientras que tu esposo aproveche... Aprovecha los huecos, que se dedica a atacar con su delantera. Incluso podría jugar como falso 9 y el otro como un falso amigo. O sea, es tu decisión elegir quién hace qué. Está bien.
3: ¿Cómo has aprendido esto?
0: Hay que experimentar.
3: Impresionante lo que has aprendido.
0: Hay que experimentar.
1: Hay un antes y después.
4: Si
1: este güey es autoridad.
4: Si estuviera a cargo.
0: Exacto.
4: ¿Qué habría hecho Tuchel? O sea, llenaría la parte baja del campo. Fíjate, de muchachos, ¿no?
0: Déjame decirte lo que hubiera hecho. Hubiera echado a todos sus chavos atrás. Hubiera echado a todos sus chavos atrás y así lo hizo en el campo.
3: No. El 2-1 que tanto se practica en el fútbol. Ajá. Este mismo que hacen ustedes.
0: Ahí está.
3: Es 2-1 contra
0: fíjate
3: un servidor.
0: Fíjate que una vez sí lo intentamos, ¿eh?
3: Que se puede intentar ahí.
0: Era 2-1.
1: Yo estoy de tu lado, Félix. Yo soy tu amigo.
3: ¿El 2-1?
1: Sí, sí.
3: No, ustedes me aplican a mí el 2-1.
0: Oh, señor.
1: Quisieras.
3: Lo que
1: quisieras.
3: Le están sugiriendo a la damita, a mí me lo han querido aplicar desde hace más de un mes.
0: ¿Por qué no hacemos sándwich con Félix?
1: No, güey, esto no es... No es un vestidor de las selecciones, son los medios, radio, correcto. Ni se ve.
0: Pero tenemos más preguntas, Félix, pon atención.
1: A ver, échale, aquí claro, vamos. Sí se ve. Hoy estamos generosos, ahí les va. ¿Cuál es la siguiente pregunta, querido Bulgo? Adelante, que hable el pueblo.
0: Bulgo.
5: Oigan, ya no puedo meterla ni en el ángulo de tres dedos. ¿Qué puedo hacer?
0: Ok. Eso es...
1: Adelante, Estaquita.
0: Mi consejo es dejarte de lujos de tres dedos y vete por la jugada segura. Empuja el balón con la parte interna despacito y al centro. Así, la clásica. Además, ¿por qué enfocarse solamente en tres? Acuérdate que tienes 10 dedos. Dios mío. Prueba con los demás. Tip de expertos, el dedo gordo tiene más firmeza y abarca más área, ¿eh? Y se te cansa menos rápido, no se te acalambra como los otros.
1: Pero no sé, es fútbol, no se puede meter la mano.
0: Ah, sí, pero si eres portero, sí.
3: El 20 uñas no aplica aquí.
0: Pero si eres portero, ¿también? Sí te puedes meter la mano, ¿no?
3: No, por supuesto que sí, hasta dos. ¿Sabes lo que son los tres dedos o no?
0: Sí, sí, sí.
3: Sí, no has aprendido demasiado.
0: No sé qué son los tres dedos. ¿Qué
1: a
0: es,
1: ver, explícanos qué es un dedos.
3: ¿No sabes cómo
1: dedos?
3: Le pegas de tres dedos?
0: ¿Qué es de tres dedos?
3: Pon la pata aquí.
0: O sea, como de ladito.
3: Ah, ya ves que sí puedes.
0: De ladito, ajá.
3: Nada más
0: con esto.
3: ¿Con el chiquitito?
0: ¿Con el chiquitito?
3: Con el que sigue. ¿Cuántos sean los dedos de los pies, saben?
0: Ajá.
3: ¿El chiquitín?
0: Sí, el chiquitín.
3: El poquito menos chiquitín.
0: Ajá.
3: Y el otro que es menos chiquitín.
0: Ok.
3: Dejando afuera. Tú tienes tu segundo dedo más largo que el primero, que el gordo.
1: ¿Tienes pie griego?
0: Sí, tengo pie griego. Es que sí, así se llama.
3: ¡Claro! Se llama aquí pico. Lo hemos mostrado. Tú nada más le puedes pegar con los tres más chiquitos.
1: ¿Y qué beneficio te da pegarle de tres dedos?
0: ¿Me da efecto?
3: Tiene chanfle también.
0: ¡Ah, tiene chanfle! Tiene chanfle. O sea, tres
3: hace
0: dedos.
3: Hace una curvatura.
0: Tres dedos, claro. Y con chanfle. ¡Wow, qué lujo!
1: Oye, yo siempre lo he querido saber, ¿cómo se le hace para pegarle durísimo, así como cuando despejabas desde en un saque de meta?
3: El peine total.
0: Completo, como barredora.
3: Sí. Por supuesto, okay. Tiene que ver la fuerza.
1: Pero lo intenté mil veces y, o sea, no la podía llegar a media cancha. Como
3: ¿tú?
1: Sí.
3: A ver, ¿cuál era? ¿Quieres que mostremos cuál era tu técnica?
1: Fíjate, no,
3: que
1: de ninguna manera, qué vergüenza.
3: Tenemos un balón aquí.
1: Nada. Sí, dime, Beto.
4: Es que también para poderle meter bien el empeine al balón es elasticidad y es una técnica depurada, ¿eh? O sea, hay personas que no se dedicaron a esto que nunca fuimos capaces de pegarle con el empeine, que nos quedamos con la punta.
0: Sí.
4: Y es parte de la técnica y es elasticidad. ¿Estás de acuerdo, Félix?
3: Sí, pero yo no sabía que siempre le pegaste con la punta, nada más.
1: Nada más la puntita. No, esa no, es la filosofía.
4: Parte
1: nada
4: más. Parte interna, parte externa, sí, pero meter el empeine como la gente. Hay gente que nunca fuimos capaces.
0: Es correcto. Pero luego con la puntita es suficiente, ¿eh?
3: Pues es que...
4: Claro.
0: No, o sea, dicen que no.
3: Se decía... dicen por aquí que no...
4: Que hay que ganar como sea.
0: Correcto.
3: No hay que
0: correcto.
3: Ganar como sea.
1: El punterazo. Ah, güey, el Chicharito los ha metido hasta con la cabecita.
3: Falsa creencia que si le pegas con la punta, sale más fuerte. ¿Te acuerdas lo que decía el trayazo? Es un trayazo, entonces le pegaba con la punta.
6: Pero hay poca superficie, ¿no? No hay, hay tanto contacto con la bola, entonces no sale tan duro.
3: No, claro que no, y además tienes posibilidad de lesionarte. Es un recurso, nunca de sistema con la punta. No nada te... más de cuando vais a usar la punta, que sea un recurso, no sistema.
0: Te puedes raspar, me imagino. Está bien.
6: Hay
0: está
6: que
0: bien.
6: Usar toda la superficie.
0: Toda la superficie. Bueno, qué bárbaro, qué lección, ¿eh?
6: Gracias, gracias a los dos, mi querido Beto. Y gracias por tu solidaridad. Yo fui.
0: Bueno, vamos ahora con el defensivo español Cucurella.
6: ¿Cucurella?
0: Cucurella, sí, sí. Que anda,
6: comiendo paella.
0: Unas mandas de poca monta, como ir de rodillas a la villa. Y bueno, pues él prometió algo mucho más relevante que esas cosas. Si ganan el torneo, se va a tatuar, escuchen esto, la cara del entrenador. ¿Dónde? No lo sé. Adelante, Cucurella.
7: Me podría... pequeñito.
8: Un tatuaje.
7: Un tatuaje.
8: ¿Qué pondría el tatuaje?
7: El Luis de la Fuente. La cara.
9: ¿En serio?
8: ¿Perdona? ¿Te vas a tatuar la cara de Luis de la Fuente?
7: Creo que está bien. Creo que es un buen recuerdo.
0: Tengo una sugerencia, ya que hablábamos tanto de la técnica futbolística en la punta. Ahí, no, que se tatúe la cara.
3: No. Mira, pero es más, le va a salir mejor si le mandas una foto tú.
0: Va a salir igual.
6: Es el gemelo del estaca, Luis de la Fuente.
0: Pelón barbón. Pues sí, ni modo.
6: Con pintas de español.
4: Yo tengo que decirles algo. Al margen de si se tatúa a De La Fuente y dónde se lo tatúa, es otro tema. Yo tengo que decir que soy de los que tiene que formarse a pedir disculpas porque yo decía que no era un lateral izquierdo que le cumpliera España. Es el mejor lateral izquierdo con diferencia de esta Copa del Mundo. Ha hecho un torneazo. Ha demostrado que atrás y adelante aporta. La realidad es que De La Fuente se aferró a él en un momento en el que en el Chelsea lo discutían, en el que cuando el Real Madrid lo compra decía la gente, ¿y por qué ese precio? Ha sido un torneazo, ¿eh? Es un gran marcador, es un gran ofensivo, es un lateral muy completo.
6: Es un
4: y ya
6: perro.
4: Complementando, ¿sí?, la historia, es él tiene un hijo con autismo. Ajá. Y la condición primordial que impone Cucurella para firmar por cualquier equipo es un colegio adaptado a las necesidades de su hijo. Y hay videos públicos de él hablando con familias que enfrentan esta situación para aprender, retroalimentarse, desahogarse de cómo poder criar a niños que tienen autismo. Entonces, ha sido un vocero muy importante en ese sentido. Claro. Eso al margen. Pero futbolísticamente, yo soy de los que se tiene que formar y miles más a reconocer que yo no veía este tamaño de lateral izquierdo, ¿eh?
3: No, de acuerdo. Bueno, no creo que tenga ningún problema ahora que va a Madrid en encontrar una escuela adecuada para su hijo. Pero me extraña, Beto, sí, de Cucurella, si en 2024 no en la Euro... 2025 en el Mundial de Clubes, el tipo la rompió. O sea, de alguien tan estudioso y tan meticuloso como tú, que no haya visto las aptitudes de Cucurella.
4: Yo no lo veía, y hay que reconocerlo. Más allá de que canta muy feo, eso sí es un hecho. No es especialmente bueno cantando.
6: ¡Cucurella!
4: Pero yo no había visto que esa calidad de lateral, y hay que reconocerlo, ¿no?
0: Ojalá y veamos esas habilidades en el próximo partido que va a enfrentar.
6: Oye, Estaquita,
0: España. ¿Qué pasó?
6: ¿Por qué no cuando termine la delantera te tatúas la cara de Juan?
0: ¿Eh? La cara de Juan, nuestro jefe. Pero solamente si es en la punta.
4: Oye, ¿en dónde?
0: En la punta, ya dijimos que ese es el lugar correcto, en la punta del pie, del dedo.
4: Pero ya, ¿no está Nacho Reglero ahí ya?
6: Ya no. Pero
0: a ese lo tenemos tatuado Eduardo y yo, pero en las nalgas. Oh. Exacto, es horrible. Por lo menos sus manos.
6: Buena idea, porque a Luis de la Fuente le gusta fumar puro, entonces ya sé dónde se lo podría tatuar.
0: Saliendo, emergiendo. Entre dos piedras feroces sale un hombre dando voces. Sí, es el DT español. Oye, pero... yo me pregunto, hablando de esto de la punta y demás, ¿dolerá mucho tatuarse el trofeo? ¿Puede?
6: ¿El trofeo?
3: Han hecho varios, ¿no?
0: ¿Tatuarse el trofeo?
3: Sí, claro. ¿Quién lo hizo? Un argentino, ¿no? Después del 2022, que le quedó espantoso.
0: ¿Y qué se tatuaron ahí?
3: Sí. ¿Ahí?
0: Ahí, en el trofeo.
6: A Messi.
0: Yo estaba hablando de tatuarme el trofeo.
6: No, en tu trofeo, en la parte más valiosa de tu cuerpo, ahí hacerte el tatuaje.
0: No sé si se pueda tatuar eso. Sí se puede, dice que sí se puede.
6: Dice Regina que se puede.
0: Okay.
6: Pero qué dolor.
0: ¿Pero por qué harías eso?
3: ¿Cómo sabes, Regina?
0: Ah, no, eso no. Bueno.
6: Oye, pero Luis de la Fuente tiene como 1,000 arrugas. Es que vaya planeando dónde tatuárselo, Cucurella.
0: Que te guiñe el ojo, ¿no? Acá Luis de la Fuente.
6: Cucurello.
0: Bueno, ahí tienen. Qué horror. ¿Tú
4: o
0: tienes
4: sea,
0: tatuajes latín?
4: Tercera dimensión, como holograma va a ser lo de Luis de la Fuente en Cucurella. O sea, de acuerdo al momento va a moverse.
0: Exacto, líneas de expresión. Exacto, con líneas de expresión. ¿Tú tienes tatuaje, señor Lati?
4: No, ni uno. Tengo tatuaje. Soy muy aburrido en ese sentido. No.
0: Yo tengo uno que me hice un día que estaba bien borracho y me arrepiento muchísimo, pero bueno.
3: ¿En dónde?
0: En el tobillo. Tengo en un tobillo.
3: ¿Te arrepientes?
4: ¿Es la cara de Eduardo?
1: Sí.
0: Exacto, sí. Sí. Es la cara de Eduardo. Pero
3: ¿cuando
0: bueno,
3: era feto?
0: Cuando era feto, sí. Exactamente.
1: Algo así parece ya para hoy en
0: feto,
1: día.
0: Ya está todo quemado. Está... Pero bueno, dejemos en paz.
1: Yo tengo uno en la nalga, ¿lo quieres ver?
3: Lo único que iba a decir es que si lo autorizan, mañana nos hacemos un tatuaje aquí.
0: Hazte lo que quieras.
1: ¿Y a quién nos vamos a tatuar? ¿Arturo Elías Ayub o qué?
3: A quien tú quieras.
0: Arturo Elías Ayub en toda la espalda.
3: Se gana el Atlante.
0: Pero ¿sabes
3: tatuamos
0: qué?
3: El
0: escudo. Pero espérate, Arturo Elías Ayub con unas uvas así en un diván, semidesnudo, en toda la espalda.
1: Wow, qué imagen tan
0: ¿en toda la espalda?
1: Sexy.
0: En toda la espalda, me gusta.
1: Hecho. Bueno, hay directores técnicos que dejan huella en sus jugadores y en la afición. Y después está Ricardo Antonio Lavolpe.
0: Ah, sí.
1: Que dejó un trauma enorme en algunos de sus jugadores mientras dirigía al Mamérica. Así es como lo relata.
0: América.
1: Eso dije, el Mamérica.
0: América.
1: Así lo relatan Cuauhtémoc Blanco y algunos de sus secuaces.
0: ¿Secuaces?
1: En su podcast.
0: ¿Los miembros de su banda?
1: No, son exfutbolistas.
0: Ah, ok, ok.
1: De su banda del Mamérica.
0: Ya. No de su banda ya de Morelos.
1: No. Adelante.
9: Mira, es un patriota, como te llamas. Eso no se le quita, es un pingón. El que no tiene tacto con los jugadores nos humilla. Este a Messi le decía, ¿cómo te decía? Está sordo, ¿no?
3: Picapiedra,
9: que era un picapiedra.
3: Qué mamá.
9: A mí me decía que yo no, que había un jugador que jugó en el Atlante que se llamaba Moss. Y me dice,
3: hey, extremo derecho. No, este no existe. Chale, este,
1: a mí que me decía, compadre, un día, que me decía, ¿sabes por qué juegas?
3: A ti, tú, Terraza, juegas porque. Porque no tengo otro.
1: Yo por acá.
3: Si tuviera otro, ¿sabes dónde estarías? Ahí atrás. Y atrás, atrás entrenaban las fuerzas básicas.
1: Yo les decía.
3: Y todos, ahí atrás, y todos creían que era con las fuerzas básicas. No, atrás, pero de los edificios. Que la chingada.
0: ¿Saben qué creo? Que yo opino que necesitamos a Lavolpe en San Lázaro para que motive al Cuauhtémoc Blanco para que escriba su primera iniciativa. ¡Unita! ¡Una, güey!
1: Oye, ¿a ti te tocó trabajar
4: está
1: con Lavolpe?
4: Eduardo.
3: 6 años, güey.
4: Está calle Eduardo. Hay Beto. Algo que tienen en común ustedes dos y Lavolpe.
0: A ver.
4: Y Félix ya lo dijo al aire.
0: A ver.
4: Cuando Félix contó que Lavolpe te decía muerto.
0: Sí.
4: Y dijiste que luego nuestros hoy muy queridos y llenos de camaradería, compañeros, te dijeron lo mismo cuando empezó este proyecto.
0: Sí.
3: ¿En eso coinciden ustedes y Lavolpe?
0: Pues mira.
1: ¿Es un muerto?
4: Tú lo dijiste al aire.
3: No, pues sí, claro.
0: Pero a ver, explícate,
3: también
0: por favor.
3: También igual que Lavolpe.
0: Explícate, por favor.
3: ¿Se olvidan las cosas ustedes?
1: Por supuesto, nos drogamos muchísimo.
0: tenemos borrada la... Mira. La mitad de las cosas que hicimos es una ventaja grande tenerlas borradas absolutamente. No quiero saber lo que hice,
1: gracias,
0: no quiero
1: señor.
0: Saber no lo que dije, no quiero saber dónde estuve. Y si alguien se acuerda, no era yo, porque si no me acuerdo, no lo hice nunca.
3: Pero se supone que ya estabas sobrio, que ya estabas limpio.
0: Sí, pero hay años. Gol del de Caxa.
3: No,
0: Gol del, sí.
1: No me di...
4: Uy, Manhattan llora.
0: No, ahí está, se oye el llanto atrás de Beto Lati ahí en Manhattan. Ni modo, Félix.
1: Aún hay tiempo, minuto 80.
3: No, minuto 81, espérate, un punto.
0: Hay un tiempo buenísimo. De otro, hay otro del Necaxa.
1: No, que no seas conformista, ¿cómo que un punto sería buenísimo en la jornada 1, en el
3: pues
1: retorno
3: la
1: del Atlante?
3: Del Atlante, no reconoces a un solo, bueno, a Pisuto.
1: A nadie.
3: A Oscar Jiménez, que era portero.
1: No reconozco a ninguno, obviamente, ni yo ni nadie.
3: Un gran logro. Bueno, ¿va a haber picones hoy o qué?
0: No sé si hay tiempo de los picones. ¿Quieres los picones ya? Que vengan los picones. Adelantémonos pues a los picones de una buena vez, porque Félix los quiere y lo que diga Félix...
1: Desgracia el orden del programa. Es tu programa, lo que quieras.
3: Terminen.
1: Don Félix, usted manda. ¿Quiere picones? Van picones.
3: Es tu cumpleaños.
0: Don Félix. Ya le van a traer su lechita y su pastelito y ahora vamos a los picones. ¡Venga! Llegó el momento favorito de don Félix Fernández. Y ahora sí, vamos a escuchar los picones entre Lati y Félix. Ya saben la dinámica. Pondremos un tema sobre la mesa. Cada uno tendrá 15 segundos para convencernos con sus argumentos.
4: ¿Puedo poner una cosa, Estaquita?
1: ¡Por supuesto!
4: Por ser cumpleaños de Eduardo, ¿podemos que los picones hoy sean entre ustedes dos con la pregunta que venía para nosotros?
0: Si quiere, pero no sabemos nada de fútbol.
4: A ver, ¿qué
3: dile.
4: Pasa?
6: Pero, o sea, ¿se trata de torturar al compañero en su cumpleaños o qué?
3: Bueno, ¿porque están muy comprometidas las preguntas o qué?
0: Es que no sabemos de fútbol, Lati. Ustedes
6: va, va, va a ser una basura lo que digamos.
0: Una mugre, güey. Mira, vamos a hacerlo.
6: No, intentemos uno. Intentemos uno porque me gusta la iniciativa de Beto.
3: Yo les pongo un regalito al que gane.
0: Va.
6: Híjole,
0: okay.
6: Entonces, qué miedo. No va a ser un puño de esos.
0: Las preguntas son los arbitrajes. Esta es la primera pregunta. ¿Los arbitrajes mancharon irremediablemente el legado mundialista de Messi? Eduardo Videgaray.
6: El arbitraje ha sido muy nocivo, ha puesto en tela de juicio la honestidad de ambos equipos. Sin embargo, la grandeza de la Pulga es tal, es un gigante que a pesar de todos esos comentarios desfavorables por el arbitraje, es el número uno del mundo.
0: Tiempo.
3: Me pareció ¡qué bárbaro! ¡Qué
0: me pareció correcto! Estuvo bien,
3: qué seriedad,
0: la verdad.
3: Bien.
0: Sí. Bueno, José Ramón San Cristóbal, la pregunta es, los arbitrajes.
3: Nosotros.
0: ¿Eh?
3: Que la podemos hacer nosotros.
6: Adelante,
0: adelante, don Félix.
6: Favor, don Félix.
0: Es su programa, haga lo que
3: gracias.
0: Quiera.
3: Gracias. Los arbitrajes mancharon irremediablemente el legado mundialista de Leo Messi. ¿Sí?
0: Por supuesto, la mancha, la mácula, el salpicón de mole es tan grande y nadie lo puede negar. Que la carrera de Messi se termina con este mundial. Nadie recordará a Messi como un grande. Nadie recordará su nombre como un héroe. Nadie jamás podrá decir el nombre de Lionel Messi refiriéndose a un buen jugador. ¡Adiós, Lionel Messi!
3: Bien.
0: Nada más por tener otra respuesta.
3: No, muy bien. Alberto Lati, ¿tu voto es para quién?
4: No, Eduardo.
0: Pues sí, ¿no? Pues sí.
6: Solo bueno, porque es mi cumpleaños, güey. Si no, te lo daba a ti.
0: Está bien.
6: Gracias, Beto, gracias.
3: Está aquí, está chulo.
0: Yo pues es, la verdad es que nada más lo hice por llevarle
4: la
0: contraria.
4: ¿A quién se lo vas a dar, Félix? ¿A quién se lo das?
3: Pero lo hiciste... Es,
6: ¿a quién
3: es
6: se lo das?
3: Empate.
0: ¿A quién se lo das?
3: ¿Yo a quién se lo doy?
0: Sí.
3: No sé, ¿quién responde mejor de los dos?
4: Okay.
3: ¿Quién se rifa mejor?
0: Siguiente pregunta. Es
3: que espérate.
6: Pero, no, ya hagámoslo bien, pregunta. Ya hagámoslo bien, ¿no?
0: Siguiente pregunta, va.
3: Va, la siguiente pregunta.
6: Va contigo, Beto Lati.
3: Va, la buena venga. Impresión...
6: No, no, no puedes leer tú, güey. O sea, yo soy ahorita el que está comandando este pedo.
3: ¡No quiero mi programa, güey!
6: Ah, sí, cierto, vas.
0: Haz lo que quieras, ándale.
3: Alberto Lati, la buena impresión que dejó la selección mexicana provoca una falsa sensación de trabajo bien hecho.
6: Corre tiempo.
3: Corre tiempo.
4: Sin lugar a dudas, esto es maquillaje, esto es solamente darle una pintadita a la fachada cuando hay daños estructurales en el edificio. No. Este fútbol, si quiere dar el siguiente paso, no los va a dar con un buen entrenador que motive y un bloque que se una como familia. Los va a dar cambiando desde las piedras fundacionales unas estructuras anquilosadas y oxidadas de nuestro fútbol.
0: ¡Qué dura opinión! ¡Qué dura opinión!
6: Lati,
0: fíjate que yo nada más por no ser odiado por el público jamás hubiera dicho algo así, Lati, pero está bien, está bien.
6: Él es periodista, no payaso como
0: correcto,
6: nosotros.
0: Correcto, correcto.
3: Los humos de Manhattan lo traen así.
6: Félix Fernández.
3: Ajá.
6: La buena impresión que dejó la selección mexicana provoca una falsa sensación de trabajo bien hecho, ¿sí o no?
3: Tengo que coincidir con Lati, por supuesto que sí. No, pues tengo que coincidir esta vez, coincido con él. Pues una cortina de humo. Le tenemos que agradecer al Vasco Aguirre que la selección haya jugado muy bien, que haya roto ciertos récords, pero al final de cuentas una cortina de humo. La cambia, el fútbol mexicano seguirá siendo...
0: Pero estamos de acuerdo, o sea, bueno, ya hablando en serio...
3: No, claro, ya hablando en serio, esto no va a corregir nada, se va a seguir la misma estructura que no da resultado.
0: Mira, según lo que aprendí de los dos expertos que este programa...
6: Ya somos tres.
0: ¿Tres? ¿Tú también?
3: ¡Tú también, güey!
0: Bueno, no, por eso tengo que estar de acuerdo, porque en efecto, aunque la selección jugó bien, nos emocionó, a mí me gustó lo que vi en la cancha... Después de las explicaciones que ustedes me han hecho favor de compartirme, sí veo que el fútbol mexicano necesita una remozada desde los cimientos. O sea, hay que casi, como dijo Lati, tirar el edificio y volver a construir todo. Si es que queremos un fútbol de talla internacional y además de todo una liga más solvente y más competitiva en el mundo.
3: Totalmente.
0: Ahí sí, está.
3: Que se preste a menos...
6: ¿Pero quién ganó, güey?
0: Ganó Félix Fernández, ya.
6: Pierden los dos.
3: Ah, ok. ¿Hay un tema de desempate para todos?
6: ¿No?
3: ¿El día de hoy?
6: Ya perdieron.
3: ¡No! O sea, ya perdimos los cuatro.
0: Tenemos un último.
3: ¿Estamos eliminados los cuatro? Una más.
4: Félix se ganó su picón.
0: Exacto, su picón. Okay, okay. Bueno, ahí les va. El último tema.
3: Échamelo.
0: ¿Duele menos perder con la selección de Quiñones y Morita que perder ante la de Sague y Peláez? Alberto Lanti.
3: Alberto.
0: Aunque te rías.
4: La derrota siempre es dolorosa.
0: Sí. No, y la desague peor. Ajá. Y la desague más. dicen.
3: ¿Ya fue todo?
0: Ya. No,
6: pues, estás quemando tus segundos, Lati. Sigue corriendo el reloj.
3: ¡Cinco, Lati! ¿Con quién te dolió menos?
4: Es doloroso. O sea, no, la derrota siempre es atroz.
0: Sí, sí.
4: Las derrotas que más me han dolido de la selección, esta, la de 2014, 2002 y 94.
6: Okay. ¿Tú qué prefieres, Félix? ¿Una derrota atroz o una derrota atrás?
0: ¿Qué prefieres, Félix?
3: Hasta ahorita atroz.
6: Atroz.
0: Atroz. Atroz.
3: Hasta ahorita atroz. Bueno, y con pues la selección de Sague.
4: Pero se puede
3: y de
4: que sea... Se sí. pueden las dos, ¿no? Atroz
6: se pueden las dos.
0: Atroz, atrás, sí,
3: valiendo
0: peor.
3: Mi tiempo, chamaco.
4: Sí, o sea, fue un problema defensivo, un error atrás en la marca.
0: Correcto, no, correcto. Que te destruyan en esa área es terrible.
6: Tiempo perdiste, Félix.
3: Pero siéntese, se robó mi tiempo.
0: ¿Sabes qué? Ya danos nuestro premio. Queremos nuestro premio porque no
3: a
0: hicimos
3: ver, ábrame
0: nada.
3: La toma, por favor.
0: A ver, ¿qué tiene aquí, Félix?
3: Con tenemos un regalo.
0: Ajá.
3: A usted no, porque aunque sea su cumpleaños, ya trae la azulgrana.
0: ¡Wow!
3: ¿Sí?
6: Pues es mi cumpleaños y le traes un regalo a la estaca, güey.
0: ¡Pero mira qué regalo! Una camiseta.
3: Tú ya tienes equipo, tú ya estás maleado.
0: Ey, es una camiseta del Atlante, lo que siempre
6: ya
0: he querido.
6: ¡Chúpasela!
0: ¡Wow!
3: Ya estás maleado, tú no tienes remedio.
0: Me encanta, camiseta del Atlante.
3: Al estaca todavía lo puedo convencer.
6: A ver, déjame verla.
0: Está preciosa.
6: Viene en una caja elegantísima.
0: Elegantísima.
3: Además es chiquita.
0: Además es chiquita.
3: A ti no te queda.
0: Es de niño. Es de
3: no,
0: mi talla.
3: Es de niño.
6: Es verdad, no es
0: perfecto.
6: Mi talla.
0: Oye, gracias, Félix, de verdad. Qué amable eres, güey. Qué bonita camiseta. Me la voy a poner mañana mismo a ver cómo me siento.
3: Eras,
0: si me da por estacionar coches y lavar para...
3: Eras un barco a la deriva. Ahora sí ya tienes...
6: La verdad está fregona la camiseta del Atlante.
0: Gracias, Félix.
6: Mucho mejor que la basura de la América.
3: Se agotó en una noche.
0: Está muy bonito.
6: Es que solo produjeron tres, ¿no?
3: Se agotaron una noche el estaca.
0: De pasión. Gracias por mi camiseta, Félix. Oigan, a ver, se nos acaba el tiempo aquí en la delantera. Yo quisiera preguntarles...
6: Nos quedan 3 días nada más.
0: Sí, no, y tenemos 1:30 nada más. Yo les quiero preguntar cómo están, ¿eh? ¿Cómo está la familia? ¿Y qué onda? ¿Cómo van?
3: ¿Eso en 1:30? Mejor veamos cómo...
0: Oye, Lati,
3: ¿no?
0: ¿Qué reportes tenemos de la calidad del aire por allá en Nueva York? ¿Y qué va a suceder con el asunto? ¿Ya hay algún tipo de, no sé, de reporte de lluvia o algo que limpie el ambiente para el partido?
4: Aparentemente mañana hacia el mediodía va a llover por acá.
0: Ojalá.
4: Están rezándole a todos los tlalocs posibles para que pueda bajar toda esta capa, esta humareda, pero también que en Canadá se controle lo que ha sido, primero que nada, un incendio forestal tiene implicaciones mucho más graves que un partido de fútbol, se sobreentiende, ¿no? Pero que ya se pueda controlar porque sí es algo que ha sido una gravedad extrema. Si no han visto imágenes de Toronto, no van a ver Toronto, ¿eh? O sea, las imágenes que hay, si aquí en Chicago son extremas, lo que está pasando en ese punto fronterizo de Canadá con el estado de Nueva York es extremo.
0: Okay, ok.
6: Bueno, pues suerte. Oigan, ha sido un placer el programa de hoy. Me lo he
0: sí,
6: pasado
0: agua, también.
6: Como pocas veces. Gracias.
0: ¡Feliz cumpleaños!
6: Gracias, hermanos. De verdad, qué gusto y qué honor haber hecho la delantera con ustedes el día de hoy.
3: Estamos a punto de conseguir el primer punto en primera división.
0: Gracias por mi camiseta. ¡Felicidades, Félix!
3: ¿Te la vas a poner, güey?
0: Me la voy a poner ahorita mismo.
6: ¡Abrazo, Beto! Gracias, mi querido Félix.
3: ¡Gracias, precioso!
6: Esto fue La Delantera.
0: ¡Ay!
6: Célula.
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0: 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Global Media. Más del 90% de las empresas han enfrentado algún tipo de acto relacionado con corrupción o discrecionalidad administrativa, advirtió Francisco Gabriel Vizcaíno, presidente de Coparmex Puerto Vallarta. Empresarios de la región prevén una ocupación hotelera de entre 72 y 73% durante las vacaciones de verano. La rehabilitación de la Avenida Federación en Puerto Vallarta registra un avance general del 70% y se encuentra en la etapa final de ejecución, informó la Secretaría de Infraestructura y Obra Pública de Jalisco.
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2: 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Las 9:01. Es hora

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2: Las 9:04. 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
1: Es el momento de escuchar las historias migajeras, la historia de la gente para la gente. Aquí ya sabe, escuchamos y no juzgamos. Ese es el lema de este espacio, que es su espacio, ¿ok? Así que vamos a recibir llamada telefónica al 55-51-66-8929. Hello, hola, qué buena, hola.
2: ¿Qué onda, Miyako? ¿Cómo andas?
1: Cámara, padrino, todo fine, fine, fine, very good, very good, very good. ¿Cómo te llamas o eres anónimo, padre?
2: No, se va como anónimo.
1: ¡Órale, va, va, va! Pues aquí escuchamos y no juzgamos. ¿Qué edad tienes y de dónde eres, mi rey?
2: Tengo 24 años y soy aquí de la Ciudad de México.
1: Interesante, muy bien, me parece perfecto. Carnal, pues bienvenido, todo tuyo el micrófono, te escucho atentamente mientras me echo mi cafecito. Adelante con tu historia migajera.
2: Resulta que una vez en la escuela, pues, ajá, anduve yo con una chava.
1: Ok.
2: Ya, bueno, para empezar, primero la conocí, yo no sabía ni quién era ni nada, sino que una vez, como yo estaba hasta el tercer piso, pues luego yo no sabía ni siquiera desayunar. Entonces, yo una vez la vi paseando con sus amigas. Y como yo, yo era casi nuevo, porque me cambié de la tarde a la mañana. Entonces, pues mis amigos ya la conocían. Pues me dijeron quién era, todo. Y yo dije, no, pues sí está hecha la morra.
1: Sí está de buen ver, ¿no? Trae con queso las enchiladas.
2: Y ya después, ya le empecé a hablar, bueno, me la acerqué, empezamos a hablar, todo, salimos. Okay. Y una vez, como todo, bueno, hombre a la antigüita con un cartel y todo, le dije que quería ser mi novia.
3: ¡Ay, el amor!
1: ¡Vámonos!
2: Ya, anduve con ella un rato, regresamos de vacaciones y como que la notaba rara y todo.
1: ¡No manches! ¿Después de las vacaciones de verano?
2: Ajá.
1: Algo pasó en esas vacaciones, seguramente.
2: Pues más bien que no pasó, ahorita iba.
1: Ah, caray, ok, a ver, tienes mi atención, adelante, te sigo escuchando.
2: Sí, entonces, pues ya sus amigas, empezaron a ser también mis amigas, porque pues empezamos a hacer una relación chida.
1: Okay.
2: Pues ya les empecé a hablar también a ellas, como si las hubiera conocido desde hace rato.
1: Ya
2: les preguntaba, oye, se llamaba Diana la chava. Bueno, se llama. Bueno, la innombrable le hubiera dicho.
1: La innombrable, sí, pues ya la quemaste, carnal, pues sí, a la Dianita, pues ya, si lo sabe Dios, que lo sepa el mundo. Y luego la Diana, ¿qué te hizo? Ajá.
2: Le decía, oigan, ¿saben qué tiene Diana? Porque lo que pasa es de que la veo rara y como que me contesta mal y la neta no, pues no, eso no va, no. Porque pues como que me hace un lado. Y ya como que las estaba sospechosas porque me decían, no, pues no sé, pero como que se reían así como nerviosas.
1: Sí, sí, sí, de esa de que la risita es lo que cala, ¿no? Como que eso es lo que te hacía sentir todavía más sospechosismo.
2: Justo, entonces, un día, yo siempre me he dedicado a trabajar atención a clientes.
1: Ok.
2: Entonces, una de sus amigas también se dedicaba a lo mismo y pues la invité a trabajar. O sea, toda una semana estuvo así. Ella con la que andaba. Anduvo así y pues ya de repente la dejé y dije, bueno, está bien, a lo mejor ha de tener algo y quizás no me quiere contar.
1: Ya.
2: Entonces, pues ya invité a su amiga a trabajar porque necesitaba un dinero. Y pues le dije, órale, va, te invito. Porque como era eventual, luego entonces podía invitar a quien sea.
1: Ya
2: empezamos a platicar y me dice, mira, Lanta, te voy a decir algo. Y y es mi amiga y todo, pero pues creo que eso no va. Le dije, ¿qué pasó? Es que anda así porque pues no, ya, ahora ya está como que indecisa, porque está saliendo con tres güeyes aparte de ti.
1: ¿Tres güeyes? O sea, no, a ver, eso no es indecisión, eso es gula, carnal, eso es un pecado capital. O sea, a ver, te puedo creer de que anda con otro y no sabe por quién decidirse, siente como que maripositas, pero a ver, ¿te puedes enamorar de dos al mismo tiempo? Tal vez, de cuatro, no manches, eso ya es gula, eso ya es pecado.
2: Diría Jenny y Jorge Medina, el que sirve a seis amores con uno queda mal.
1: Está buenísima, tiene toda la razón. No manches, ella quería armar su equipo de fútbol, no maca yo.
2: Sí, entonces Pues ya su amiga me empezó a contar todo, pero porque resulta que a su amiga yo le gustaba.
1: O sea, te aplicó la chapulina, ¿no? Como quería contigo, pues empinó a su amiga.
2: Ajá, entonces, pero primero que fue plan de una de sus amigas de ellas también, porque como con la chava que yo andaba, le robó anteriormente, fue de chapulina con otro chavo que quería andar, entonces una de sus amigas le mandó a que me conquistara. Para venganza.
1: A ver, voy a decir algo, carnal, de esto que estás compartiendo. A veces, y yo sé que a lo mejor las mujeres se me van a venir acá encima de, ay, ¿por qué dices eso, lo otro? Pero de repente no las entiendo. Son muy de que, ay, mi amiga, y luego son más chapulinas entre ellas que los mismos vatos, entre nosotros.
2: ¿Estimo?
1: La neta, de verdad. A ver, vamos a hacer algo, carnal. ¿Por qué no me regalas una segunda parte y ya me cuentas cómo se desenlaza toda esta onda después de la chapulineada que traen entre las mujeres y todos sus dimes y diretes? ¿Te parece?
2: Va, ya está.
1: ¿Qué canción le ponemos hasta este momento a esta rola?
2: Digo, esta historia.
1: En tu perra vida. Ahora me parece perfecto. Pues mientras tanto, ¿cómo se grita en Ciudad de México?
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0: vamos a hacer esta vieja.
1: Ahí le va con Pizel, con Bacher, puro Music VIP, el récord. ¡Arriba tómelo, México!
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3: Las 9:20. 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
1: Las 9:23. 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

0: 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Desde donde sea que estés escuchando, mientras vamos a la pausa y regresamos.
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1: 9:34.
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2: Estamos de vuelta, sí, en el consultorio más grande de México, el consultorio de las migajeras de La Qué Buena. Este que te habla es el Jaco, el Chapulín de La Qué Buena en todo el país. Síganse reportando, manden sus mensajes, acá los estamos escuchando. Y tenemos esta segunda parte de este carnal de Ciudad de México que, a ver, se dio cuenta gracias a que... a ver, primero tengo que decir que él se enteró de esta verdad de la chica con la que él andaba gracias a que su amiga, entre comillas, pues la quería chapulinear a la amiga, ¿no? O sea, ella tenía intenciones con este vato y como tenía intenciones, pues le soltó toda la verdad. ¿Cuál era la verdad? Que pues su pareja en cuestión no andaba con otro, sino que andaba con tres más al mismo tiempo. O sea, eran cuatro con los que andaba esta muchacha y mi carnal ni se la solía. Mi rey, a ver, termíname de contar qué pasó con todo este merequetengue que traías entre tu chica que andaba con otros tres, entre la amiga de tu chica que también quería contigo y por eso la empinó y te contó toda la verdad. ¿Qué sucedió, mi rey?
3: Pues ya después, pues ya, de hecho, una vez saliendo del trabajo, le dije, pues vamos a comer, pero yo en plan, como de compa, ni siquiera así como con intenciones de nada.
2: Okay.
3: Y yo no dejaba de hablar de ella, decía, no, como que no lo creo, ¿qué tal si es chisme o algo? Dice, pues ahora sí que tú crees lo que quieras creer, pero pues, esa es la verdad. Y ya regresando,
2: O sea, la verdad era de que andaba con otros tres.
3: Ajá, entonces, eso fue un fin de semana, el lunes regresando a la escuela, llega, me abraza y todo, y su amiga como que se enoja porque como ya me había confesado de que yo le gustaba, pues sí se enojó porque dice, oye, ¿qué onda? ¿No que ya también le ibas a dejar? Ah, bueno, porque yo le había dicho, no, ya la voy a dejar, y la verdad quisiera intentar algo contigo, como que ya me había agarrado enojado.
2: Es que también hablaste en un momento vulnerable, carnal, ya sabes lo que dicen por ahí, o sea, nunca prometas nada cuando estás o muy feliz o muy enojado, por eso se encamionó esta morra también.
3: No, porque según yo ya iba a dejar a mi novia o su amiga y
2: claro.
3: Al fin de cuentas yo seguía creyéndole, ya después un día pensó que no la estaba viendo. Y le dije, vete, te llevo, porque en ese entonces yo me iba a la escuela en la moto. Uh-huh. Entonces me dice, no, es que voy con unas amigas. No, pues, ¿cuál? De pura casualidad, sin querer, me voy para donde ella iba. Eso hacía clave, carajo, ni siquiera le estaba siguiendo. Fui porque iba a ir con unos compas.
2: Seguro, carnal, o sea, acá entre nos ya sabes que escuchamos y no juzgamos. Si andabas ya de tóxico queriendo seguirla, no pasa nada, o sea, no pasa nada.
3: No, hasta eso fíjate que no fue por eso, sino
2: Órale.
3: Que fue por pura coincidencia.
2: Órale, pues
3: de repente yo me quedo en el semáforo esperando a que se ponga el día y yo estaba con mi teléfono y de repente volteo y en la contraesquina estaba ella con otro güey.
2: No maca. Pero bueno, a lo mejor nada más estaban platicando, ¿no? ¿O qué?
3: No, lo peor no es eso, sino que se estaban besando.
2: En la frente seguramente o en el cachete, no tiene nada de malo.
3: Ojalá, ¿no? Ojalá no. Hubiera sido así.
2: De lengua, carnal, con mordida y todo.
4: No, ¡qué rico!
2: Hermano, ¿y ahí terminaste la situación o seguiste de migajero compartiéndola?
3: No, ya después la dejé.
2: Ah, bendito sea Dios. Yo pensé que ibas a decir que seguiste compartiéndola, te lo juro, ¿eh? Pensé que ibas a contestar eso.
3: No. La dejé. Uh-huh. Anduve un rato con su amiga. ¿Ah? Anduve como unos 3-4 años. Terminé con ella y con quién crees que regresé.
2: No manches, otra vez con la misma, con la de los tres, la que te engañaba con tres.
3: Sí.
2: Ah, a ver, es que también ahí es una mezcolanza de babas, que eso debería de ser un delito, carnal, no manches, nada más se pasaron las babas ahí a lo menso todos.
3: Lo peor es de que me hacían burla a todos porque decían que me había vuelto ¿cómo le dicen ahorita? Papi Cuyello, porque ya tenía un hijo.
2: No, ya la primera, o sea, con la que anduviste al principio.
3: Sí.
2: No, pinche carnal, si sí. Te gustaba meterte en camisa de 11 varas, me cae que te gustaba la adrenalina, papi.
3: Sí, pues ya ahorita ya ando aquí, ¿cómo se llama? Viviendo la vida loca ya, sin compromiso ni nada.
2: Pero dejaste ya las dos, o sea,
3: ya
2: no...
3: Ya, sí.
2: No, qué bueno, carnal, no, ya llévatela más leve, sí vive la vida loca, pero no, ya no regreses. Ahora sí que chancla que tiras ya no la vuelvas a recoger, por favor, mi rey, ¿va? Carnal, gracias por compartir esta historia migajera. ¿Qué le vamos a poner de rolita?
3: No sé, es que tenía en mente varias.
2: ¿Por qué no le ponemos una del Jorge Medina, ya que decías hace rato del Jorge Medina?
3: Órale, va.
2: Una de Juntos, ajá, o algo así, que será la máquina del tiempo, para que regreses con ella.
3: La máquina del tiempo, sí.
2: Órale, y quieres regresar con ella, ¿verdad? Y quieres regresar la máquina. No, te estoy diciendo, nada más me haces gastar saliva, pero bueno, ¿cómo se grita en Ciudad de México?
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las migajeras de la que buena en cadena. Ya me voy, muchísimas gracias. Ha sido un placer estar con ustedes. Abrazo grandote a toda la República Mexicana. Gracias a la Qué Buena de Mexicali, que siempre está conectada. A la Qué Buena también de Mérida, Yucatán. Muchísimas gracias. Abrazo grandote a toda la banda. Abrazo, República Mexicana. Soy el Jaco. Regreso mañana. Aquí.

0: La información al momento. Global Media. La COFEPRIS determinó que la playa del Cuale no es apta para uso recreativo este verano. El estado de Nayarit redujo 59.1% el promedio diario de homicidios dolosos en el primer semestre del año. Presentará el gobierno de Jalisco una iniciativa ante Congreso del Estado para fortalecer la protección de infancias y adolescencias contra máquinas tragamonedas.
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20: ¿Cómo están? Soy Claudia Mejía. Una nueva semana, un nuevo episodio. Hay un tema que, pues como mujeres tal vez sepamos cómo manejarlo, pero tal vez haya mujeres o adolescentes que aún no, y es este tema de la higiene menstrual. Y para eso tenemos a nuestra querida doctora Carelia Mendoza, ella es ginecóloga. ¿Cómo estás, doctora?
21: Muy bien, muchísimas gracias, un gusto estar con ustedes.
20: Hablemos de la higiene menstrual, pero sí quisiera como una guía, ¿no? O sea, saber el paso a paso.
21: Claro.
20: De una buena higiene menstrual.
21: Hablar de higiene menstrual es un tema bastante amplio en el sentido de que hay muchas cosas que aún no sabemos. Sin embargo, pues la mayor parte de nosotras tenemos el contacto o de alguna manera nos introducimos a la higiene menstrual como Dios nos da a entender.
20: Sí.
21: Porque nadie nos explica qué usar, cómo usar, cada cuánto cambiarlo. En el mejor de los casos, nuestra mamá, prima, tía, amiga nos orientará un poco. Pero a pesar de todo lo que hemos avanzado en comunicación, en normalización del periodo menstrual, pues finalmente no hemos logrado que esto sea hablado de manera amplia, ¿no? Porque todo el mundo esconde como esa parte todavía. En muchas ocasiones pensamos que esto es como algo que es sucio, ¿no?
20: Mucho tabú.
21: Mucho tabú, justamente. Lo primero que debemos de saber es, cada mujer es única, cada mujer tiene afinidades o facilidades para determinados productos de higiene menstrual, pero lo más importante es a ti que te sirve y a ti que te acomoda.
20: Esto de las copas no es tan nuevo, ya tiene tiempo, pero el otro día yo hablando con una prima le decía, bueno, ¿por qué no intentas usar la copa? Dices que no he tenido relaciones. Y yo me quedé como en ceros y en blanco porque no supe qué decirle, porque no estoy informada sobre esta parte, este producto de la copa. Entonces, ¿esto es un mito? ¿Es real? ¿Quién puede usar la copa? Bueno, tú nos acabas de decir lo que mejor te acomode y te funcione.
21: Estos dos elementos, al igual que los tampones, son situaciones que tenemos o objetos que tenemos que introducir dentro de la vagina. Aquí el por qué usarlos o no usarlos cuando se ha tenido o no se ha tenido vida sexual.

0: depende precisamente de un mito que tenemos muy arraigado, de la cuestión de virginidad. Tenemos muchas veces esa idea de que si no se han tenido relaciones sexuales, no se pueden utilizar este tipo de copas o de discos o de tampones. Si la paciente está consciente de que su virginidad está únicamente dada por una estructura anatómica que puede o no estar presente, puede o no romperse en el momento de la primera relación sexual, y para ella es mucho más fácil utilizar mediante educación que nosotros le damos a veces en el consultorio para la utilización de tampones o copas menstruales, pues adelante. Aquí la única situación es que cuando no han tenido vida sexual, utilizar este tipo de elementos puede llegar a producir un poco de dolor o incomodidad. Por eso es que muchas veces pues no se les recomienda, pero no propiamente está prohibido.
1: ¿Cuál sería la opción para las personas que no tienen un fácil acceso a estos productos?
0: En muchas zonas rurales incluso todavía utilizan telas como tal para absorbentes y no utilizar productos que sean desechables, y precisamente por el alto costo que tienen. Entonces son regiones en donde están acostumbrados a utilizar los recursos propios, porque no hay forma de que ellos tengan acceso a otro tipo de procesos o de materiales como las toallas sanitarias.
1: Y, por ejemplo, si estas mujeres utilizan estas, supongo que son como los pañales que usan para los niños.
0: Sí, o incluso, por ejemplo, algunas telas absorbentes como los tipo toalla.
1: Okay.
0: La toalla para lavarse las manos llegar a utilizar.
1: Okay.
0: Y lo único que se les recomienda es que estén perfectamente lavadas, perfectamente secas antes de utilizarlas, porque esto puede ser un factor de riesgo para infección. La copa menstrual es una excelente opción, pero también tiene ciertas situaciones que debemos de tomar en cuenta. Entiendas que tienes que cambiarlo cada 6 a 8 horas recomendablemente, incluso de acuerdo a la cantidad de flujo que tienes, puede ser esto más frecuente. Al igual que con la toalla sanitaria, se recomienda cambiarla entre cada 6 a 8 horas para evitar algún accidente o alguna situación de infección.
1: Tipo de ropa interior.
0: Okay.
1: O sea, que podamos utilizar.
0: Bien. Independientemente de que estemos o no en un ciclo menstrual, nosotros debemos utilizar ropa interior que sea completamente algodón, es la recomendación siempre, completamente de algodón. Tratar de evitar que tenga colores, porque se ha visto que incluso los colores pueden llegar a tener algunos elementos que pueden ser disruptores endocrinos. Tratar de evitar telas sintéticas precisamente por el contacto con estos disruptores endocrinos o por contaminación. Y ropa que no sea muy ajustada, porque pues nos encanta meternos en esos pantalones súper embarrados que nos ponemos con calzador, pero no es como lo más sano, ¿no? Entonces, en cuanto a la ropa interior, pues no debe ser ajustada y debe ser de algodón preferentemente.
1: El lavado de manos. O sea, yo creo que debe ser el primer paso, así uses lo que estés usando, lavarte las manos.
0: Sí. Independientemente del producto que nosotros utilicemos, siempre se recomienda para remover cualquier producto de higiene menstrual lavarse las manos previamente, porque vamos a tocar nuestra área genital.
1: Oh,
0: y
1: sí.
0: Todo lo que traemos en las manos, o sea, todo lo que toca nuestras manos en todos lados, pues tiene mucha contaminación de muchas cosas. Entonces, lo ideal es sí lavarnos las manos antes de ir al baño.
1: Por favor, y después también, ¿no? Digo,
0: sí.
1: La preciosa hay que cuidarla. A la hora de lavar tu área genital, hay demasiados productos también. Existen muchísimos productos, jabones, lociones, etcétera, etcétera, etcétera. ¿Qué es lo recomendable para la limpieza?
0: Lo recomendable es no utilizar productos perfumados, que eso es fundamental. Bañarnos únicamente con agua y jabón, jabón neutro de preferencia, sin aromas, sin olores añadidos, porque estos pueden llegar a generar contaminación, como lo hablamos con los productos de higiene menstrual. Entonces, realmente, otra vez venimos de campañas publicitarias en donde dicen que nuestro cuerpo tiene que oler a flores del campo, y pues la realidad es que no es
1: obvio,
0: cierto.
1: No.
0: Entonces, pues nos hemos acostumbrado a que debemos de oler perfumadas todo el tiempo y esto no es necesario. Con que nosotros tengamos una higiene con un jabón neutro, un jabón de baño que no sea perfumado, es suficiente. Existen muchos productos, mientras estos no tengan algunos fenoles, algún aromatizante, podemos utilizarlos.
1: La limpieza para ir al baño, ¿cómo debería de ser?
0: Siempre tratamos de encontrar productos que nos puedan ayudar en nuestra vida diaria. Entonces, hay, por ejemplo, a quienes se les facilita las toallitas húmedas. La realidad es que dentro de todo lo que se ha estudiado, lo único que se pide es que si se utilizan, por ejemplo, toallitas húmedas, estas no sean con alcohol y no tengan ningún tipo de perfume. Entonces, lo que hacemos habitualmente y la práctica común es el uso de papel higiénico, con lo cual tendría que ser suficiente. Lo ideal es que nosotros tuviéramos un lavado con agua y posteriormente solamente secar a palmaditas con el papel higiénico, pero se considera que utilizar únicamente el papel higiénico y limpiarnos de adelante hacia atrás, pues tiene que ser suficiente para nuestra higiene.
1: ¿Y baño diario?
0: Baño diario, sí, por supuesto.
1: ¿Estés o no estés en tu periodo?
0: Así es.
1: Ok. Bueno, digo baño diario porque, bueno, una sabe de eso, ¿no? Entonces ya una a los dos días y no te bañas ya estás como de...
0: Exacto, pero también tratar de no exagerar en nuestro aseo diario, porque pues hay pacientes que se lavan con ciertos jabones que son muy abrasivos para la piel, entonces este tipo de jabones está prohibido.
1: ¿Cómo abordar este tema con las niñas, con las hijas?
0: Primero debemos de aprender nosotros, quitarnos todos los tabús, todos los mitos que tenemos en la cabeza, quitarnos las dudas. Y segundo, pues entender que también nuestros hijos ahora tienen acceso a otro tipo de elementos que a veces pues llegan a conocer más de ciertos temas que nosotros. Entonces, entre mejor estemos preparados, podemos pedir apoyo de un médico para poder orientar a nuestros hijos sobre estos temas.
1: Pues muchísimas gracias por estar aquí y por darnos estos tips. Soy Claudia Mejía. Bye.
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2: Las 12 con 3.

0: 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Las 12:06.
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Bendito, maravilloso, bendecido viernes. Gracias a Dios hemos llegado al sagrado día de beber. Digo de viernes. Perdón, me traiciona el inconsciente, brother. Ay, qué gusto. Parecía que no, pero mira, cuando despierta uno y ay, lunes, qué feo, más feo que suegra, ¿verdad? Cuando se te aparece así sin avisar y buenos días. Ay, así de feo los lunes. Pero mira, estamos en la alegría de la semana. Es viernes, damas y caballeros. Hoy es 17 de julio. Desde ya y hasta las 6 de la mañana vamos a llevar para ti música, adrenalina, cotorreo, complacencia, saludos, promociones. Todo está acompañado por mis carnalitos, el Caimán, el Gancito, Oscarito. ¿Todo listo? ¿Todo preparado? Venga, Tonini. ¿Ready? Venga. Eso me gusta, actitud positiva. Nosotros transmitiendo desde Tlalpan 3000, sur de la Ciudad de México, aquí en la colonia Espartaco. Te estamos acompañando, tus animales nocturnos, el buen Caimán, el buen Gancito, yo soy el Capibara, Juan Carlos Vital, tu cuate el jitomate, Juan Carlos Vital MX, así me encuentras, búscame, agrégame, acompáñame, soy Juan Carlos Vital MX y esto es ¡Qué buena madrugada!

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0: 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Buenas noches.
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0: La una con uno.

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1: 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La 1:25.

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seguimos regalando accesos dobles para los conciertos más chidos, como por ejemplo el del Tri de México. La próxima semana la cita va a ser en el Palacio de los Deportes. Y además, Alex Lora nos dejó una guitarra autografiada y puedes participar por ella ingresando a www.quebuena.com.mx. Sigue las dinámicas y participa. Nos vamos, ¿qué te parece? Enviar un saludo a la gente trabajadora, ¿verdad? De parte de mi tocallito dice, por acá con tu presencia, jitomate, con tus saludos, se nos hace más leve, más ligera la chamba. Y es que neta, el turno nocturno es pesado y lo que le sigue, ¿verdad? Por eso, pura gente chicle bomba, puro machín, matón, perrón, estamos, pues ahora sí que de pie. Carlitos Brigante, te mando un saludo para ti, para todos tus compañeros que están allá en la gasolinería de los Reyes Acosac, en Tecámac, que especialmente para el buen Julio César y para Luis, alias el Chaparro, que están en el jale y están sintonizando la famosísima ¡Qué buena! La 1:38.

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1: 1:58.
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0: Blanco. Yo quiero en este bendito viernes, en este maravilloso principio de fin de semana, saludar con mucho cariño a la gente de Martínez de la Torre, de allá de Tlapacoyan, o sea, a mis jarochos, abuelita de Batman, a la gente de Veracruz, la saludamos a través del 107.1 FM, a la banda de allá de Oaxaca, en Matías Romero, que nos sintonizan a través del 90.5, a mis compis de allá de Mazatlán, Sinaloa, en el 105.1, ¡saludos! Estamos en vivo, te estamos acompañando. Somos Qué Buena Madrugada Té. Acá estamos tus animales nocturnos, el caimán, el gansito y tu cuate, el jitomate, el capibara, Juan Carlos Vital MX.
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0: 2:03.

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Abrazo para toda la gente que ya se inscribió en la Feria del Boleto, como Silvia Mendoza, que anda por allá, mira, dándole a la escoba, pero escuchándola. Qué buena. Agarra el trapeador y dice, súbele más, quiero cumbia, ahora quiero banda. Ella me estaba diciendo que ya participó, ¿verdad? Es fan de Raulito, que estuvo aquí con la Qué Buena y que ella también participó, entonces quiere ir a verlo. Ya se inscribió por los boletos. Tú, como Silvia, puedes ingresar a nuestro WhatsApp 5551668929 con tu nombre, con la colonia donde vives y tus tres canciones favoritas, automáticamente participas, ¿eh? Mis respetos para su chambita, doña Silvita. Gracias por estarnos acompañando. Para ustedes, más música.

0: 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Ahorita le mando un abrazo a la gente allá en Mérida, Yucatán, en el 90.9, obviamente a la gente de Guadalajara, Jalisco, en el 97.1 FM. ¡Suena y requete suena! ¡Qué Buena! Saludos 99.1. Acá les acompaña Juan Carlos Vital EBX. Soy el capibara de la Qué Buena.
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0: Las 3:1.

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0: Un abrazo al Chato Ríos que nos está acompañando allá en la... ¿qué es? Está de velador en una plaza allá en Cuautitlán. Ándale, pues. Cuautitlán, ¿qué es, Cali? Ándale. Saludo bien especial, mi Chato. Gracias por estar con nosotros. Que te sea leve. Dice que tiene a todo volumen la qué buena. Gracias, carnalito, de todo corazón. A él, a la gente que nos acompaña allá en Coahuila, en Monclova, para ser exactos, a través del 104.9 FM, a la banda de Monterrey, Nuevo León, 103.7, y en Oaxaca capital, los saludamos en el 89.7 FM, a todos, a todas, con gusto me pongo a sus órdenes en todas las redes sociales, Instagram, Facebook, TikTok, estoy en YouTube, estoy en X, en todas, me encuentras como Juan Carlos Vital, MX. El buen caimán, el buen cancito, mi jefecito el Oscarito dice, vámonos con más música, jitomate, pues nos vamos. Soy el capibara de la que buena.
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0: 4 con 3.

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1: 416.
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0: llegó, ya llegó. Ya llegó una hora de puras buenas, de aquí hasta las 6 de la mañana, puros éxitos, a través del 92.9 y en cadena para toda la República Mexicana. ¡Suena la qué buena! Y antes de irnos a la música, ya sabe, a las 5 de la mañana nosotros le pedimos despertar con una sonrisota, pero de viernes. Hoy se debe de notar más esa alegría, ¿verdad? Y esa sonrisa, pues hay que mostrársela a la vida para que la vida también nos sonría. Yo para ello le voy a contar un chiste que me hizo llegar mi compadrito Javier del Valle desde allá, desde Arboledas de Cuautepec. Y dice así, mira, mi gancito, pon atención, mi caimán. Está una pareja, tú, y de repente que empiezan a platicar muy serios ellos, ¿verdad? Y le pregunta ella a él, mi amor, ¿cómo te fue ayer en el médico? Le dice él, ah, muy bien, vieja, muy bien, súper bien. Le responde ella, ¿y le platicaste de tu problemita? No, mi amor, de ti no hablamos.
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0: El caimán se queda con cara de ¿cuál problemito? Pues, o sea, el problemito que luego no... Ok. Te lo voy a contar fuera del aire. Damas y caballeros, nosotros ya regresamos con una hora de puras buenas a través de la... ¡Bueno!
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0: 5 con 4.
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0: 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Ya son las 5:27. 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

Hoy es viernes, hoy es 17 de julio. Felicitamos con muchísimo cariño a quienes lleven por nombre Marcelina o Alejo. El día de hoy el santoral les favorece y hoy queremos enviar una felicitación con mucho cariño para el señor Genaro Peña García, que nos acompaña allá en la colonia Estrella, que está cumpliendo 53 años de parte de su esposa, la señora Mariana, sus hijas Karen y Diana, ¿verdad? Otra felicitación con mucho cariño hasta la colonia El Rosario para la señora Paola Castillo López de parte de su esposo Tomás. La está felicitando por su aniversario de bodas número 16. Dulces 16, mi querido Tommy, mi querida Paola. ¿Paola o Paulina? Paola, ¿verdad? Felicidades, enhorabuena. De parte de su hija Keilita, que también nos está acompañando, Keila Abrego Castillo. Y por último, una felicitación para la pequeñita Perlita Hernández Santiago, que nos acompaña ahí en Buenavista. Está en la segunda sección de parte de su mamá, la señora Ana Laura, y de parte de su papá, el señor Jairo. Está cumpliendo 9 años, le desean lo mejor. Y ahora sí que de parte de la que buena, nos sumamos a la felicitación, ¿eh? Para todos los que festejen algo importante en sus vidas, ahí les va. Es un cachito de mañanitas. Es cortito, pero es muy sincero, ¿sale? Estas son las mañanitas. Tan, tan. Son las 5:34.

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1: 5:57.
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Somos damas y caballeros. Llega por acá con ustedes y al micrófono le presentamos el show que va para arriba. Aquí está desde Guadalajara, Jalisco, Adrián Padilla, el buen mamut, mi carnal. Alex el Coco Guzmán desde Vaya Vaya, Tacubaya. Si no conoce, pues mejor ni vaya. Y el orgullo de Iztapalapa, mi carnalito Luisito el Gallito Martínez. Se quedan con ustedes en el show que va para arriba. Sea inmensamente feliz y no se eche para atrás ni para agarrar vuelo. Soy, fui y seré Juan Carlos Vital, tu cuate el jitomate, el capibara de la que buena.

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7: Muy buenos días, tengan todos ustedes, señoras y señores. Arrancamos, comenzamos. Déjenme darles la bienvenida a todos y cada uno de los integrantes de este bonito y bello programa. Desde Tacubayita la Bella, cantante, comediante, pero sobre todo un gran cocodrilo. Él es Alejandro, él es Guzmán, él es Cortés. ¡El cocodrilo!
8: Así es, muchas gracias. ¡Wow! Arrancando el show, Felipe y con Denis. Cerrando semana, agradecido con Dios y con ustedes por sintonizarnos. Todos los días hacemos un show para que se diviertan y esperamos que se la pasen increíble. Este es el show que va para arriba en La Que Buena.
7: Vámonos desde Guadalajarita, la Bella. Llega sonriente mi carnal, llega con un cafecito en mano. Y fíjate que hoy trajo churros.
8: ¿Ya me presentaste?
7: Ah, no, sí, cierto. Es que también Padilla compró churros, nomás que el de él son de Chile. Señoras, señores, llega cantante. No, él no es cantante, ya lo presenté también. Él llega reflexivo, él llega refresquero, pero sobre todo con mucha agua mineral, porque a él le encanta el agua mineral para hidratarse sabroso desde temprano y poderles dar sus chistes más chidos, sus reflexiones más padres. Adrián Padilla García, ¡el mamut!
9: Muchas gracias, mi querido gallito. Muchas gracias, mi querido Coquín. Efectivamente, pues ya estamos hidratándonos con agua mineral salina siempre, todas las mañanas, para estar fresquecitos, listos para atenderte, para llevarte 6 horas de entretenimiento al más alto nivel. Aquí está también directamente, o lo presentas o lo presento.
7: Preséntalo, papi, preséntalo.
9: Directamente de la Agrícola Oriental, lista Paluquita la Bella, lo vio nacer. Es un muchacho que nació para triunfar, altamente calificado para toda clase de índole. Y anexas. Los más grandes comediantes de México lo han reconocido. Los más grandes cantantes de la República Mexicana lo han saludado en sus escenarios principales. Aquí está Luis Martínez, el gallo.
7: ¡Wow! ¡Qué bonito, mamuchín! Muchísimas gracias. Y como bien lo comentaste, como bien lo dijiste, como bien lo acabas de mencionar, una vez le pegaron una regañada al Padilla por tomar tanta agua mineral y eran visto al cocodrilo cómo lo puso como jorón. Le dijo que se le iban a hacer piedras en el riñón, ¿te acuerdas, gordo?
9: Pues es, pero eso fue por meterme con albañiles.
7: Señoras, señores, vamos arrancando.
9: No tuvo nada que ver.
7: Oigan, de una vez, la multilínea 5551-668-929, el cocodrilo Guzmán, el mamut Padilla, tu amigo Luis Martínez, el gallo. Y aquí
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7: Vámonos con Ulises. Ulises, ¿qué onda? Buenos días.
10: El Uleco.
7: ¡Ulises!
10: ¡Uleco!
9: ¡Ulises!
7: ¡Chin! Ya se le cortó la llamada, no, Ulises. Manches. ¿Pero sabes qué?
10: Vamos con otra, ¿no?
7: Vamos a contestar otra.
10: Va.
7: Bueno.
11: Sí, ya le dije que contestara.
7: Sí, ¿quién habla?
11: Sí, Habla Jorge Rodríguez.
7: ¿Qué hubo, la George? Ya estás al aire, carnal. Te saluda el gallo. ¿Qué onda? ¿Para quién va a ser la dedicada?
11: Para mi esposa.
7: Va, ¿cómo se llama ella?
11: Marina.
7: ¿La tienes contigo?
11: No,
7: okay,
11: ya di mi nombre.
7: Vamos a marcarle, a ver. ¿Ya tienes el número, baby? Va, le estamos marcando a Marina. Mientras, ¿qué canción le vas a dedicar para irla preparando?
11: La de Bésame, de Ricardo Montaner.
7: Bésame mucho.
9: Como si fuera esta noche.
7: La última vez.
9: Iba cantando, estoy comiendo.
7: No pasa nada, Padilla, no pasa
8: nada. Estás tragando, Adrián, qué vergüenza. Uh-huh. Yo también.
7: Yo sé qué tal es.
8: Sigue cantando aquí.
9: Es que hay que agarrar
7: Abigail.
8: De mi inspiración.
7: ¿O se encontrará Abigail? Disculpe. Le estamos marcando de parte de Ulises.
12: No.
8: Mariana.
7: Ah, de parte de Mariana. Ah, está Mariana. Mariana, perdón. ¿Estás ahí, Mariana?
11: Marina.
7: Marina.
8: Oh, chico. Pónganse de acuerdo.
7: Es Marina. Es que viene de la Mari. Marina.
8: Para ver qué podía ver y ver y ver.
9: Y lo único que fue ver
8: fue el fondo, ¿sí?, de la Mari.
7: Lo que pasa es que tenemos a Jorge del otro lado de la línea y le quiere hacer una dedicada. ¿Es posible o no es posible?
12: Sí.
7: Va. ¿Tú eres Marina?
12: Sí.
7: Ah, bueno, pues entonces muchísimas, pero muchísimas.
9: ¡Felicidades!

0: Argentina.
1: La víbora, víbora de la mar.
2: Qué bonito. Pues ahora sí, Marina, escúchala con atención las palabras de Jorge, porque está dedicada.
3: Es para ti.
2: Para ti, para ti. Adelante.
4: Buenos días, amor. Bueno, bueno. Mi vida, pues sabes que mañana es tu cumpleaños, pero aquí los compañeros de los hijos de la mañana, mañana no tienen las dedicadas, pero quiero inmortalizarlo este día.
3: ¿Quién dijo?
4: Y la verdad, pues, recordarte que tú eres el amor de mi vida, estos 12 años de matrimonio que llevamos, con altas y bajas, como todo debe de ser, pero siempre tú estás a mi lado. Y recuerda que yo te amo mucho y que ha sido la mejor decisión del momento que nosotros llegamos al altar.
5: Gracias.
3: Siento re bonito, Manu.
1: Las altas y bajas en un matrimonio es lo de menos. El problema son las morenas y las güeras.
3: Ay, caray. Y si llega a suceder, cuidado. Pero
1: qué bueno que nomás ha habido altas y bajas.
3: Quéranse, respétense.
2: Oigan, ¿y qué canción se van a dedicar?
4: Hay una canción que yo le dedicaba cuando éramos novios, y que es la de Bésame, de Ricardo Montaner.
2: Va, aquí se las dejamos, y antes una última pregunta.
3: Ustedes.
1: Y nosotros vamos.
4: Arriba.
1: La misma canción con la que conquistaron a Betty la Fea y el amor ya se volvió eterno.
3: Ay, don Armando, gracias.
2: Marina, ¿algo que le quieras decir a Jorge?
5: No, nada más, que lo amo mucho.
2: Ay, okay. No se te entendió nada, mija.
3: Que lo amo mucho y que no sé qué.
6: Hable bien, hable bien.
1: Hable bien, 614.

0: Tiempo de hacer una pausa, señoras, señores. Regresamos. Oye, volvemos con el mix que te da para arriba. Hoy es viernes, viernes de DJ Luco, así que quédate con nosotros en esto que es...
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3: Efectivamente, aquí estamos completamente en vivo en...
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3: Son las 6 de la mañana con 15. 6:15.
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0: 6:19.

0: son.
1: Mira, son las 6:25, son las 6:25.
2: Efectivamente, 6:25, pide tu dedicada a qué número, gallo.
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1: ¡Chan, chan! Oigan, banda, aunque no me lo crean, Donald Trump ahora también aparecerá en las monedas estadounidenses.
2: ¿Qué?
1: Colmo, y esta es
2: la información.
1: Si es que tú pensabas que con el pasaporte conmemorativo ya era suficiente, parece que Donald Trump quiere estar en todas partes. Ahora surge una propuesta para que su imagen aparezca en una moneda conmemorativa de los Estados Unidos. La noticia ya está causando todo tipo de reacciones y escozor, por cierto. Para algunos sería reconocimiento el impacto que ha tenido en la política estadounidense, mientras que para otros es simplemente otra muestra de la enorme influencia, polémica y ego que el señor tiene y sigue generando. Eso sí, es importante aclarar que no se trata de una moneda de circulación obligatoria, sino de una pieza conmemorativa, o sea, de esas monedas que compras y coleccionas, por lo que no sustituirá a las monedas que actualmente usa la población norteamérica.
2: De momento.
1: Lo cierto es que entre el pasaporte conmemorativo y ahora esta moneda, Trump sigue encontrando la forma de mantenerse en el centro de la conversación. Y a ver, seamos francos, el señor es un negociante a todas luces, no de ahorita. Está ahí por lo inteligente que es, porque menso no es, hasta ahora. Epstein lo sabía. Y aquí viene la pregunta para toda la banda, mi querido Mamuchín. Ajá. La neta, ¿ustedes qué opinan? Pues ¿es un homenaje merecido? ¿Es ego? ¿Es protagonismo? ¿O qué rayos?
3: Yo opino que aunque a muchos no les caiga bien el presidente Donald Trump, hay muchos que lo aman y lo idolatran.
1: ¿Dijiste lo amamos y lo idolatramos?
3: No. Yo no digo que sea mi caso. Pero hay personas que estarían dispuestos no solamente a tener una moneda, sino toda la colección con su cara. Porque así como tiene detractores, tiene gente que lo ama ya en los Estados Unidos.
1: Ya sería el colmo.

0: Chato?
1: Pues mira, la verdad es de que creo que el señor está teniendo demasiado protagonismo. Creo que el hecho, como bien dices, ¿no? Si alguien aparece en algún billete, en alguna moneda o en algo tan representativo para la humanidad, creo que debería de ser una persona que verdaderamente o cambió el mundo o verdaderamente aportó algo que dijeras, ¡wow, señor Donald, usted se rifó mucho! No sé, tal vez estoy exagerando demasiado, pero... creo yo que el señor sí se la está manchando de mole.
0: Yo también creo que es demasiado. No, yo creo que todos los presidentes y todas las ilustres celebridades que aparecen, no solamente en México, en todo el mundo, no solamente en Estados Unidos, en toda la República, claro, en todo el orbe, en todo el lado, cuando tienes un billete, cuando tienes una moneda, cuando tienes algo conmemorativo de una nación, es porque realmente tu paso ha sido no solamente por tu trayectoria actual, sino por tus años de servicio. Entonces, que de repente me digas tú, oye, pues el presidente en funciones ya tiene esto, a mí sí se me hace un acto de ego enorme, se me hace un acto propagandístico gigantesco, tomando en cuenta que todavía hay reelecciones por ahí pendientes. Entonces, creo que buena mercadotecnia, no tan buen personaje.
2: No soy fifí.
1: Mira, por ejemplo, que aquí en México hubiéramos mandado a hacer monedas del señor Andrés Manuel, que verdaderamente yo no chequé ninguna nota en la cual hayan dicho, ay, van a sacar el pasaporte y la cara del Andrés Manuel, ¿no?
0: Oye, ponle tú que no monedas, pero sí, doctor Simi, muñequitos, llaveritos.
1: Ah, es eso, que ni qué, pero eso ya es humor mexicano, porque verdaderamente el señor no lo mandó a hacer. O sea, la neta es de que creo que fue un personaje muy icónico, ¿no? Porque desde muchísimo antes ya aparecía, hasta, ¿te acuerdas cuando salieron las estampitas las papas de los huevo cartoon?
0: Ah, claro.
1: Ah, le hicieron también a su huevich.
0: Su huevito cartoon.
1: Pero bueno, todo esto sucedió.
3: Pero un día como hoy.
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5: O sea, aquí es como en el juego de Juan Pirulero, que ¿cómo? Cada quien escoja su juego. Y está bien.
0: Esa no me la sabía, la de Juan Pirulero.
1: 632.
0: Bye, muñecos. Yeah.

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1: Son las 6:35.
0: Efectivamente, solamente 25 minutos para que sean las 7.

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1: Oigan, ¿sabían que Julión Álvarez, en lugar de ser cantante, pudo haber sido ingeniero?
2: ¿Qué?
1: Oigan, pues esta es la información, y es que sabían que antes de conquistar los escenarios, Julión Álvarez estudiaba ingeniería mecánica en el Instituto Tecnológico de Tuxtla Gutiérrez, Chiapas.
2: No.
1: Su idea era dedicarse al diseño y mantenimiento de maquinaria, pero la música le cambió la vida cuando cursaba el cuarto semestre. Recibió una oportunidad de viajar a Mazatlán para integrarse a una agrupación profesional que así tomó un cambio en su destino, mismo que dejó pues, obviamente la universidad, ya no pudo perseguir ese sueño, pero vaya que le salió bien la apuesta porque hoy es uno de los artistas más importantes del regional mexicano, con una carrera llena de éxitos, conciertos agotados, millones de seguidores y ahora aquí la pregunta sería... ¿Se imaginan pedirle a Julión que les arreglara una máquina en lugar de pedirle la de... ¡Y fue así! ¡Un poquito extraña la manera!
3: ¡Qué bueno! No ¡qué bueno que no fue ingeniero! Imagínate el pedazo de artista que nos hubiéramos perdido, ¿no?
2: Pero, o sea, ¿está haciendo sátiro?
3: No.
1: Lo chido.
3: Hablando con toda la realidad del mundo, porque inclusive de esas agrupaciones que no las menciona el gallito, se lo estaban disputando entre la MS y el Recodo.
1: Oh.
2: Ah, sí, es verdad.
1: Lo más chido de todo es que ahora ya se va a presentar en Guadalajara con Alfredo Olivas, van a ver Prófugos del Anexo, y la neta es de que...
2: en el estadio, ¿eh?
1: Pero para como pinta la cosa, creo que en la Ciudad de México nos vamos a quedar con ganas. Pero todo esto sucedió en un día como hoy.
0: Hasta aquí la información que desconocías en el ¿Sabías qué?
1: Son
2: las 6:42 en México.
3: 6:42.
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0: Y al ritmo del rey de la taquilla, nos vamos a la pausa, regresamos, quédate con nosotros al volver. Viene el mix que te da para arriba, hoy es viernes de DJ Luco, viernes de Descontrol.
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2: Si quieres dedicada o jugar al ganalana o mandarnos un WhatsApp, el número es el mismo, 5551-668-929, marca.
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3: Gracias, son las 6 de la mañana con 45 minutos.
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2: Son las 6:51.
3: Únicamente 9 minutos para que sean las 7 de la mañana.
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1: Hola, Ulises, ¿cómo estás? Buenos días.
2: Buenos días.
3: Hola, hola, buenos días.
1: Hola, Uli, ¿cómo le va la vida, muñeco?
3: ¿Cómo estás, coquito hermoso? Buenos días.
1: Bien, cariño, ¿dónde andas? Cuéntamelo todo.
3: Ya casi alistándonos para irnos a trabajar, coquito.
1: Estupendo, mi Uli, perfecto. Oye, pues la dedicada entonces es para Abby, ¿verdad?
3: Es para Abby, es la hija de mi novia.
1: No me digas.
3: Sí, sale de la secundaria.
1: Ok, entonces es como un cachito más del amor que sientes por tu mujer, lo extiendes para Abby, eso me gusta mucho, flaco.
3: Es correcto, amigo, es una niña muy especial, muy muy alegre, y pues más que nada le quiero hacer este detalle para hacerle saber que te le quiero muchísimo.
1: Pues me gusta. Abby, buenos días, ¿cómo estás?
2: Buenos días.
1: Hola,
2: bien.
1: Abby, hablemos de la Qué Buena del show que va
4: para arriba.
1: ¿Cómo estás, Abby? Buenos días, ¿te despertamos?
2: Sí.
1: No me digas, nos disculpas un poquito.
2: Sí.
1: Ahora sí que fue sin querer, ¿no? Oye, Abby, nos contaron un chisme maravilloso que hoy te estás graduando de la secundaria.
2: Sí.
1: ¿Y a qué prepa vas a ir?
2: Todavía no sé.
1: Dice, quiero trabajar 2 años. No, amiga, tranquila, usted póngase a estudiar. Pues mi corazón, la verdad es que estamos muy contentos, te felicitamos por esto. Acabar la secundaria no es cualquier cosa, entrar a la prepa es muy importante, échale ganas. Es la etapa en la que decides a qué te quieres dedicar el resto de tu vida, así que a echarle mucha cabeza y hacerlo bien, ¿va?
2: Sí.
1: Te pierdo. Pero el mensaje de amor lo tiene alguien muy especial. Te paso a Uli, porque esta dedicada
4: es para ti.
1: Adelante, Ulises.
3: Hola, Abby, buenos días.
2: Buenos días.
3: Perdóname, ya te desperté, pequeñita. Pero
2: no te preocupes.
3: Más que nada, este detalle es para decirte que te queremos muchísimo, que eres una parte muy importante en la vida de todos, que tu mamá te ama, que tienes una mamá súper, súper...
1: guapísima. Mona,
3: perdón por la palabra. Ah. Y que la verdad... Tu mami te adora muchísimo y nosotros te queremos mucho. Yo te quiero muchísimo, Abby, y siempre vamos a estar para ti. Échale muchísimas ganas, muchas, muchas ganas, porque como te dijo el Coco, entrar a la prepa te ayuda a tomar muchas decisiones, muchas, muchas. Oye, Coco, ¿le puedes decir el poema que te mandé en la madrugada?
1: Claro que sí, si me presenta el Gayufi Joe.
4: Señoras y señores, niños y niñas, abuelitos y abuelitas, el poema de esta mañana lleva por nombre, en voz del maestro Alejandro Guzmán Cortés.
1: ¿Cómo que de la maestro?
4: Del maestro. Llega este poema que se llama y se titula... Mi amor, aunque estás bien dormida, escucha por favor este mensaje. Adelante.
1: Mi amor... Aunque estás bien dormida, escucha por favor este mensaje. Lo digo con mi maleta lista, con todo mi equipaje. Que sepas que te quiero con todo el corazón. Que ando con tu mami y me da mucha emoción. Ella es muy bonita, ñora, yo le canto una canción. Cuando salgo de mi casa, siempre pongo una canción. Le quiero decir algo lindo, para que nunca me olvide. Pero a ti, Abigail, te he de decir que felicidades por acabar la secu, pasar a la prepa y ya no andar de ligue. ¡Sí!
5: ¡Wow! ¡Qué bonito poema!
1: Gracias, chiqui, me esforcé mucho.
4: ¡Qué bonito!
1: ¿Te gustó, Abby?
2: Sí.
1: ¡Qué bueno! Pues, nena, este mensaje es importante, pero además el Uli te va a dedicar una canción. ¿Cuál va a ser, mijo?
3: La de... Ay, ya se me olvidó.
1: Dícesela.
5: ¡Abusado!
1: Es de
5: Edel
1: Muñoz. Es de Edel Muñoz.
3: Mi lugar favorito de Edel Muñoz.
1: Se llama Mi Lugar Favorito. Escucha bien lo que dice mi querida Abby, porque es un mensaje especialmente para ti. Y nada más nos resta hacerles una última pregunta.
5: ¡Ustedes!
4: Y nosotros vamos.
3: ¡Para arriba!
1: Las 7:13 en México, muchachos.
5: Efectivamente, 7:03, pide tu dedicada 55-51-668-929.
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1: Continuamos con las dedicadas de la Qué Buena. Ya tenemos en la línea telefónica a Fabiana. Buenos días, Fabi. Buenos días, ¿cómo estás?
2: Hola, hola, buenos días, muy bien.
1: ¿De qué parte aquí de la República te estás reportando, mi querida Fabi?
2: Ah, yo hablo de aquí, de Apizaco, del estado de Tlaxcala.
1: Un saludo para toda la banda de Tlaxcala. Le vamos a marcar a Alejandra Ibarra, ¿verdad?
2: Así es, por favor.
1: ¿Es tu vecina?
2: Es mi vecina.
1: Órale, ¿y está cumpliendo años hoy?
2: Está cumpliendo años.
1: Me parece perfecto. Nos vamos hasta Tlaxcala, Tlaxcala. Alejandra Ibarra, buenos días.
3: Buenos días.
1: Yo me presento contigo, soy Adrián, soy Padilla, soy García, el último hombre en traicionarte sobre la faz de la tierra. Me hago acompañar de mi amigo, el Gallito.
4: Hola, mi amor.
1: Mi amigo, el Coquito.
4: ¿Qué bolas?
1: Mi amigo, el Mamut.
5: ¡Camina!
1: Y te queremos preguntar, entre los cuatro, ¿hoy es tu cumpleaños?
3: Así es.
1: Pues muchísimas, pero bien artisísimas.
6: ¡Felicidades!
4: ¡Ajaya!
7: ¡En mi bello barrio Tacubaya!
4: ¡Ajaya, ya!
7: ¡Ay, ay, ay! Hoy por ser
1: el día de Adler Ibarra,
7: le venimos a cantar.
4: ¡Échale, mi Freud! ¡Échale, papi!
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1: Batman.
0: Ah, perdón, pensé que era grupo.
1: Oiga, señorita Ibarra, pues usted debe de ser una excelente vecina porque no es regular. Siempre se hacen dedicadas para los papás, para los hermanos, para los tíos, para los hermanos, cuñados, pero muy rara vez para los vecinos.
2: ¡Qué tranza!
1: Entonces, ¿no? Usted seguramente es una muy buena vecina, señora Ibarra.
3: Va.
1: ¿O qué opina? ¿Si es buena vecina o no?
4: Eso creo.
1: No.
2: ¿Sí o no?
1: Sí o no, las creencias se las lleva el viento.
2: Suéltalo ya.
1: ¿Buena vecina, sí o no?
4: Sí.
1: Pues aquí está su vecina Fabiana y está dedicada.
3: Es para ti.
2: Ándale, Idam.
5: Hola, Betty, buenos días.
4: Pues,
5: pero pues muchísimas felicidades. Espero que pases un día pues bonito en compañía de tu esposo y de tus hijas. Sabes que apreciamos mucho como vecina y pues espero que te guste este detalle. Disculpa por desmañanarte, pero es un pequeño detalle nada más.
2: Espero que te guste este detallón.
1: ¿Qué opinas, Alejandrita, de todo lo que te está diciendo tu amiga
2: Alejandrito,
1: Fabiana?
2: Alejandrito, Alejandrita, no me gusta
1: hablo
2: que me
1: con
2: digas.
1: La dedicada. Oh. O sea, no la dedicante, sino la dedicada, Alejandra Ibarra, que es a quien tenemos en la línea telefónica, que es la vecina de Fabiana. ¿Desde hace cuántos años son vecinas? Ah, pues con razón, espérense que empiece a faltar el agua en la colonia.
2: ¿Cómo dice?
1: Espérense a que falle el alumbrado público.
2: Ah, esa ya me la sé.
1: Espérense a que el perro del chamaco muerda. No, faltan problemas que están por venir, pero qué bueno que tienen buena actitud para resolverlo. ¿Están dentro de un coto o están en la vía pública?
3: ¿Piensas que es coto?
2: Cámara, carnal, ¿qué sí cree que es coto?
1: ¿Si es en un coto privado o es en la calle?
2: Que se arme el tirante.
1: Fabiana.
3: No le interesa, Fabiana. La
1: no, no, ¿están dentro de un coto o es en la calle, en la vía pública?
5: Pues en la calle. No creo tener problemas.
1: Muy bien, pues las felicito por ser tan buenas vecinas, que sigan así, que nunca se peleen. Y cuando tengan una disyuntiva porque la cochera le tape el carro o algo así, pregunten, no den por entendido que la otra persona sabe. Acuérdense que no hay preguntas tontas, sino tontos que no preguntan. ¡Ok!
2: Te iba a preguntar algo, pero mejor me quedo callado.
1: Pero bueno, aquí hay una canción que te van a dedicar desde el conjunto Primavera, hoy en tu día. No sé si quieran agregar algo, papas o refresco grande por 14 pesos, una malteada de guayaba por 38.
2: Qué rico. Por favor.
1: ¿Están bien así?
2: Dice que, por favor.
4: No darles las gracias a mi vecina por el detalle.
1: Ay, qué
2: mejor
1: bonito.
2: Mejor díganle por la boca, va a salir más barato.
1: Pues yo las felicito de todo corazón y les hago una última pregunta.
3: ¡Ustedes!
1: Y nosotros vamos...
5: arriba con los hijos de la mañana.
1: Eso. 7:12.

0: momento de hacer una pausa. Oye, viene el Ganalana. Estamos en vivo en La Qué Buena, así que participa con nosotros. Comunícate al 5551-668-929. Vamos y volvemos.
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2: 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Úsalo, línea nacional, cualquier parte de la República, queremos escucharte.
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3: ¡Qué bonito! Son las 7 de la mañana con 13 minutos.
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2: Son las 7:26 en México.
3: 34 minutos y serán las 8.

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1: Hoy presentamos la verdadera historia de Doña Verdad y Doña Mentira. Cuenta la leyenda que un día la mentira y la verdad se encontraron en un río. Entonces la mentira le dijo a la verdad: «Buenos días, Doña Verdad». Y la verdad, que no se fiaba mucho de su nueva amiga, comprobó si verdaderamente estaba bien el día. Miró el cielo azul sin nubes, escuchó cantar los pajarillos y llegó a la conclusión de que efectivamente era un buen día. Y entonces respondió: «Buenos días, Doña Mentira». «Hace mucho calor hoy aquí, ¿verdad?», dijo la mentira. Y la verdad vio que, tal como lo decía la mentira, era un día caluroso. Entonces la mentira invitó a la verdad a bañarse en el río. Se quitaron la ropa, se metieron al agua y dijo: «Venga, Doña Verdad, que el agua está muy buena». Por aquel momento la verdad ya sí se fiaba de la mentira, así que se quitó también la ropa y se metió al río. Pero entonces la mentira salió del agua y se vistió con la ropa de la verdad, mientras que la verdad se negó a vestirse con la ropa de la mentira. Prefirió salir así, desnuda, y caminar por la calle. La gente no decía nada al ver la mentira vestida con la ropa de la verdad, pero se horrorizaban al paso de la verdad desnuda. Por eso, todavía en la actualidad, la gente

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1: Oigan, ya viene la hierba, ¿de qué la quieren? Notas de audio, ¿a qué número, cocodrilo?
2: Al 5551-668-929, mamucho, repítelo.
3: 55-51-668-929, dinos de qué vas a querer tu hierba, se movía y nosotros te la vamos a cantar, el cojo, el chumpollito y el mamut.
1: Vámonos.

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1: En la Qué Buena, llegó el momento de ver arder el pasto. En la hierba se movía.
2: Puca quiere a Garú. Vamos a ver de qué es el primer tema del día de hoy. ¡Adelante!
3: Buenos días, mi tiempo sería del día de hoy, que ya es viernes. Los niños ya están de vacaciones. Ajá. Saluditos.
2: Ya es viernes. De vacaciones.
4: Y los niños ya están de vacaciones.
2: Saluditos.
5: Venga, mamá.

0: Matamagos a descansar. Venga, mi baby mix. Segundo tema.
1: De la mañana, mi hierba la quisiera. Desde ayer los estoy esperando. Quisiera que mi hierba fuera de No aguanto los vómitos. Saludos. Y aquí suena La Que Buena 92.9.
2: ¿Cómo que no aguanto los gomitos?
0: ¡Qué feo! ¡Bácala! Mucha gente desayunando.
2: ¡Venga, vamos!

0: acostumbrado y luego lo hace bien seguido.
1: Hay cosas de Les Mon Chisme que no les quisiera comentar.
0: ¿Qué?
1: Ya hasta lo hago en silencio, me sale re fácil eso de vomitar. Hay cosas que no se olvidan, les voy a decir.
0: ¿Qué?
1: Además de todo eso, a veces hasta siento que me sale bien para poder fluir.
2: Pidan temas chidos.
1: Guácala tú, menso, ¿qué te metes conmigo?
2: No, pidan temas chidos, que eso de
1: amor. Chido, tienes el sobaco.
3: Bueno, 97.1. Buenos días, hijos de la mañana. Quiero una hierba, se movía de que es viernesito y el cuerpo lo sabe. Saludos y buen día.
1: Okay. Venga, mamuchín,
4: es viernes y me estoy preparando.
2: Ay, se me fue.
1: Se le fue. Mamut se le va y ahí se queda. Cuidado.
2: Mira, no es justificación, pero te voy a decir la verdad. Le apreté un botón aquí y dejé de oír mis audífonos por menso.
1: Venga, mamuchín.

0: La neta no.
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3: ¡Gracias, mamalucha!
4: ¿Qué horas son, Cocodrilo Guzmán?
2: Las 7:42, Luis Martínez el Gallón.
3: Efectivamente, 18 minutos, Alejandro Guzmán, para que den las 8.
5: ¡Buena!

0: Tiempo de hacer una pausa. Regresamos. Quédate con nosotros. Viene el Ganalana. Contáctanos. 55-5166-8929. Estás escuchando esto que es...
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2: Vámonos de risa y risa. Regresamos rapidísimo. Sigues en frecuencia. Este es el show que va pa' arriba. Exclusivo. Es algo circunstancial. Lo tienes para ti en...
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3: Son las 7:44.
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1: Son las 7:58.
2: 7:58.

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2: Y el billete se gana aquí en La Qué Buena, pero el billete es cortesía de
1: Cumbia Live.
2: Cumbia Live se manifiesta y nos entrega los billetes que entregamos aquí en el Gana Lana. ¿Cómo se juega, Mamucho?
3: Pues mira, lo primero es marcar al 55-51-668-929, contestar una pregunta que te va a hacer el mamut para ganar tus primeros 100 varos, luego el gallito te va a dar una palabra para que cantes una rola, y por último el cocodrilo te va a poner un pedacito de una canción para que tú la adivines.
2: Ya está, ya lo dijo, vamos a la línea, buenos días, ¿quién habla?
4: Buenos días.
2: Buenos días,
4: tengo el gusto.
3: Buenos días, buenos días.
4: Don José.
2: Mi querido José, ¿listo para jugar?
4: Es afirma.
3: Hola, don Pepito.
2: ¿De dónde me llamas?
4: Desde Mérida.
2: Hasta Mérida, un abrazo enorme, gente de la República Mexicana. Ya ven cómo se puede jugar. Marquen 5551668929. Donde quiera que me escuches para que participes en el Gana Lana. Hermano, vas por tus primeros 100. Te entrego alma. Mucho Padilla.
3: Mi querido Pepe, pregunta de fútbol, de cultura general o de espectáculos.
4: Fútbol.
3: Dime, ¿en qué equipo juega Gordon?
0: 5, 4, 3, 2, 1.
2: Es que te digo que se manche.
3: ¿Te la cambio o quieres más tiempo?
2: ¿Cómo le pido a Dios que ya se acabe el mundial para que dejes de molestar a la gente?
3: Gordon juega en Inglaterra. Es el que le ponía los centros a Harry Kane para que metiera los goles.
2: Pues eso lo sabes tú, mijo, pero a la gente no le importa el fútbol.
3: Pero él dijo que quería de fútbol. A ver, no, que muy sácale punta.
2: Bueno, eso sí.
3: Va, ahí te va. Por 100 pesitos, dime, ¿qué selecciones van a jugar la gran final del mundial?
0: 5.
4: España y Argentina.
0: 4.
3: ¡Es correcto!
0: ¡Felicidades!
3: Partidazo que va a sacar chispas.
2: La verdad es que yo no conocía a nadie tan emocionado por el mundial más que al mamut, la neta, qué bárbaro.
3: Y a Giancarlo Vital también.
2: Eres bien fan, mi niño. Pues sí, pero él trabaja de eso. Ok, ya llevas 100, ya no tienes comodín, vas por 200 o ahí te quedas.
4: Pues voy por 200.
2: Por 200, te paso al gallufi, Martín Ufi.
1: Por 200 pesos, mi rey, ahí te va. Te doy una palabra, me cantas una canción donde venga esa palabra. ¿La quieres fácil o difícil?
4: Fácil, bebecito.
1: A ver, repite después de mí, gordito.
5: Gallito bebé.
1: Gallito bebé. Gallito bebé, ponme la fase.
4: Gallito bebé,
1: gordo.
2: Así ya cambia la cosa. Mira, nada más era apachurrar el botoncito.
1: Come on. Dímela cantando con la palabra. Voy.
4: Gallito bebé. Ya me voy,
0: cuatro,
4: para siempre,
0: tres,
4: para nunca, dos, volveré.
0: Uno.
3: Es correcto, es de los Temerarios y yo lo vi muy bien.
2: Ya me voy, para
3: siempre. Me duele el corazón.
2: Va. Hermano, ya llevas 200, pero insisto, ya no tienes comodín. Vas por 300 o ahí te quedas.
4: Vamos por 300.
2: Por 300 pesos, tienes que decirme cómo se llama y quién la canta. Nene, adivina la canción.
6: Ay, primavera.
0: Cinco.
6: El sol no sale ya.
0: Cuatro.
2: Está muy fácil.
0: Cuatro. Tres.
2: Está muy fácil.
0: Dos. Uno.
2: Está muy fácil.
4: Ay,
2: mijo, se llama Amor sin Primavera y es Aguarú.
3: ¡Yaguayaguarú!
2: Y es de lo más fácil que ibas a encontrar en el certamen, carnal. Lo siento muchísimo. Puedes seguir participando todas las veces que quieras.
4: Gracias.
2: Mérida, Veracruz, Guadalajara. Bueno, mejor dicho, Jalisco. Cualquier estado de la República que quiera jugar. 5551-668-929.
3: Efectivamente, son las 8 de la mañana con 6 minutos. 8-6.
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1: Son las 8:09.
0: Efectivamente, 51 minutos y serán las 9 de la mañana, mi gallito.
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0: Llegó el momento de hacer una pausa, volvemos más del Ganalana. Oye, la neta es de que entendemos que ya la quincena ya se acabó y pues ya no hay billete. Así que participa con nosotros, gánate una lanita que te aliviane de aquí a lo que llegas a la otra quincena.
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2: 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Ya casi. 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
3: Son las 8 de la mañana con 13 minutos.
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3: Las 8 de la mañana, ya con 20 minutos, es viernes, así que vamos a darle para arriba. El Mamut Padilla, el Cocodrilo Guzmán y su compa el Gallo en La Qué Buena.
4: 8:20.
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2: En este momento, mi querido gallito, ya son las 8:25.
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2: Seguimos jugándole al billete, papá, billete, aquí en La Qué Buena, y estamos participando. De 100 en 100 se ganan miles, pero es cortesía de quién, Gallufi.
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2: La cumbia se escucha con Cumbia Live. Así que prepárate para poder ganar de 100 en 100. Ahí la llevamos. Vamos a la línea. Bueno,
4: aquí suena La Qué Buena 92.9.
2: Papacito, ¿cómo te llamas, muñecón?
4: Buenos días, Jesús Jair.
2: Jesús Jair, ¿de dónde nos llamas?
4: De Iztacalco.
2: Carnal, Iztacalco es más que bienvenido para jugar. ¿Estás listo?
4: Listo.
2: Va, por tus primeros 100 pesos te pasas mamuchín. Tiene pregunta de cultura general, ojalá que no sea fútbol.
5: No, pues él va a decidir fútbol, cultura general o historia de México.
4: Una de fútbol, a ver.
2: ¿No? ¡Perfecto! Yo defendiendo al pueblo y el pueblo se entrega solo.
5: Por 100 pesitos, dime, ¿en qué equipo juega Harry Kane?
4: 5. En Inglaterra.
5: 4. ¡Es correcto!
2: ¡Felicidades! A ver, ¿y en qué equipo juega Clark Kane?
5: En los superhéroes de DC Comics.
2: Eso, muy bien. Ya llevas 100, vas por 200, ahí te quedas, mijo.
4: Vamos por los dos.
2: Por 200 varos te pasa el Gallufi Martín Ufi, aún conservas, como di.
3: Por 200 pesos, mi rey, te doy una palabra, me cantas una canción donde venga esa palabra. ¿La quieres fácil o difícil?
4: Gallito bebé, ponme la fácil.
3: Amor. Ahí te va, gordito. Dímela cantando con la palabra no.
0: 5.
4: No rompas
0: 4,
4: más.
0: 4.
4: Mi pobre corazón.
0: 3.
4: Estás entiendo,
0: 2,
4: entiéndelo.
0: ¡Felicidades!
2: Estás entiéndelo.
0: ¡Viva!
2: Yo había pensado en otra.
3: ¿En cuál?
2: Vamos al no. A Noa. No. A Noa. No. A Noa.
3: Ándale.
2: Ya tienes 200, no conservas comodín. De puro milagro, mijo, vas por 300, hoy te quedas.
4: Vamos por los 300.
2: Por 300. Tienes que decirme cómo se llama y quién la canta. Chiqui, adivina la canción.

0: 3, 2,
1: ¿mandé?
2: 1.
3: Cristian Nodal esta noche.
1: ¡Ansé!
2: ¡Felicidades!
1: Muy bien, ya llevas 300, tienes comodín, vas por 400 o ahí te quedas, ¿vale, Mamucho?
3: 400.
1: Venga, Mamucho.
4: Ahí te va, mi rey. Dime, por favor, el nombre del jugador de Inglaterra que al término del partido con Argentina le pegó un sopapo a un argentino.
2: 5.
3: ¿Bellingham?
2: 4.
4: ¡Es correcto!
2: ¡Felicidades!
4: Yo no sé quién te le está soplando, pero ese hombre sí sabe.
1: Hola, ¡qué rico! Mam, ya tienes 400, carnal. Vas por 500 hoy, te quedas aún conservas. ¿Cómo, Din?
3: No, ahí me quedo.
1: Papito.
5: Vas muy bien.
1: Aunque sea ve por la mano, mijo, ándale.
6: Tú puedes.
3: No, ahí me quedo porque no sé de mucho.
1: Sigue
3: de
1: el gallito bebé, papito.
6: Vamos, vamos.
3: No, ahí me quedo.
1: ¡Ah, nene! ¡Sigue el gallito bebé! ¡Ay! Bueno, vas por 600 y va el gallo.
3: No, ahí me quedo.
1: 700 y va el gallo.
3: No, ahí me quedo.
1: 800 y va el gallo.
3: No, ahí me queda.
1: Ok, ganador de... ¡400!
6: ¡Eso!
2: ¡Felicidades!
6: Cortesía de Cumbia Live. Compadrito, no nos cuelgues, ya estoy a Salana. Oye, y aquí suena...
3: La Qué Buena, 92.9.
1: Muñeco, gracias, ¿eh? Suerte.
3: Gracias a ustedes.
1: A seguir participando todas las veces que tú likes.
6: Son
5: las 8:33.
1: 8:33.

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1: Son las 8:37, bebés.
2: 8:37 Minute Towers.

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1: Ya llegó, ya está aquí.
2: Ella es
3: Ivette Parga Ávila.
2: Y nos trae puras buenas.
3: Y Betita, no te oyes.
4: Qué felicidad de estar con
3: ustedes. Ahí te oyes.
4: Ahí
3: sí,
4: ya me escucho.
1: Ahí ya te oyes, hermosa Ivette.
2: Ese, como ese, oh, es la, como ese es el escritorio que tiene como acá para la rueda de prensa, este
4: sí,
2: tiene dos micrófonos.
4: Tiene tantos micrófonos, tantos audífonos.
2: Pero mira, el conectado es el que sirve, el desconectado no.
4: Ah, oh.
1: Ahí está bien.
4: Hay que prenderlo, ¿verdad? Sí, ya, ya, ahí estamos.
3: Ahí okay. Te oyes perfectamente.
4: ¿Cómo
3: bien?
4: ¿Cómo estás?
1: Hola, Ivette.
4: Gallito, ¡qué vida! Coco. Yo pensé que era travesurilla de Baby Mix porque traemos ahí algunas confrontaciones fuera del aire. Sí,
1: ¿a poco sí?
4: Sí, sí, sí, porque me anda reclamando. Temas de fútbol, ¿no?
1: Ok.
4: Temas de fútbol,
2: otra,
4: que ya saben que
2: no puede ser.
4: Sí, es lo que nos trae ahorita. Entonces tenemos un distanciamiento futbolístico, diferencia de opiniones, y entonces se está revelando el niño Baby Mix, pero,
1: okay,
4: pero bueno, pues
2: futbolero.
4: Pensé que era por eso, pero no, está bien, es que no habíamos conectado los audífonos. Feliz de saludarlos a toda la cadena internacional de la que buena, y muy feliz les vengo a contar puras buenas, porque una pura buena para el espectáculo, para las agrupaciones y el reconocimiento. A más de 30 años de trayectoria,
1: ajá,
4: el día de ayer le dan su estrella en el Paseo de la Fama de Hollywood a Intocable.
1: Bien.
4: Ayer se vistió.
2: Y, bueno, y bien cerca de la de Elvis Presley, ¿eh?
4: Bien elegantiosos, bien merecido. Colgaron los sombreros porque fueron muy propios. Para ellos esperaba verlos con sus tradicionales atuendos como salen a los shows, pero no. Eligieron un outfit más sofisticado para esta ocasión muy especial en donde les entregaron esta estrella, la develaron, y como siempre, tomando la voz cantante de Intocable.
2: ¿Andas enferma, Ibe?
4: Ricky Muñoz, ¿por qué?
2: Porque hoy que estás en gangosa dijiste...
4: No
2: es revelaron, sí es develaron. No,
4: sí,
2: develaron.
4: Esta placa y Ricky Muñoz, que dijo al agradecer a toda la gente, al público, a sus fans... Y luego también dijo, y ya mis compañeros. Y bueno, pues claro que sí, todos en esta agrupación que nos han conquistado los corazones desde hace tantos años. Es la estrella de Intocable, la número 2852. Y yo creo que cuando ya te dan esta estrella, pues sí adquieres otro nivel, ¿no? ¿Por qué? Por la espectacularidad de que se debe esta placa, decir que ahí está tu nombre junto a la de famosísimos artistas, como tú lo decías, Coco, 35 años esta banda que dijeron empezó como una prueba y se suponía que no debía existir. Iba contra las reglas. Aparentemente nadie les avisó que Intocable llegó para quedarse.
2: ¡Qué bonito!
4: Y vamos a escuchar un poquito del discurso de Ricky Muñoz que tenemos aquí en exclusiva para arriba.
5: Bueno. He tenido conversaciones con amigos, familiares y me preguntaban, ¿ya tienes el speech listo? Y no, la respuesta era no. Quiero vivir el momento. Dios, gracias por tantas bendiciones. Gracias por usarme, usarnos como instrumento y poder hacer música a través de ti. De veras, muchas, muchas
1: amén.
5: Gracias. Gracias a mi familia por aguantar todos estos años. Gracias a mis compañeros, personalmente también a mis compañeros. También gracias por aguantar todos estos años también.
2: Ay, sí, Ricky.
5: Y a los fans.
3: No es fácil.
5: Gracias.
3: La verdad, porque Ricky es un hombre de mucho carácter, de un gran temperamento, que no se queda callado, y eso le molesta a muchos.
4: Eso le molesta a muchos, incluso, ¿no?
2: ¿Que tiene fama de enojón?
4: No se detiene para regañar al público, ¿no? En los conciertos, ¿no? Claro que son un grupo muy querido, admirado por sus canciones, pero Ricky dice, yo voy a cantar lo que a mí se me pega la gana. Bueno, con otras palabras, ¿no? Pero él llega, se para en el escenario y dice, voy a hacer esto, voy a hacer lo otro, es enérgico. Sí tiene un carácter fuerte y por eso dice, pues sí, por aguantarme. No está fácil, pero yo creo que en conjunto con quienes han manejado el grupo, quienes han apoyado su música, sus composiciones, pues por eso están en este sector y en este reconocimiento. Ha vendido más de 55 millones de discos a lo largo de su carrera y ha colocado 21 canciones en el primer lugar de las listas de la música regional mexicana.
3: Creo, y si no, corríjanme ustedes, compañeros, creo que los únicos artistas del género norteño que tienen estrella de la fama en Hollywood son los Tigres del Norte y ahora Intocable.
1: Y mira que sí hay unos requisitos que deben de pasar para poder obtener una estrella, no nomás es, ay, ya me la dieron, o sea, verdaderamente, primero deben de ser nominados, ¿no? Sí. Esto ya sea por la disquera, representantes y demás, ¿no? Después de ahí debe de haber una autorización del artista. El Comité de Hollywood, que es quien hace este tipo de candidaturas, ahí es donde más o menos empiezan a seleccionar. Una vez seleccionados, deben cubrir una cuota de patrocinio de $85,000.
3: $1,700,000 pesos más o menos.
2: Lana que en mi maldita vida he visto
4: junta. O sea, ¿estás queriendo decir que un poquito compran la estrella?
1: Sí cuesta, no es que la compren.
4: Bueno, quiero meter polémica, ya ven que nos gusta que hacer polémica.
2: Sí es una gran distinción, pero es como... A ver,
4: explícame.
1: El dinero que te están pidiendo se utiliza para fabricar la estrella, para instalarla, organizar una ceremonia y dar mantenimiento permanente a la misma.
2: Sí, porque tampoco puedes permitir que tu estrella esté mugrosona. O sea, lo
4: con
2: cierto
4: chicles
2: es que,
4: pegados y
2: o
4: así,
2: sea,
4: ¿no?
2: Sí cuesta, pero no cualquier gato puede pagar la suya.
4: No, ni cualquier gato se
2: saludos
4: la puede dar.
2: Gato, por cierto.
4: Porque a lo mejor yo tengo ese dinero, ¿no? Para, a
3: pero
4: ver,
3: nadie
4: yo quiero
3: te conoce,
4: mi estrella,
3: claro.
4: Pero nadie me conoce. Entonces, así tendrás muchísimo dinero, pero no eres nadie para que esté tu estrella en el paso
2: de Hollywood. Y aunque tengas muchísimo dinero, si no eres un artista relevante para el público, no estoy metiendo polémicas.
4: ya sé. Yo sé, Coco, que no sé. Entonces, pero no es tan fácil. Además de todo esto, lo que nos mencionabas, que es un proceso no tan fácil de pasar, de aprobar, de que esté allí tu estrella, este reconocimiento. No solo eso, se nombró el 16 de julio allá en Los Ángeles como el Día de Intocable. O sea, ya tienen su día, así estará en el calendario el Día de Intocable. Y luego, para todos los fans que están aquí en México, que van a venir de visita.
2: Ricky dijo fans.
4: Fans, sí, fans. El 15 de septiembre, que ya se acerca, aunque parece que ya vivimos varios 15 de septiembre, en junio y en julio, no, todavía viene el verdadero 15 de septiembre, pues ya se anunció, confirmado, que va a ser la agrupación que esté el día del grito de independencia, amenizando el show antes y después del grito.
1: Wow.
4: Lo cual, pues es una muy
3: buena
4: noticia.
3: Yo considero que es muy merecida esta estrella de la fama para Intocable, si ha hecho los suficientes méritos para estar ahí, y bien por Ricky Muñoz.
2: Yo también creo que está chido, ¿eh?
1: Va, pues ya se la saben entonces. Síganla en sus redes sociales para seguir más de esta información a través de...
0: Síguela en todas sus redes sociales como @ Ivette Parga.
1: Te queremos, Ivette, te queremos.
4: Yo gracias, bien. Queremos, Ivette, te buenas, queremos. Feliz viernes.
2: Ivettita, gracias.
1: Son las 8:48.
2: Ivettita.

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2: Gracias a la gran cadena que aquí se desconecta, se van a quedar con su contenido local. Guadalajara, Puras Buenas, Ciudad de México. Hay maduritas en este viernes sensacional por
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0: 8:51.
3: 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Global Media. La Universidad de Guadalajara expresó preocupación por el aumento de desapariciones y el presunto reclutamiento de adolescentes por el crimen organizado. La Domósfera busca consolidar a Puerto Vallarta como destino de turismo de entretenimiento. Jalisco registra los niveles más bajos de incidencia delictiva en lo que va de la administración estatal.
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6: El invicto que quedó fuera. En Sudáfrica 2010 ocurrió algo insólito. Nueva Zelanda quedó eliminada en la fase de grupos tras empatar sus tres partidos. Lo curioso es que fue la única selección que terminó el torneo invicta. Incluso el campeón España perdió un partido.
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2: ¡Hola, hola! ¡Buenos días!
3: Buenos días, hijos de la mañana. Y a ver si podían ponerme la madurita de la Puerta Negra de los Tigres. Que suena a la que buena, 92.9.
2: ¡Órale!
4: Va, la ponemos. Las 9 puntos.
2: Comenzamos con las maduritas de la que buena. Pide la tuya, nota de voz en el WhatsApp de la que buena. 5551-668-929.
5: Contra

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1: Buenos días, hijos de la mañana. ¿Me podrían poner una madurita de Los Temerarios? Ahí estaré yo. Y aquí suena La qué buena. Gracias.
0: 99.

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1: Las 9:12.
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1: Hola, hijos de la mañana, ¿me pueden poner la madurita de Por Tu Maldito Amor de Vicente Fernández? Aquí suena La Qué Buena 92.9.
2: Claro que sí, aquí te la dejamos, son
3: las 9:18.

0: Tiempo de hacer una pausa, ya regresamos. 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
0: Son las 9 de la mañana, 22 minutos.
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1: Hola, buenos días, hijo de la mañana. Aquí les manda saludos a Alejandro Zavala desde la Ciudad Blanca de Mérida, Yucatán. Quiero una canción de José José, por favor. Vamos a darnos tiempo. Ando muy desilusionado y pues desde hace 2 meses terminé mi relación. Un saludo.
2: Ay, gordito.
3: Te abrazamos mucho y que esa relación pronto se supere, mi rey. Son
2: las maduritas de la que buena.
3: Las 9:40.

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1: Llegó el momento. El versus musical de las maduritas del día de hoy.
2: Hoy es un frente a frente de madurita.
1: Vamos a ver cuál gana, para arriba con la del coco, para arriba con la del gallo. Hoy vamos a poner dos maduritas a contienda y tú vas a decidir a través de las notas de audio y sobre tus gustos musicales, para arriba con la del gallo o para arriba con la del coco.
2: Pero para que sea parejo, no se vale votar hasta que escuchen las dos propuestas.
1: Claro.
2: Y lo más importante, el primero que llegue a 44 votos gana.
1: ¡Saxque! Oh. Vámonos tendidos con la primera propuesta de la mañana en las maduritas. Llega...
2: Oh. Esta es la mía. Es una madurita bella. Es Grupo Liberación. Y se llama ¿Cómo estás tú?

0: señoras y señores, estamos jugando. Esta
1: se bota para arriba con la del Coco.
0: ¡Ulala! Pero mira qué llega enfrente, gordito. ¿A poco creías que te la iba a poner fácil?
1: Ah, sí está fácil.
0: Llega Viririndis.
1: Viririririririndis.
0: El grupo que brinda lo que brinda se llama Amor Prohibido. ¡Suéltale!
2: Nice.

0: Qué buena rola, papi, pero no va a vencer a la mía, porque ¿cómo estás? Tú estás muy perrón.
1: Pa' arriba con la del gallo, si quieres que gane, grupo Brindis.
0: Vamos a ver.
1: Es una rolota, vamos a ver quién gana.
0: Vamos a ver.
1: Notas de audio y llamadas telefónicas, ¿te parece si contestamos de las dos?
0: Va, me late, y recuerden, primera canción en llegar a 94 votos.
1: ¡Taxi! Ganó. Ahorita, vas a ver.
0: Con tres, venga.
1: Bueno.
2: Buenos días, hijos de la mañana. Para arriba con la del Coco.
0: Venga, 1-0.
1: Vamos, la frente que sigue. En esta me repongo. Bueno.
3: Bueno.
1: ¿Qué bolas? ¿Quién habla?
3: Habla el Beto Palma.
0: ¿Qué hubo, muñeco Beto Palma? Vota bien, por favor.
1: Ya haz lo tuyo, amor. Hacer.
3: ¿Cómo es, pues, liberación?
1: Así no se vota.
0: No sabes votar y por tu culpa desperdiciamos un voto.
1: Vámonos con audio, bueno.
4: Buenos días, hijos de la mañana. Para arriba con la del gallo.
1: Gracias, mi amor. 1-0. Ah, no, vamos 1-1, ¿ah? 1-1. Venga.
5: ¡Voto por la del Coco!
1: ¡Así no se vota!
0: ¡Ya hubiéramos ganado, caramba! ¡Voten bien! Bueno, buenos días.
1: Bueno.
0: Hola.
1: Hola, ¿quién
5: habla?
1: Buenos días.
5: Arriba, la del gallo.
1: Gracias, amor.
0: 2-1.
1: 2-1.
0: Puede ser.
1: Bueno.
0: Ya hubiéramos ganado.
2: Arriba con la del gallo. Saludos.
0: No fue.
1: Zapato para el conejo, pa. Oh. Ah, no, ahora sí me diste el de la honra.
0: Y mira, te hubiera ganado, pero votaron mal. Ay, gente, aprendan a votar.
1: Esta es la madurita que gana y es obvio, para arriba con la del gallo, en la que buena son.
0: Chale, las 9:50.

0: más. Espérate, esto es trampa.
1: ¿Qué? ¿Que no? ¿Sí?
0: Sí, ganó la mía.
2: No, no. Esta fue la que tú pediste, ¿te acuerdas?
0: Claro que no.
2: No, sí. Yo había pedido brindis y tú
0: es
2: pediste.
0: Es un complot de la producción.
2: No, Gallo, te equivocaste.
0: De veras. ¿Dónde está la maniwis? Regrésenlo, por favor. Era borracho, pero buen muchacho.

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1: Son las 9:55.
3: 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Global Media. El titular de Conagua, Efraín Morales, afirmó que el gobierno de México ha impulsado acciones para mejorar la calidad y el abastecimiento de agua en Guadalajara y su zona metropolitana. Puerto Vallarta concretó cerca de 30 citas de negocios en el Meeting Place, México. Defensores de Playa Las Cocinas acusaron a Semarnat y Profepa de crear falsas expectativas sobre el retiro de la escollera y la suspensión del desarrollo.
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1: El jugador más joven, el futbolista más joven en debutar en la historia de los mundiales es Norman Whiteside, de Irlanda del Norte, quien jugó su primer partido mundialista en España en 1982, con tan solo 17 años y 41 días, superando el récord que tenía el mismísimo Pelé.
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0: ¡Buenos días, señoras y señores! ¿Cómo está la raza maravillosa? Ya iniciamos este nuevo programa del Qué Buen Mañanero. ¡Ay, mijo! Pura información correcta, oxisa, precisa, concisa,
1: ¿De qué estamos hablando?
0: ¿De qué? Buenos días, muchachos, ¿cómo está toda la raza que nos está sintonizando? Aquí en cabina se encuentra mi queridísimo y muy estimado Edgar Macías, está... ¿A poco sí te mojaste la mañana, mijo? ¿Se te mojó? Amanecí otra vez. Fíjate cómo asomó entre tus brazos.
1: Creí que era una cabina seria.
0: No, mijo, por favor, quédate. Quédate, por favor, no te vayas. No, no te vayas. No te vayas. Mi querido gorila, que también se encuentra por acá, Juan Ortega. ¿Cómo estamos, mijo?
1: Pasando a saludar y también, como dice mi estimado Edgar, venimos todos mojados.
0: Venimos todos con gusto y con placer a saludarte. Venimos y mi estimado
1: mojaditos.
0: Y mi estimado Alex. Mijo. Alex Mayorga, Alex Mayorga, por favor, el aplauso. ¿Qué sentido eres? ¿Qué sentido?
1: Parte primordial de esta empresa.
2: Vamos a presentar al inigualable, el magnánimo, genial persona, y Alex Olvera.
1: Está
2: bien, yo sé que me quedo Alex Olvera, suena bien parado, pero, ya lo... ¿Y el otro, Alex?
0: ¿Se te hace ¿Cómo se...?
1: Allá en el rincón.
2: Ya me dejó en como cuarto lugar.
0: No, mijo. ¿Cómo se sienten?
2: Antes,
0: ¿cómo se...?
2: Hubo una época en la que yo era del presidio. Hubo una época en la que yo era chido.
0: Todavía, mijo.
2: Todas las cosas, ¿eh?
0: ¡Uy, no, bueno! ¡Uy, no, bueno! Bueno, ¡qué bárbaros!
1: ¡Llegó el pavo!
0: Hoy vamos a disfrutar, mi querido Alex Olvera, también está allá en los controles técnicos y digitales. ¡El aplauso fuerte para este chamacón! ¿Cómo no? ¿Cómo no? ¿Cómo no? Es el que nos la saca al aire, mijo.
1: Es la muñeca fe.
0: Hoy, mijo, ¿eh? ¿Cómo te está diciendo? Aira? ¡Ay, qué lleva! Ey, ¿por qué, mijo? No le hagas caso a Juanito, mijo, por favor. Hoy va a ser un día muy a gusto, divertido, después de quincenita, pues ya es viernes. Sí, mijo, nomás que a mí ya se me fue.
1: Sí, sabemos.
0: ¿Cómo?
1: El día todavía falta.
0: Todavía falta. No, la quincena, mijo, qué bárbaro. Ay, no. Viernes sabroso, mi querido Juan.
1: Hay que disfrutarlo, hay que gozarlo, hay que escuchar la Qué Buena, porque vienen muchas promociones todavía y las que están ahorita. ¿No?
3: Viernes de despeinar la cotorra.
0: Viernes rico, mi querido Edgar.
3: Hay que despeinar la cotorra.
0: Vamos a pasarla chido, Liro, el día de hoy, y vamos a gozarla sabrosón, ¿cómo no? Ven, o sea, ¿tú crees que le importa lo que estoy diciendo?
1: Eso es lo que yo decía, él era la muñeca fea.
3: Le estás hablando a los ojos.
0: El Alex Mayorga, Alex Mayorga. Ve, o sea, está uno aquí, en vez de que se arrime.
3: Le estás aventando besitos,
0: así. Todo el tiempo estoy aquí.
1: Oye, esa comida que traes aquí, ¿es para él, precisamente?
0: Siempre le doy su cachito. Siempre le doy su cachito.
1: Me trae huevos y me chocan.
0: Dice que trae huevos y que le chocan. No, sí. Antes traía yo.
1: Mira, como los de la abeja.
0: Ay, no. Sí, ya dijimos ayer que las abejas ponen los huevos morados.
1: No, cállate.
0: Sí, dice las abejas no ponen huevos. No, mijo, no, los ponen morados, que te pique uno.
1: Y cállate, te los pones de aretes.
0: ¿A poco? Ay, no, mijo. A mí me pasa un susto tremendo. Hoy vamos a disfrutar de este riquísimo viernes. 322-22-11-590. 322-22-11-590 a través de la 95.9 en la frecuencia modulada. Transmitiendo en vivo desde Puerto Vallarta, Jalisco, aquí en Plaza Caracol. Vamos a gozar. Son las 10:14, Juanito. Vámonos, mijo. Mándame a música, papá.
1: Chiquito, mándanos una rola que nos prenda aquí en la Qué Buena 95.9.
0: Hoy no más. Ay.

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1: Las 10 de la mañana con 20 minutos, mijo, nos vamos a ir con el qué buen lavadero, porque ahora sí tenemos cosas. Hay mucho que lavar. Bueno, así que maestro, arránquesela, por favor. Nos vamos con el lavadero.
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1: Oiga, pues ya estamos de regreso por aquí. Pues, ¿qué cree? Fíjese que una historia de terror. Historia de terror.
3: Súper terror.
1: Cuéntame. Cuéntame. Los pelos de la araña.
3: Que me sudan.
1: Bueno, fíjese nada más, una historia de terror. Pues resulta y resalta que en el pueblo de Tejeringo el Chico,
3: cerca de
1: San Castiabro.
3: Ay, chulada.
1: Ahí, hay merengues. En donde te matan y te entierran vivo, mijo.
3: Sí, te la entierran ahí.
1: Ahí te entierran vivo.
3: Las patas también.
1: Todo. Okay. Todo. Te abren los caminos y bueno, ya sabes.
3: ¿Estamos hablando del chisme o estamos hablando de los difuntos?
1: Resulta que allá en Tejeringo el Chico, pues existe
3: un personaje. Muy bien.
1: ¿Verdad? Una señora.
4: Damisela.
1: Una damisela. Con su pequeña doncella. Sí, ambas dos princesas, sí, la reina, la princesa, ¿no? Hicieron
3: un imperio de cristal.
1: Un imperio de cristal.
3: Correcto.
1: Pero gracias, obviamente, al abuelo. Gracias al abuelo que se pudo construir todo esto, porque, bueno, claro, un hombre trabajador, ¿verdad? De muchos oficios, que hizo y construyó su patrimonio desde muy joven para brindárselo a sus hijos. Fíjate nada más. Y bueno, pues ahora ya está viejito y vivía en una pequeña casa, ¿no? En el cerrito. Resulta y resalta que a estas dos damiselas se les ocurre ir con el viejito y arrebatarles la casa.
3: ¿Cómo que?
1: Sí, sí.
3: ¡Ah, qué barba!
1: ¡Le quitaron la casa al abuelo!
3: Ahí en Tejeringo el Chico.
1: Pasó todo esto.
3: Fueron capaces.
1: Lo que pasa es que según los pueblerinos, los aldeanos de Tejeringo el Chico,
3: los chismosos,
1: comentaron
5: que tienen Facebook, Instagram, ahí todos suben.
1: Todos suben. Resulta y resalta que el señor, el viejito, ¿verdad? Don Chuchín, pues les debió un dinero. Y no había podido pagarse. Claro que ya le habían avisado que si no pagaba, pues tenía que, pues, ¿sabes? Dejar la propiedad. Sin embargo, no hay que olvidarnos que son familia. Y él ya era un viejito.
3: Y si todo lo haces público en las redes sociales, esto se sale de control.
1: Sí.
5: Están desbocados aquí en Tejeringo.
1: Sí, aquí en Tejeringo el Chico. Una cosa horrible, fíjate. Pues resulta que se dio el tiempo. Se dio el tiempo.
4: Okay. Ah, no se dieron.
1: Se dio el tiempo.
3: Ok.
1: Y pues tuvieron que llegar abogados y todo. Y que despojan de su propiedad al viejito de allá. De Tejeringo el Chico.
3: Al viejito lo sacaron.
1: Con todo y todo. Le robaron.
5: ¿Y llovió? ¿Dónde está, pobrecito?
1: No, pues yo creo que se fue a San Castiabro, un pueblo muy cercano de por ahí.
3: No.
1: ¿Para qué? Sí, una cuestión.
3: Dicen que huele a cloro.
1: Allá huele a cloro.
3: ¿Y sabe?
1: No, y que no te caiga en el ojo porque te arde. Arde. Pues sí, fíjate nada más. Hoy, el pueblo de allá de Tejeringo el Chico está molesto, sí. Está enojado por esta injusticia. Lo que pasa es que hay veces que yo pienso, ¿verdad? Que hay gente pues muy mal agradecida, yo creo, ¿no?
3: Y que también yo creo que es importante que salga a dar su versión.
1: Sí, que salga a dar la cara a la damisela.
3: Saliendo de control que de Tejeringo el Chico.
1: Sí, que saque.
4: ¡Que pase, desgraciado!
1: ¡Que pase el desgraciado! Pues así las cosas allá del tejerín del chico, mijo.
0: ¿Sabes hasta dónde se supo? Hasta el molote de abajo.
1: ¿A poco?
0: Ya supieron.
1: Hasta el molote de abajo.
3: Es de San Castillo.
1: Te abro ahí. Ahí es donde te. Ahí te doblas.
3: Ajá. Cuatro o cinco.
1: Cuadritas si llegas, mijo.
4: Qué buen chisme.
1: Pues ahí está, sí, mijo. No les puedo dar muchos detalles, pero todo está en las redes sociales.
4: Un detallón.
1: Pero detallones sí les puedo dar. Vámonos, mijo. Son las 10:26. Volvemos a través de La Qué Buena.

0: La temperatura 29 grados.
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0: 40 minutos. ¿Por qué la risa? ¿Por qué la risa? Si esto es un programa serio, señoras y señores. Esto es un programa con seriedad, de periodismo. ¿Ay, qué? ¿Qué? Con un toque de mujer. Con un toque de mujer, hermanas. No, la mirada de mujer. Mirada de mujer. Hoy en su programa, Mirada de Mujer, le vamos a tocar a usted todas las fibras. ¡Ay, qué bárbaro! ¿Eh? ¡Qué bonito! Ah, ya, mijo, eso ya. Eso ya es comercial. Maestro, vamos aquí a saludar a la raza. Recuerde que tenemos ya los teléfonos en cabina 322-22-11590. Oiga, ¿quiere usted darme su opinión sobre el tema que estuvimos comentando en este momento? Por favor, sí, éntrele al chisme.
1: Éntrele al chisme.
0: ¿Verdad? Sí, sí, sí. Dice, ayer nos mandaron un saludo, dice, saludos. Dice, saludos, saludos diamante de parte de María Eugenia, que nos está sintonizando por acá. Dice, qué terrible situación la del señor. Ya me di cuenta aquí en las redes sociales cómo está la cosa. Hay muchos hijos ingratos. Sí, sí, eso sí es cierto. Qué terrible, ¿verdad? Pues sí. Por acá también nos está saludando Noemí Gutiérrez desde la colonia Paso Ancho. Dice, buenos días, diamante. El chisme está con todo en las redes. Qué terrible situación lo que está viviendo el viejito. Ay, bueno, el señor. Vamos, sí, no le digan así, el señor, ¿verdad? El señor. Pues sí, es terrible. Es terrible, es terrible. Por acá también vamos a saludar a mi queridísimo Juan. Mi estimado Juan, dice, él nos sintoniza, Juan Fernández nos sintoniza por acá desde la colonia, desde la delegación de Ixtapa, oiga, qué bárbaro, allá en la colonia Centro, sí señor, dice, buenos días diamante, yo conozco a ese señor desde hace mucho tiempo, dice, tenía carnicerías y muchísimos negocios, su patrimonio siempre lo hizo trabajando, pues ahí está. Fíjate, ahí está, ahí está. Por acá también nos sintoniza y nos saluda mi estimada Karina, Karina Gutiérrez. Buenos días, mi querida Karina. Dice, ya se están acercando algunas personas para brindarle la ayuda, pero sin duda no deja de ser indignante. Pues claro, pues claro. Pues es que ya empieza a haber contexto de las situaciones, ¿verdad? Qué feo que eso existe y que no haya, que no se tenga un corazón y que además, pues, se actúe de mala fe. Qué feo. Bueno, vamos a continuar por aquí con más. Son las 10 de la mañana ya con 43 minutos. Nos vamos a ir con esto, que es un día como hoy. Adelante, mi estimadísimo operador. Píquele ahí.
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0: Vamos a decirle a usted, vamos a decirle a usted por acá la información que ya tenemos lista, casi lista. Bueno, fíjese nada más, fíjese nada más. Un día como hoy, queridos amigos, nada más y nada menos, pero fíjese bien, del año 2004, en el Mar Rojo, se estrelló un avión Boeing 737 de la compañía egipcia Flash Airlines, en donde murieron 148 pasajeros. Esto en el año 2004. Un día como hoy, pero del año 2015, un terremoto de magnitud 7.5 sacudió Afganistán y el norte de Pakistán, dejando un gran número de víctimas. Sí, oiga, pues que también me acaban de decir que acaba de temblar en Chiapas. Sí, me dijeron. Dice por acá, efectivamente, terremoto por acá de magnitud 7.3. El día de hoy, afectando a El Salvador, Guatemala y México, alrededor de las 8:48 de la mañana. Fíjese nada más. Sismo de 7.4 sacudió el día de hoy. Chiapas, Sí, así es, a las 8:48 de la mañana. Por allá en el suroeste de la ciudad Hidalgo, Chiapas. El movimiento telúrico ocurrió a las 8:48, como le platico, y tuvo un epicentro a 95 kilómetros de la ciudad Hidalgo de Chiapas. Esto no fue un día como hoy, esto sucedió hoy. Hoy. Maestro, son las 10 de la mañana con 46 minutos. Vámonos, chiquito, vámonos, chiquito. Vámonos, chiquito, va. Oye, espérame tantito, ¿eh? Creo que tengo por acá felicitaciones. Sí, a ver. Dice, perfecto. No, en la siguiente. En la siguiente. Vámonos pues, mijo. Arránquese la. ¡10:46! Volvemos con más musiquita. Échele.
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0: ¿A poco? ¿A poco no? Pues avísenme. Bueno, está bien. Vamos a continuar por acá con más, queridos amigos. Son exactamente ya las 10 de la mañana con 52 minutos. Señoras y señores, póngase por acá con muchísima atención. Recuerde que tenemos por acá teléfonos en cabina 322-22-11-590. Sintonizándola, qué buena el programa, qué buen mañanero con Alberto Cuevas, el diamante. Y yo le quiero mandar un gran saludo, nada más y nada menos. Fíjese bien, por favor. Dice por acá. Dice, ya la encontré. Vamos a mandar un saludo muy en especial para mi queridísimo César, el estubero del grupo Renovado. Un aplauso para mi querido César, que toca la tuba por acá en el grupo Renovado, para él y para todos sus compas de este maravilloso grupo musical. Oiga, búsquelos por ahí en las redes sociales, ¿verdad? Para que apoyen a los muchachos y apoyen, por supuesto, al talento vallartense. Gracias por acá por estar en la sintonía, mi querido César. Te mando un abrazo fuerte y esperemos que andemos por acá compartiendo escenario, y que además nos visiten ustedes, mi querido César, y la banda, ¿no? Que se deje venir toda la raza aquí a la cabina de la Qué Buena. ¿Cómo no? Un abrazo a mi querido César, que está celebrando cumpleaños. ¿Es cumpleaños? ¿A poco? Vámonos pues con las mañanitas, mijo, pónselas de una vez a este chamaco precioso. Échale las mañanitas a mi querido César. Mijo, que te la pases por arriba, por abajo, por en medio, donde quieras, papacito. Ahora sí, échale las mañanitas, mijo, por favor. ¡Qué bárbaro! ¡Magazo! Se la llevo. ¡Felicidades, mi querido César! Para ti, para todo el grupo Renovado. Sí, señor. Un abrazo fuerte de parte de Alberto Cuevas, el diamante. Desde aquí, de la Qué Buena. Maestro, ahora sí, nos vamos. Son las 10 de la mañana, 54 minutos. Vámonos a un corte y regresamos a través de la Qué Buena. ¡Ay, gracias! Sí, me hacía falta. ¡Te vayas! Quédate conmigo. Vamos a seguir disfrutando de todo el contenido de aquí, desde tu programa. ¡Qué buen mañanero! Ya sabes, se transmite solamente en...
1: 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La temperatura.
0: 29 grados centígrados.
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2: 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Global Media. La Universidad de Guadalajara expresó preocupación por el aumento de desapariciones y el presunto reclutamiento de adolescentes por el crimen organizado. La Domósfera busca consolidar a Puerto Vallarta como destino de turismo de entretenimiento. Jalisco registra los niveles más bajos de incidencia delictiva en lo que va de la administración estatal.
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10: Hasta la actual edición, el récord de máximo goleador lo tenía el alemán Miroslav Klose, quien anotó 16 goles en 4 torneos. En 2026, Lionel Messi en 6 participaciones ha hecho un total de 18 goles en mundiales. Con esta cifra se convierte en el máximo goleador histórico absoluto de las Copas del Mundo. Una máquina de hacer goles.
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1: Las 11 de la mañana con 2 minutos. 11 con 2 minutos en La Que Buena.

0: Ya estamos de regreso con usted, señoras y señores. Son las 11 de la mañana con 8 minutos, mijo. Las 11 con 8 minutajos. Estamos de regreso con usted a través de la que buena. Gracias por estar en la sintonía. Seguimos por acá con los saluditos. Dice, buenos días, Diamante. ¿Me podrías complacer con una rolita? Recuerde que nos puede mandar mensajitos 322-22-11-590, 322-22-11-590. Mándenos un abrazo fuerte. ¿Cómo no? ¿Cómo no? ¿Cómo no? ¿Cómo no? Mándenos un saludito por acá. ¿Qué está haciendo? Platíqueme cómo le va. Platíqueme cómo le está yendo por ahí en este precioso día. ¿Ya desayunaron? Échense su tortita. Échense su tortita. Nos vamos a ir directamente con esto que es, mijo, el qué buen té. Así es. Nos vamos con el qué buen té. El qué buen té, mijo, el qué buen té, el qué buen té.
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0: Chino, ¿cómo estás, chinito? Gracias por estar con nosotros, mijo. Muchas gracias. De verdad que un placer. Un placer, oiga. Pues fíjense nada más. Hoy vamos a hablar de los hijos ingratos. Sí, de los hijos ingratos aprovechados. El dolor que causa el distanciamiento o desprecio de un hijo es una de las experiencias más difíciles para un padre. La ingratitud define legal y psicológicamente como el olvido, indiferencia o desprecio de los beneficios recibidos por parte de los padres. Hay causas dentro de la psicología. La psicología señala que la ingratitud en los hijos adultos rara vez surge, por supuesto, de la nada. Por ejemplo, pudo haber habido malentendidos familiares, algún problema de comunicación. Incluso hay gente que puede estar trastornada de la cabeza. Problemas individuales del hijo que afectan su empatía, como lo que están por ahí viendo en las redes sociales que despojaron a este pobre hombre. Así es. Fíjese nada más. Bueno, hay consecuencias legales. En el ámbito jurídico, el concepto de ingratitud tiene peso legal y peso real en legislaciones civiles y familiares. Por ejemplo, la pérdida de herencia. Un juez puede autorizar la exclusión de la herencia o desheredación por maltrato o abandono a los padres. Revocación de donaciones. Se puede anular regalos de bienes o propiedades hechos en vida, como lo que sucedió con este señor. Demandas por alimentos. Los padres mayores tienen derecho legal a exigir sustento económico a sus hijos. Acciones penales. El maltrato psicológico, físico o económico severo puede denunciarse ante las autoridades. Si usted está pasando por esta situación, cuénteselo, por supuesto, a quien más confianza le tenga. Acérquese a algún medio de comunicación y exponga, por supuesto, su caso. Sí, mijo, porque de otra manera, ¿cómo? Si no nos ayudamos entre nosotros, entonces, ¿quién, verdad? ¿Se trata de algún hijo adulto o adolescente? ¿Desea usted consejos psicológicos para hablar o él prefiere alguna otra orientación sobre sus derechos legales y herencias? Bueno, pues también comuníquese por ahí con su abogado de confianza, su licenciado. O bien, váyase directamente a las oficinas del gobierno, el DIF, ¿no? Por ejemplo, alguna dependencia donde le ayuden de manera gratuita con una orientación legal, sobre todo para las personas adultas mayores, para que no sucedan estos despojos de parte de los hijos, que son unas... ¡Hijo, qué bárbaro! No hay ni palabra. Son las 11 de la mañana, ya con 13 minutos. Le mandamos un saludo a todos los hijos ingratos. Vámonos pues, mijo. Bájale al baño, papi, por favor. Échale al bajón. Son las 11 de la mañana con 13 minutos. Regresamos con más a través de La Que Buena.

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0: ya la última y nos salió bien chida la última. Qué bonito, qué bonito.
1: Qué bonita, Vivianita, Vivianita.
0: Bueno,
2: contento,
0: pues.
2: Diamante, porque eso termina tu sección mundialista.
1: Alabado sea Cristo, mi señor.
2: Pero ya aprendiste de fútbol este mundial.
1: Bueno, por lo menos un tintitito.
0: A ver, dino, danos un resumen de qué aprendiste. ¿Qué aprendiste ahora que has hablado más de fútbol que en toda tu vida?
1: No, se la llevó.
0: O sea, de ahí como de, no, pues ya sé lo que es un fuera de lugar, ya sé quién juega en qué equipo. Por ejemplo, ¿ya sabes en qué equipo jugaba Cristiano Ronaldo?
3: A ver.
1: Cristiano Ronaldo.
3: Esa fue tu primera pregunta, güey.
0: Esa fue la primera pregunta que te hicimos cuando iniciamos esto. Hoy es tu graduación.
1: Obviamente juega en el Brasil.
0: ¡Ay, no!
1: No juega en el Brasil.
0: No.
2: ¡Reprobado!
0: O sea, sí fue a la portugués, pero no juega en Brasil. Juega en... Si no es Brasil, es...
1: ¿Es portugués?
0: Es portugués, entonces juega en...
1: ¡Allá! ¿Cómo les gusta dejarme en vergüenza?
0: Señoras,
3: para que se den cuenta que en realidad no es broma lo que decimos nosotros.
1: No sabe ni más.
0: Nada. No sabes.
1: No sé. ¿Eh?
0: No, Chávez.
3: Hay un día nos sorprendió durante este mundial. Llegó.
1: Pero
3: no, ya
1: no.
3: Dieron,
1: no, cosas.
3: Pero sí, es sí. Que le apareció en su feed de redes sociales.
1: Sí, no era que yo buscara absolutamente nada. Mijo, pues ya se acerca a ese dominguito. Ya estamos
0: el
1: más
0: final
1: que
0: nada. Se acerca ya. A ver, Master Macías, ahorita no tenemos ningún resumen que dar. Yo te voy a preguntar,
3: dime,
0: ¿cómo viste en lo general este Mundial 2026? ¿Fue bueno? ¿Fue malo?
3: Para México,
0: fue...
3: digo, yo como mexicano, sí. Para México, yo creo que fue el mejor Mundial que he visto desde morrillo.
0: O sea, ya son varios años. Se aventó el Mundial del 1930.
3: Eso,
0: si te dijera.
3: Eso de haber pasado sin perder ni un solo juego, haber llegado a los octavos, la verdad es que sí estuvo muy bien, muy, muy, muy bien.
1: O sea, ¿te pareció un buen...
3: Un buen Mundial. Yo solo le doy eso a México. De lo demás, la verdad es que estoy... con ese saborcito de que...
1: Tiene la espinita todavía.
0: Adentro.
3: Me regalaron muchos juegos a Argentina. No estoy de acuerdo en que esté en la final, pero sí siento esa parte. ¡Ey! ¡Gracias!
1: ¡Gracias, mi Alex!
0: ¡Falta que llores! ¡Falta que llores, mijo!
3: Espero que gane España. Si gana España, va a ser el mejor mundial de la historia.
0: ¡Vemos! Me hubiera gustado ver una historia así, Cabo Verde, o en la final. Una cosa así hubiera estado chidísimo.
1: Ah, yo tenía mi ex era un...
0: Cabo Verde.
1: No, ese era Rabo Verde.
0: Ah, Rabo Verde. Sí, se sabe.
1: Ese era Rabo Verde.
3: Sí, lo conocemos, el Rabo Verde. ¡Un saludo al Rabo Verde!
1: Y que nos prestó su casita.
0: Oye, ¿y el pollo cuántos años tiene? Nomás por saber.
1: Mira, fíjate qué diferencias. El viejito Rabo Verde tiene 70 años.
3: Chale,
1: todavía vive.
3: Todavía jugabas en su cancha.
1: Todavía respira.
0: Sin paz, descanso, iba a decir yo.
1: Todavía respira y avienta patadas el viejito. Sí. Que por cierto nos prestó su casita.
3: Para hacer una posadona.
1: Muy buena, machín. Muy buena, la verdad.
0: La casita, ¿no?
1: Le gozamos. Y... el chico que ahorita traigo,
3: El pollo
1: tiene 24 años, dijo.
3: ¿Juega fútbol? ¿El pollo?
1: No,
3: ¿le gusta
1: juega
3: fútbol?
1: Pero
3: él sí le sabe el fútbol.
0: Pero no,
3: sí
0: pero las bolas.
1: Pero sí las para.
0: Las domina.
3: ¿Sí? Ah, eso,
1: pero sí las para, mijo.
3: Esto es lo que queríamos saber, si las paraba o no las paraba.
0: Pero no vinimos a hablar de tus relaciones amorosas, afectivas.
3: ¿El fútbol para ti qué fue este mundial?
0: Master, la verdad es que me gustó mucho que se llevara a cabo en México. Me parece que fue un buen esparcimiento para la sociedad mexicana, a pesar de que están sucediendo muchas cosas lamentables en nuestro amado país. Creo que también tenemos derecho a ese esparcimiento sano.

0: que es un país en vías del desarrollo gracias a la cual... ¡Ah, nací! No,
1: esto es palabra de Dior.
0: Bueno,
1: palabra de Dior.
0: Palabra de Dior.
2: ¿Tú qué onda, Diamante?
3: ¿Cómo que me dices así?
2: ¿Tú? Pues, ¿Qué onda con el mundial? ¿Qué sentiste? ¿Te gustó?
3: Fíjate,
2: ¿te gustó?
3: Que ha sido uno de los mundiales donde más cercano me han obligado a estar. ¿Verdad?
2: Me han obligado a estar, exacto.
3: Sí, la verdad es que no soy fanático del fútbol, nunca me ha gustado. Desde chico, medallas me daban, pero no me gustaba. Sí, sí,
0: brincar la riata.
3: Más bien me gustaba brincar la riata, el bebe leche.
2: ¡Qué bárbaro!
3: Bueno, la cuestión es que fue un mundial para mí bastante bueno. Sí me emocionó de cierta manera, me emociona que México juegue, que participe. Aunque no estoy muy de cerca, ajá, siempre siguiendo. Esta vez me pareció... yo ni siquiera sabía que en algún momento había llegado a cuartos de final y que hoy ya llegó en octavos de final. No sabía lo que es un octavos de final. Sigo sin saberlo. Pero quiere decir que sí avanzó. O sea...
2: Sí avanzaste.
3: La Vox Populi avanzó y avancé yo en el conocimiento de este maravilloso...
0: Pero pregúntale el chisme de hoy y te sabes tan nombre, sí se sabe.
3: Estoy hasta indignado.
2: Estoy hasta indignado. Pero no, ese no es el tema. ¿Sabes qué? Lo bueno de este mundial es que tres países y aumentaron la cantidad de juegos. También vimos mucho fútbol.
0: Vimos
2: muchísimo.
0: Mucho fútbol, sí. Y el siguiente se presume que son 64 equipos, entonces ojalá probablemente tengamos un mundial
2: más largo.
0: Más extenso, así como te gusta a ti. No,
3: a mí me gusta que se haga largo.
2: Largo y grueso.
3: Sí.
0: Choncho, pues choncho, que haya que partido, gente, que haya
2: venga, gente, que tenga, ¿no?, carnita.
0: Excelente, pues. Ahora sí, Masters.
2: Ay, caray, pues sí, tenemos.
0: Vamos a esperar. No,
2: tenemos que despedirnos.
0: Mañana tenemos partido de tercer lugar entre Francia e Inglaterra.
2: Inglaterra.
0: ¿Correcto?
2: El partido yo creo que va a estar
0: aburrido, sí, aburridísimo.
2: Si la verdad no salen a jugarlo, va a estar muy aburrido. O sea,
0: ¿mañana
2: a
0: qué horas? Sí, ¿a qué horas, Master?
2: A las 3 de la tarde, mañana, 3 de la tarde o a la 1.
0: Que te
2: a
0: dijera. Andamos viendo.
2: Pero más tarde a las 2, estoy transmitiendo porque qué bueno los 40W Radio.
0: Que se nos acomode, pues, ¿verdad?
2: Así es.
0: ¿Qué será, bueno?
4: Papá billete.
0: Un 3.
2: Un 3. Nos acomoda,
3: billete, papá. Y mañana a las 12 del mediodía no se lo pueden perder en las costeras.
2: A las 3. A las 3 los van a cortar. Bueno, tantito antes los van a cortar. Porque salen del aire.
3: Si quieren desde las 2. ¿No?
0: Qué sí, ya,
3: para ir como preparando, por favor.
0: Ya están, pues.
2: Y el,
0: ahí
2: y el domingo, la gran final, desde las 12 del día, inicia la transmisión por las 3 emisoras, les 40, la que buena, W Radio. No se lo pierdan, lo mejor. Y pues vamos a despedir a nuestro patrocinador, mi estimadísimo Mayorga.
3: Bueno, todavía no nos pedimos bien porque todavía nos falta
2: pero este es nuestro programa. El patrocinador sigue todavía durante los juegos y todo.
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0: una sonrisa todos los días que hubo aquí sección futbolista. Exactamente. 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
0: ¡Vámonos!
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3: Gracias, tío. Adiós.
2: Bye.
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0: temperatura. No te despegues. En un momento regresamos.
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0: Y ya estamos de regreso, queridos amigos, a través de La Que Buena 95.9 en la frecuencia modulada. Gracias por estar con nosotros, disfrutando, por supuesto, como todos los días, de todas nuestras secciones. Agradeciendo, por supuesto, a mi operador y a todos ustedes que han estado en la sintonía con nosotros. Ya casi nos vamos a despedir, pero le voy a platicar una cosa. 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
0: 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Y bueno, yo me despido también de este su programa, Qué Buen Mañanero. ¡Vámonos! Mi nombre es Alberto Cuevas, el Diamante. Ha sido un placer estar contigo a través de la frecuencia modulada. Mi querido Alex Olvera en los controles técnicos y digitales. Gracias a toda la raza que nos estuvo sintonizando. Se van a quedar en buenas manos de José Luis Pérez Robles, el perro de la calle. Con este su programa, Ahí Te Encargo. Gracias y hasta la próxima. Aquí suena La Qué Buena. Ha sido una bendición, pero sobre todo un placer estar contigo. Gracias por permitirme llegar hasta tu hogar, a donde sea, a través de la frecuencia modular.
2: La temperatura.
0: 25 grados centígrados.
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5: El titular de Conagua, Efraín Morales, afirmó que el gobierno de México ha impulsado acciones para mejorar la calidad y el abastecimiento de agua en Guadalajara y su zona metropolitana. Puerto Vallarta concretó cerca de 30 citas de negocios en el Meeting Place, México. Defensores de Playa Las Cocinas acusaron a Semarnat y Profepa de crear falsas expectativas sobre el retiro de la escollera y la suspensión del desarrollo.
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Amables amigos, ¿cómo están? Qué gusto saludarles. Muy buen día, tarde fresquecita. Al ratito le decimos en cuánto estamos de temperatura, ¿eh? ¿Verdad? Ándele, pues muchísimas gracias. Decirles que estamos transmitiendo desde la ciudad de Puerto Vallarta, Jalisco, México, a todo lo largo y ancho del Pacífico mexicano y más allá de las fronteras. Y todo el mundo, todo el globo terráqueo, mi familia, gracias, estamos llegando muy contentos, muy felices, como siempre. ¡Ay, les encargo! ¡Hay que echarle ganas solo por hoy, por favor, criaturas benditas del Señor! Gracias a mis compañeros, los cuales ya desde muy temprana hora han estado, ¿verdad? Con diferentes programas, diferente contenido, canciones, salutaciones y, por supuesto, invitaciones. Gracias a mi compañero Diamante, que ya se va, ya se largó, ya se va. ¡Ahí te encargo, hijo! Váyase con cuidado, mi chulo, que Dios me lo bendiga. Y ahorita seguimos nosotros, como siempre, bien agradecidos con tanto Dios por esta oportunidad que nos brinda de estar con todos ustedes, familia, a través de las ondas cristianas, a todos ustedes que me escuchen aquí en este bello municipio de Puerto Vallarta, Valle de Banderas. Gracias, oiga, gracias. Ahí les encargo que se reporten conmigo, se manifiesten, díganme de qué parte nos están escuchando. 322-22-11-590, yo te leo y te escucho también en el WhatsAppazo, mi familia. Gracias a todos los que me escuchan a través de Global Music Streaming, claro que sí, Global Music 95.9. A ti que visitas la página, pide tus salutaciones, tus canciones, ahí también, globalmedia.mx. Te escucho, mándamelo ya, si en estos momentos tú deseas un saludo, una canción, hazlo, porque también yo voy a lanzar dos canciones, así es, en este duelo de canciones de los cuales voy a tener para todos ustedes. Voy a dar la primicia, señoras, señores, sí, señor, ahí vamos con esta primer cancioncita, es nada más, Corazón Sin Cara.

0: Y de este lado, señoras y señores, que me maten tus penas, Pancho Barraza.
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0: Mi familia, pues creo que esto se va a poner buenísimo. Esto se va a poner buenísimo. Aquí lo único que tienes que hacer es mandarme tu audio. Si votas por la de Corazón sin Cara o que me maten las penas, Panchito Barraza. Pues así le dicen, Panchito de cariño. 322-2211-590. Puedes mandarme mensaje de voz, por favor. Mensaje de voz. Tus salutaciones también. Lo que guste, lo que desees. Gracias a todos ustedes, señoras y señores. A mi compañero Alex Guadalupe Reyes Olvera, por ahí del control del máster. Ahí está, ya muy atento también. Gusto saludarte. Ah, vale, también saludos. Un abrazote. Y ahí vamos a iniciar. Ahí les encargo a todos ustedes. Atentos, por favor, algún reporte. Algún reporte que se esté, que usted quiera hacer. Que no le pelan, no le pelan por ahí las autoridades. Ni le hacen caso. Les habla, línea ocupada. Pide tu cita por registro, háganoslo saber. Derribo de árboles ahí en tu colonia, en tu calle, semáforo caído, las alcantarillas tapadas, el congestionamiento de basuras por ahí, en tu barrio, en tu colonia, ¿verdad? Ah, que el gas no fue. El chofer del autobús te trató muy mal. El de la combi iba como loco. Ay, papá. Bueno, pues en fin, repórtate, por favor. 322-2211-590. Ahí te encargo. Vámonos con esta sección que se llama. El dato de la que buena.
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0: Ay, papá. Bueno, vamos iniciando, familia. Todos tranquilos, por favor, le informo, señoras, señores. Junio registró ocupación hotelera cercana al 55%. ¿Quién no lo informa? Coparmex, por supuesto. Déjame le digo, le informo, señoras, señores. La celebración de la Junta Mundialista no representó un incremento significativo en la actividad turística aquí en Puerto Vallarta, ya que la ocupación hotelera global se ubicó alrededor del 55% y la derrama económica fue generada principalmente por el consumo de los habitantes locales, afirmó el presidente de Coparmex Puerto Vallarta, Francisco Gabriel Vizcaíno Rendón. Oiga usted sus apellidos. El dirigente empresarial señaló que aunque México registró una importante participación ciudadana en las distintas ciudades sede de los espacios destinados para seguir los encuentros deportivos aquí en Puerto Vallarta, la mayor parte de quienes asistieron al FED fueron residentes de aquí mismo del municipio. Dice, fuimos testigos de que México tuvo una muy buena reacción y participación en las ciudades sedes, donde según la oportunidad de los espacios como los FED, la ciudadanía pues participó y bastante. De hecho, la derrama económica fue local. Vimos en el afán de Puerto Vallarta, yo creo que, sin miedo a equivocarme, más de un 90% de la participación de vallartenses, pero permítame decir, no vamos a quedar tan abajo. En materia de hospedaje, Vizcaíno Rendón indicó que la ocupación hotelera se comportó conforme a lo esperado para pues un mes de junio, señoras y señores, considerado tradicionalmente como pues temporada baja, con un promedio global cercano al 55%, o sea que nos tomó así como para decir, ay, nos estamos lamentando. Ya estaba previsto la ocupación como estaba para el mes de junio. Yo creo que alcanzamos a topar un 55% global. Los hoteles del centro y Emiliano Zapata no rebasamos el 30% de ocupación y hubo pues varios hoteles que se quedaron todavía en 0%. Entonces, ¿qué? Si globalizamos la estadística, no rebasamos el 55%. Oh, por fin. Bueno, pues ahí está. Estamos contentos. Ay, vamos a echarle ganas al presidente Coparmex. Señores, señores, sostuvo que de la derrama económica deriva del turismo, derivada del turismo tampoco fue significativa, ya que si bien los vallartenses acudieron a bares y restaurantes para disfrutar de los partidos de la selección, el dinamismo comercial observado corresponde el comportamiento habitual que registra el destino en esta época del año. Señores, señores, la derrama económica por visitas nacionales o extranjeras tampoco se dio muy, muy, muy, muy, muy palpable. Sí, sí, sí, si consumimos los vallartenses, si salimos a bares y restaurantes a ver los partidos, a disfrutar de las medidas, sin embargo, el mismo dinamismo social lo vamos a ver y lo vamos a seguir viendo. Ahora si bien en un comportamiento normal del mes de junio, que tiene años que no ha sido temporada alta este mes, añadió que también el sector hotelero ya venía mostrando una tendencia a la baja desde mayo. Sí, desde mayo, pues incluso durante la celebración del Fry no se alcanzaron los niveles de ocupación que se esperaba en la industria turística. Finalmente consideró que los resultados registrados durante la justa mundialista confirman que junio mantiene el comportamiento característico de la temporada baja en Puerto Vallarta, sin que el evento deportivo lograra generar un repunte importante en la llegada de visitantes o en la ocupación hotelera. Señoras, señores, ahí está este dato que lo pasamos, lo compartimos para todos ustedes, pero vamos, vamos bien, vamos a echarle ganas, todo para adelante. Ahí les encargo que no demoren, por favor, y hay que echarle más galletas, señores, señores. Gracias a todos ustedes. Ahí les encargo, 322-22-11-590. ¡Vámonos con una rola! ¿O qué tenemos por ahí, mi querido perro fino? Venga. Hoy no más. Hoy no más, sí, señor. Ahorita regreso con más, ¿eh? No se pase, no se pase, doña. Ahí les encargo. 22.

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2: Ay, papá. Oiga, no, ¿por qué? No te pases, Muchísimas gracias. 322-2211-590, línea telefónica aquí en el estudio de Ahí Te Encargo, su amigo y servidor José Luis Pérez Robles, el Vivi en vivo, y este gran equipo de colaboradores que tenemos, así es, peinando todo lo largo y ancho de esta bonita bahía de Puerto Vallarta, Bahía de Banderas, todo el equipo, así es, un gran equipo campeón, ¿eh? Entre ellos y así las cosas también, ese gran equipo perrón, ¿eh? Somos parte, somos familia, oiga. Gracias. Muchas gracias, oiga. No te pases de carbón. Bueno, déjame decirte. Este camión derriba semáforo allá en la Peñita de Jaltemba y se da la fuga. ¿Cómo? ¿Qué es lo que pasó ahí? A ver, explícame. Dice, no, que no se pasen tú, José Luis. Un camión de carga derribó un semáforo en uno de los cruceros principales de la Peñita de Jaltemba y posteriormente abandonó el lugar sin que hasta el momento exista información sobre el responsable o la reparación del daño. Ay, Dios de mi vida. ¿Y lo que pasó, hombre? Vecinos, comerciantes y automovilistas señalaron que este cruce ya era considerado de alta peligrosidad debido al distinto flujo vehicular, por lo que la ausencia del sistema de semaforización incrementa el riesgo de accidentes entre automóviles, motocicletas, peatones y transporte público. Le comento, señoras y señores, que los habitantes solicitaron la reparación y la reposición inmediata del semáforo, así como mayor presencia policial vial para agilizar la circulación y reforzar la vigilancia sobre vehículos de carga pesada que transitan por la zona con el fin de prevenir nuevos daños a la infraestructura urbana y, ¿sabe qué?, reducir riesgos para quienes diariamente utilizan este importante punto de conexión. Ahí les encargo. Ustedes también son los vigilantes de su comunidad. Muchísimas gracias. Ahí les encargo. 322-22-11-590. Me da mucho gusto recibir este reporte que tengo entendido desde ayer me lo mandaron. Ah, pero pues nosotros, por atención y por respeto a todos ustedes, ayer lo mandaron como a las 3, ya había salido yo del programa. Sí. Ya había salido yo del programa, pero ahorita retomamos. Nos lo hace llegar la doñita y me da muchísimo gusto. Dígame.
3: Sí, buenos días. Ahí le encargo si puede pasar el recado al ayuntamiento de Bahía de Banderas, aquí en la colonia La Noria, unos volteos de arena. Para echar unos charcos donde está aquí en la tienda, la calle San Raúl, porque nos inundamos, hubo varios afectados en las casas, no podíamos salir ni a la tienda, ahí le encargo, por favor.
2: Muchísimas gracias, esto es en Bahía de Bandera, por favor, Bahía de Banderas, atención, por favor. Le faltó decir hacia dónde va. Bueno, ya dijo dónde estaba la colonia esa. Bueno, pues ahí está, a quien corresponda. Muchísimas gracias. 322-22-11-590. ¿Tú también quieres hacer algún reporte? Mándalo en audio. ¿Quieres mandar tus salutaciones? Yo te leo. ¿Quieres mandar saludos? Te escucho también y los escucho. 322-22-11-590. Es viernes y es 17 de julio, mi familia. 17 de julio, señoras y señores. Así de que no te pases. No te pases, por favor. Gracias. Y no se pasen, atiendan a esa familia que están, bueno, casi están incomunicados, pues dice, ocupan hasta una lancha para salir de allí. Sí, abrieron una zanja grande y pues ahí está, ya nomás la dejaron, no creo que esté abandonada, pero sí que los auxilien, por favor, que piensen, por favor, los topógrafos, los ingenieros, los encargados de la obra, en cómo van a salir de sus casas las familias. De hecho, se estaba haciendo por ahí, había calma, ¿verdad? No, ni sus luces. Ajá, pero que se vienen los aguaceros. Ay, papá, parece que diluvio. No, pues está fresco la mañana. Entonces, ahí están las consecuencias de esta familia que no pueden salir ni a la tienda a comprar unas galletas. Ay, les encargo, por favor, porque aguas. aguas. Y esto es para ustedes, señoras y señores. ¿Qué equipazo se armó, verdad? 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Mi familia, ¿me permite? Voy a ir a la pausa de publicidad. No, se me agüite, por favor, ahí les encargo. Échenle ganas. Venga, 322-22-11-590 desde Puerto Vallarta.
1: 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La temperatura.
2: 28 grados centígrados.

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0: Seguimos en Ahí te encargo. Continuamos.
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3: ¡Álgame Dios, Trinidad! Muchísimas gracias, muchísimas gracias. Ahí les encargo 322-2211-590. Cualquier saludo que gustes mandar, cualquier reporte, hazlo. Estamos para escucharnos y escucharte. Es el único programa, así es, encargado de ser la voz de tu pueblo, de tu barrio, de tu comunidad, de tu ciudad. Es por ello que nos hemos dado a la tarea de hacer esa conexión con ustedes que están allá escuchándome. Así es. Muchas gracias por su preferencia a todos. Yo sé que muchos no se animan. Me hablan aquí al teléfono, al otro teléfono que es el de la DW. Muchas gracias. O al personal de su servidor. Para eso estoy, oiga, de veras, para escucharlos. Y todo este grupo de equipo perrón que estamos aquí trabajando en Ahí Te Encargo. Muchísimas gracias. Claro que se le da continuidad a sus reportes telefónicos, señoras y señores. Ustedes tranquilos, no se me desesperen. ¡Va! ¡No te pases! 2 semanas sin pasar camión de basura en la colonia Getsemaní, allá en Ixtapa. 2 semanas sin pasar camión de basura en la colonia Getsemaní. ¿Qué está pasando por allá? A ver, hombre, ¿qué pasa? Ay, Dios de Maduro. Bueno, déjeme decirle que un grupo de habitantes de la colonia Getsemaní en la delegación de Ixtapa denunciaron que el servicio de recolección de basura lleva aproximadamente 2 semanas sin pasar. Ay, Dios de mi vida. Ahí les encargo, por favor, señores de la basura, situación que ha provocado acumulación de residuos en calles y banquetas. Guácala, fuche. Los vecinos señalan que el retraso ha generado malos olores, proliferación de moscas, fauna nociva y un riesgo sanitario para las familias de las cuales pasan y viven por ahí cortito, especialmente durante la temporada de lluvias y altas temperaturas. Imagínese que hay personas que se deleitan unos camarones, pelan los camarones, le quitan la cabeza y el mosquero que se suscita. No, no, no, no, guácala. Además, déjeme decirle, advierten que parte de los residuos terminan dispersos sobre la vía pública por la acción de animales y del viento, incrementando la posibilidad de que la basura llegue a las alcantarillas y provoque, ¿sabe qué?, taponamientos e inundaciones. Ante esta situación, solicitaron al ayuntamiento restablecer frecuencia del servicio y reforzar la recolección para evitar afectaciones a la salud pública, la imagen urbana y la movilidad del sector. Ahí les encargo, oiga, esto es aquí en Puerto Vallarta, en el municipio de Puerto Vallarta. ¿Qué está pasando en tu comunidad, en tu municipio, en tu delegación, en tu colonia? Estamos a tus órdenes, Ahí Te Encargo, 322-2211-590. Dígame, criatura bendita del Señor, ¿qué pasó?
4: Ponía la Noria, San José del Valle.
3: ¿Qué pasó, oiga? ¿Qué pasó allá? A ver.
4: Buenos días. Ahí le encargo que si puede decirle al ayuntamiento que si nos presta una máquina en la calle San Raúl, ya que nos inundamos.
3: La calle San Raúl, por favor. Allá donde está el Sandy. Ay, pues yo conozco por allá Bahía de Banderas. Allá por donde está el Sandy, por allá por esos lugares. Están inundados. A ver si le prestan una máquina allá al Ayuntamiento de Bahía de Banderas.
4: Ponía la Noria, San José del Valle.
3: Así es. Esto es para desasolvar, descongestionar toda esa agua acumulada, el agua pluvial, la que se estancó ahí. Y mire que es una laguna tremenda. Entonces, ahí les encargamos al Ayuntamiento de Bahía de Banderas. Esto es para ustedes. Urge una máquina para desahogar por ahí el agua acumulada que tienen estos vecinos. Gracias. Una vez más,
4: escúchenme. Buenos días. Ahí le encargo que si puede decirle al ayuntamiento que si nos presta una máquina en la calle San Raúl, ya que nos inundamos.
3: Esto es en
4: Colonia La Noria, San José del Valle.
3: Bahía de Banderas. Ay, chamba. Ay, les encargo, por favor, criaturas. Gracias. Esto es tu espacio. ¿Tú? ¿Cómo estás? 322-2211-590. Poco a poco le vamos avanzando. 2 semanas sin pasar camión de basura en la colonia Getsemaní en Iztapa, pero estamos seguros que van a tomar cartas en el asunto, mi familia. Señoras y señores, vamos adelante. Tenemos más canciones en esta tarde de viernes. ¡Vámonos!
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3: 12:43.

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1: Muchas gracias. ¿Cómo la pasan? Muy bien. Sí, estamos nosotros los sábados de 12 a 4, oiga. Con ese estilo que nos caracteriza, de show de las chuchas cuereras. Sí, chistes, notas de espectáculos, no. Tanta información que tenemos, mucho contenido de 12 a 4, ¿eh? Órale, pues, muchísimas gracias. Vamos adelante. Ahí les encargo 322-22-11-590. 322-22-11-590. Quiero mandarle saludos. Saludos para todo. A todos los nenes que están por allá. ¿En dónde? En la Guadalupe Victoria, me dijo por acá la señora. A todos los chavos, a la chaviza que ya andan de vacaciones. Hey, ahí les mando saludos. Voy a irme por acá con esta información. Niños enfermos por humedad en aulas móviles de la escuela Manuel Peña en Jardines del Sol. ¿Qué pasa, oiga? ¿Qué pasa allá? Pues ahí les encargo. Estos niños presentan problemas respiratorios por humedad en aulas móviles de primaria allá en Bahía de Banderas. Oiga usted, la preocupación crece entre madres y padres de familia de la primaria Manuel Peña, ubicado en Jardines del Sol, en la localidad de San José del Valle, Bahía de Banderas, debido a que varios alumnos han presentado problemas respiratorios asociados a la humedad en las aulas móviles donde actualmente reciben clases. De acuerdo con los testimonios, al menos cuatro menores han desarrollado crisis de asma y otras afecciones respiratorias, mientras la comunidad escolar continúa a la espera de una solución definitiva. Cabe recordar que el pasado 10 de julio se realizó una manifestación pacífica para exigir la rehabilitación o sustitución del plantel cuya infraestructura presenta daños por humedad y falta de mantenimiento desde hace varios años. Le comento que los padres de familia señalan que pese a las gestiones y oficios enviados a las autoridades educativas de Nayarit, únicamente, ¿sabe qué? Han recibido respuestas de espera y espera, por lo que solicitan una intervención urgente que garantice condiciones dignas y seguras para el aprendizaje de los estudiantes a su regreso. Fíjate que de la humedad, malísimo, el hongo, ¿verdad? Crea hongos y los niños ahí, no, ya me imagino. Ay, Padre Santo, pero bueno, ahí les encargo. Hay que tomar cartas en el asunto, por favor. Gracias. Saludos. 322-22-11-590. 322-22-11-590. Saludos a todos los que me están escuchando por ahí en Las Palmas. Sergio Mesa, gracias por estar escuchando la Qué Buena 95. Ese es mi Sergio Mesa. ¿Cómo está mi gente allá en San Juan de Abajo? Saludos. Hijos de la mañana. Ay, ay, ay. Oiga, tengo por acá una información. Esta información, ¿dónde está? Ay, Dios de mi vida. No. ¿Se acuerdan de esa persona? El John Milton. Ese que le cuenta tres, se duerme. Así es. 1, 2, 3. Duérmase. Duérmase. Respire profundamente. Ahí le encargo. Inhal. No, mejor no. No. ¿Qué tal que se me duerman tú, perro fino? No. Ahí les encargo que no me lo tomen en cuenta, pero sí tomen en cuenta esta invitación que yo les estoy haciendo. ¿Usted cree que lo ha vivido todo? ¿Usted cree que lo ha vivido todo? 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
2: Acá me están viendo mis compañeros y dicen, pues, ¿qué traes tú? Cállate tú, Milton. ¡Ay, Padre Santo! ¡Señoras y señores, qué bonito se pone esto! Y déjeme decirle... Aquí está saliendo la canción ganadora que ahorita me va a decir Perro Fino. ¿Cuál salió ganadora? ¿Cuál salió ganadora? ¿Cuál salió ganadora de esta contienda que tuvimos? Sin corazón. Corazón sin cara, sin corazón sin cara, no vaya, corazón sin cara, corazón sin cara, cara sin corazón, no, es corazón sin cara. Señoras y señores, les digo yo a ustedes que también tengo de este lado que me maten las penas. Esta es la primera rola del primer duelo de canciones. Y ahorita todavía puedes mandarme. Sí, señor. 322-22-11-590. Me dices corazón sin cara o que me maten las penas de Panchito. Panchito Barraza. Señoras, señores, dígame con cuál. Usted me dice cuál y nosotros le decimos. No. 322-22-11-590. ¡Córrale, por favor, porque el tiempo se me está yendo! Agárrele y arremángale. 322-22-11-590, corazón sin cara. Y está también la de Pancho Barraza, que me maten las penas. Ahí les encargo. 322-22-11-590. ¡No, hombre! ¡Suéltale entonces la de Pancho! ¡Pancho! ¡Pancho! Ahí está, Pancho Panchol.

0: Ahí les encargo que no se me desconecte nadie, por favor. En menos de que cante un gallo, ya estamos con usted. El encargo.
1: La temperatura.
0: 28 grados centígrados.
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14: La Universidad de Guadalajara expresó preocupación por el aumento de desapariciones y el presunto reclutamiento de adolescentes por el crimen organizado. La Domósfera busca consolidar a Puerto Vallarta como destino de turismo de entretenimiento. Jalisco registra los niveles más bajos de incidencia delictiva en lo que va de la administración estatal.
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16: 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En Sudáfrica 2010 ocurrió algo insólito. Nueva Zelanda quedó eliminada en la fase de grupos tras empatar sus tres partidos. Lo curioso es que fue la única selección que terminó el torneo invicta. Incluso el campeón España perdió un partido.
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6: ¡Arre! ¡Vámonos con la música! ¡Más rolololololas! 322-22-11-590. Recuerda, ahí puedes solicitar tus rolas también. Mensaje de texto, mensaje de audio. 322-22-11-590. Y tu rola sale de Blon Pimpol. Ahí les encargo a todos. ¡Ahí te encargo, papá! Venga, ahí está una rola y la rolamos. Suena y dice... ¡Así! ¡Ah, sí!

0: ¿Cuál?
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0: Gracias. Muchas gracias. Ahí les encargo. Ay, mira nada más. ¿Qué es lo que pasa? No, ¿qué es lo que pasó? Ahí les encargo, ¿eh? Ahí les encargo. Perdón. Fíjate que nomás de... Ay, guácala. No, no, no manchen. Pero bueno, ahí les ofrezco una disculpa, pero permítame decirle por qué van a caer ahí este... Van a sacar conclusiones ustedes. Están denunciando fuga de agua negra. Fugas de aguas negras. Esto es en San Vicente, Bahía de Banderas. Ay, Dios de mi vida. Ay, bueno. Una fuga de agua residuales mantiene en alerta habitantes de la calle Hidalgo en el poblado de San Vicente, municipio de Bahía de Banderas, donde vecinos reportan que el drenaje sanitario se encuentra colapsado y el agua negra comienza a regresar por los sanitarios e incluso a inundar algunas viviendas. La situación fue expuesta públicamente por el regidor Milton Martínez, quien solicitó al organismo operador municipal de agua potable, alcantarillado y saneamiento, Oromapas por sus siglas, a atender de manera urgente la problemática. Le comento que de acuerdo con los señalados, el sistema recibe descargas provenientes de distintas localidades, lo que ha rebasado la capacidad de la infraestructura. Le comento que habitantes advirtieron que no intervenirse antes de las próximas lluvias, el problema podría agravarse considerablemente, incrementando, ¿sabe qué? El riesgo sanitario y, ¿sabe qué? Afectando el patrimonio de las familias y comprometiendo el funcionamiento de la red de drenaje en esta zona del municipio. Ahí les encargo, tomen cartas en el asunto, guácala, no, hombre, no manches, imagínate ir pasando. Yo conozco esa avenida, yo la conozco. Ay, padre, no, ahora caigo a la conclusión cuando paso por ahí, guácala, fuchi. Eso es. Bueno, pues, ¿de dónde está fluyendo toda esa agua? Se está desperdiciando, pero no, pues ahí está. Bueno. Ahí está el detalle, dijo Cantinflas. Hijo de la mañana. 322-22-11590. Señoras y señores. Gracias. 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
1: Y estaba hasta el cielo.

¡Órale! ¡Vámonos! ¡Ahí estamos! Señoras y señores, la frecuencia 95.9 desde la ciudad de Puerto Vallarta. Y te encargo la frecuencia 95.9. Ahí te encargo. Para ti que me escuchas en el Face. Global Music 95.9 Vallarta. Globalmedia.mx, la página para que tú mandes tus salutaciones, pide sus canciones, pide por ahí también que hagan presencia las autoridades, a quien corresponda, donde aquí este programa le da encargado de ser la voz de tu comunidad. Este programa está encargado de ser la voz de tu comunidad. 322-22-11-590. ¿Qué cosas le están afectando por ahí en su comunidad, oiga, en su colonia? A ver. Ah, es que un vecino no me deja dormir. A diario está con el volumen, mire. Todo lo que da. Ay, Dios, me revientan los tímpanos. Válgame Dios, Trinidad. Hágalo llegar. 322-22-11-590. 322-22-11-590. Mi compadre no me quiere pagar. 322-22-11-590. Ahí le encargo. Mi compadre se porta mal también. Mi compadre. Ahí les encargo. Échenos un reporte. Somos la voz de tu pueblo. La voz de tu comunidad, la Qué Buena 95.9, tu programa. Ahí te encargo, con estas personitas de las cuales desde muy temprana hora nos hicieron ese reporte allá en Bahía de Banderas. Así es, allá en Bahía de Banderas, allá por donde está el Sendis, en donde están ocupando, por favor, urgentemente una máquina para desasolvar el congestionamiento de agua que está por ahí estancada. Muchísimas gracias. Ahí les encargamos a todos ustedes. ¿Me permite? Vamos a ir a una pausa de publicidad. Vamos a regresar en breve. Si usted quiere ser partícipe de alguno de los patrocinios, de alguna de las menciones de las cuales yo hago aquí, ahí te encargo. Hazme llegar por ahí un mensaje. Yo te voy a conectar con alguien de ventas. Y con muchísimo gusto tomaremos cartas en el asunto. Ahí les encargo a todos ustedes. Gracias, delegaciones, fraccionamientos, hasta donde estamos llegando. Saludos para el Tuito, ahí en la desembocada, Chacala, Puerta del Medio. Saludos, Mezcales. Saludos, mascotita también. Saludos, mascota también. Saludos, Talpa de Allende, a todos ustedes. Fíjate que cuando llueve, se extiende más la señal. La potente perrona señal de la Qué Buena, sí, ya me han dicho que cuando llueve, uy, se escucha más nítida la señal por acá por Mascota. Pues ahí les mandamos el saludote a todos ustedes. Muchísimas gracias a todos los que van en camino, a todos los chavos, chavas que ya salieron de vacaciones. Cuídense mucho, por favor, a la hora de abordar cualquier automóvil. Gracias a todos los conductores automovilistas de los que andan en diferentes plataformas. Cuídense mucho, por favor, sean generosos, sean atentos, sean empáticos con los muchachos, con las chavas, con todo el mundo. Gracias, muchas gracias. Ahí les encargo, porque ¿sabe qué? Tenemos que salir adelante todos juntos con respeto, respetando a nuestros semejantes. 322-22-11-590. Reporta tu canción también. Manda tu saludo. ¡Órale, mi amigo Bola! ¡Saludotes, Bola! ¿Cómo andas, mijo? ¡Saludos para Chupatruzas! ¡Ay, ese muchacho andaba aguitado que porque su señal se le había ido! ¡Álgame, Dios! ¡Saludos, 2002! ¡Saludotes, 3073-06! ¡Saludotes! ¡Saludos! ¡Hola, Vicky! ¿Cómo estás? ¡Saludotes! ¡Saludos también para Eva! ¡Saludotes! ¡Saludos! ¿Cómo estás, hijo? ¡Ay, chiquillo! ¡Saludos a todos ustedes! ¿Qué pasó, Marquito? ¿Cómo está, Marco? ¡Ay, le mando el saludote a mi buen amigo Marco! Así es. Gracias, ¿sí? Le mando saludotes a todos ustedes. Ahorita, permítame decirle que vamos a regresar después de la pausa. Voy a ver qué le vendo y regresamos. Desde la ciudad de Puerto Vallarta, Jalisco, México. Transmite para ti. Ahí te encargo.

0: 28 grados centígrados.
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0: de Irlanda del Norte, quien jugó su primer partido mundialista en España 1982, con tan solo 17 años y 41 días, superando el récord que tenía el mismísimo Pelé.
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2: Ay, Dios de mi vida. ¡Ah, hijo! ¡Ahí le encargo! ¡Ahí te encargo! ¿Qué? ¿Qué me encarga? Pues adelante. Adelante. Este es su programa encargado de ser la voz de tu comunidad. Señoras y señores, ahí te encargo. Ahí te encargo. Oiga usted, se incrementa incendio de autos durante la temporada de calor. Sí, señor. ¡Ah, hijo! Alertan por incremento de incendios de vehículos durante la temporada de calor. Le comento que la Comisión Nacional de Emergencias en Nayarit alertó sobre un incremento en los incendios de automóviles durante la actual temporada de calor, fenómeno atribuido principalmente a la falta de mantenimiento preventivo y a las altas temperaturas que elevan el riesgo de fallas mecánicas. De acuerdo con la corporación, fugas de aceite, combustible u otros fluidos combinadas con el calor extremo pueden provocar incendios en el comportamiento del motor. Asimismo, reiteró que el exceso de velocidad y la omisión de revisiones mecánicas continúan siendo principales causas de accidentes carreteros. Ante el inicio del periodo vacacional, les comento, y ahí les encargo, cuando se prevé un aumento de entre 20% y 30% en la circulación vehicular, se exhortó también a los automovilistas a revisar frenos, neumáticos, niveles de líquidos y sistema eléctrico. Respetar, por supuesto, y ahí les encargo, los límites de velocidad, utilizar cinturón de seguridad y consultar las condiciones de las carreteras antes de viajar. Con el objetivo, ¿sabe qué? Y ahí les encargo, de reducir riesgos y prevenir emergencias. Cuídense. Ahí les encargo. 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La jugada ganadora para dormir. Mejor. Está bien. Señoras y señores, todavía les estoy recordando. Es el momento. Apóyeme, por favor. Dos rolas en el segundo duelo de canciones. Ahí les encargo, por favor. Viene Osadía de Muñoz y Cristian Castro contra Versus de la original Banda Limón. Señoras y señores, ahí se están enfrentando en esta segunda ronda de duelo de canciones. Ahí está. Toma, amiga, te la presto, te la tuya. 322-22-11-590. ¡Órale! ¡Márquenle! Ahí les encargo. ¿Cuál rola quieren? A ver, ¿cuál rola? ¿Osadías de Edén Muñoz o Cristian Castro? ¿O Versus del original Banda Limón? 322-22-11-590. ¿Cuál les gustaría? ¡Córranle! Porque si no, voy a hacerles chanchullo. ¿Cuál rola la rolo? Ustedes díganme. 322-22-11-590. Yo estoy sobre el tiempo aquí nada más, criaturas benditas del Señor. 322-22-11-590. Línea telefónica aquí del estudio de Ahí Te Encargo. A todos los automovilistas, a todos los que están chambeando. No, hoy no hubo chamba para los que lavan autos. No, yo sé que no, pues, es que, pues, te imaginas, vas y lo lavas, pues se te va a quedar igual. No, hombre, entonces no va a haber pímpola ahora, patrón, no va a haber pímpola, pero sí sé perfectamente que ustedes están escuchando la Qué Buena 95.9 y tu programa, y te encargo. ¡Saludos a mis amigos allá en Valle Dorado! ¡Saludos, mi niño hermoso! ¿Qué hace? ¿Qué hace, mi Luisito? ¡Saludotes enormes, gracias! Allá en Valle Dorado, Jarretaderas, que no se queda atrás, mezcales, mezcalitos a todos ustedes, Valle de Banderas. ¿Cómo están mis amigos de Valle de Banderas? Azul Turquesa, San Juan de Abajo, trabajo el Colobo y Anexas. 322-2211-590, señoras y señores. Bueno, pues al parecer está saliendo nada más ni nada menos que esta rolololona, mi querido Alex. ¿Cómo ves? Esta rolololona. Canción ganadora del segundo duelo de canciones. Es más, si me la tumban ustedes, pueden hacérmela. 322-2211-590. 322-2211-590. Osadía de Edén Muñoz y Cristian Castro. O versus original Banda de Limón. ¿Te gusta la Banda de Limón? ¿Te gusta la de Cristian Castro y Edén Muñoz? Osadía. Pues órale. Órale. ¿Cómo anda, mi gran amigo? ¿Qué pacho? 322-22-7306. 7306. Mi bolita, hoy te me estás quedando, gordo. Hoy no chambié, dice. Hoy no chambié. Vicky, Viquita, ¿cómo estás? Lorenita, saludos, gracias. Bueno, pues suéltale esta porque el tiempo es oro aquí en cabina. Señoras, señores, este es su programa de Ahí te encargo. ¡Ahí te encargo! ¿Tienes algún reporte, alguna queja? Haz tu denuncia. Es el único programa encargado de ser la voz de tu comunidad. 322-22-11-590. ¿Con cuál nos vamos? Bueno, suéltale, yo te la identifico y será el Ceredo. ¿Cuál es? 322-22-11-590. Ahí está. Vámonos pues con esta rola que viene con Edel Muñoz y Cristian Castro. ¿Qué les parece? ¿Qué les parece, familia? Todavía, si quieres, túmbamela. ¡Túmbamela! Ahí te encargo, si quieres, antes de que me la suelten. ¡Vámonos, papá! 322-22-11-590. Ni modo, nos vamos con Edén Muñoz y Cristian Castro. Ni modo, perdiste. Perdiste.
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2: Trucha para la otra, ahí les encargo, pues ni modo. Dicen que está retrasado. Está retrasado la señal, pero bueno, ahí les vamos. Ahí para la otra, no se preocupen, ahí les encargo.

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1: ¿Qué creen? ¿Qué creen, señoras y señores? Que ya nos estamos, ya me estoy yendo, ya me estoy largando. Ya terminamos la chambita. Es viernes, las últimas horas que le restan a este día hay que vivirlas intensamente. De veras. Gracias, pero aguántenme. Aguántenme porque quiero compartirles este dato. Sí, un dato muy importante. Es un dato muy importante. Un dato muy importante que se les voy a compartir. Es el dato del día. Dice, ay, José Luis, sí, es el dato del día. Ya saben que yo siempre me despido y que queden bien informados a todos ustedes porque me escuchan y por esa preferencia. Y les encargo que sigan notificándole a sus amigos, a su familia, que aquí está el programa, que le da voz a sus denuncias. El único programa encargado de ser la voz de tu comunidad, de tu pueblo, de tu municipio, de tu localidad. ¿Usted se acuerda que ha venido aquí a Puerto Vallarta? ¿Usted se acuerda que llega a Vallarta y dice, vamos a Yelapa, vámonos en el barco? ¿Yelapa? Bueno, pues, Yelapa, espéreme. Pero usted ya sabía que Yelapa proviene de raíces indígenas, específicamente de lengua purichepa. ¿Sí? Así es, su traducción literal significa lugar donde se juntan o se encharcan las aguas. Este significativo hace total referencia a la geografía única de la zona, ya que el pueblo está ubicado en una ensenada, así es, donde el río Tuito y el río Yelapa descienden de la Sierra Madre y se encuentran con el mar. Opciones para tu transporte, llegar a Puerto Vallarta. Para que te vayas y disfrutes de Yelapa. Este lugar hermoso de raíces indígenas. Así es de que cuando usted ya venga, ya sabe el significativo de Yelapa. Su traducción, como le dije, literal, significa lugar donde se juntan o se encharcan las aguas, Yelapa. ¿No lo sabía? Pues ya lo sabe. Es un dato muy importante. Agradecido con el Creador y con todos ustedes por esta oportunidad que nos brindan de llevar esta información a todos ustedes. Gracias. Vale. Gracias, Esaú. Alex. Este equipo perrón y de este último de sus amigos, les deseo lo mejor. Si Dios nos lo permite, mañana de 12 a 4 del show de las chuchas cuereras. Pero algo que quiero decirles también, que mientras más aprendas qué hacer contigo mismo y mientras hagas por otro, vas a aprender a disfrutar más la vida en abundancia. Ahí les encargo, de veras, díganle no a la violencia y sí a la convivencia. Buen provecho. Y si escuchas la qué buena en familia, te activa, te motiva y te pone de buenas. Feliz fin de semana. Ahí les encargo que la pasen bien y no se desconecten porque llegan los compañeros del circo. Gracias. Con permiso.

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1: 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La temperatura
0: 28 grados centígrados.
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4: El titular de Conagua, Efraín Morales, afirmó que el gobierno de México ha impulsado acciones para mejorar la calidad y el abastecimiento de agua en Guadalajara y su zona metropolitana. Puerto Vallarta concretó cerca de 30 citas de negocios en el Meeting Place, México. Defensores de Playa Las Cocinas acusaron a Semarnat y Profepa de crear falsas expectativas sobre el retiro de la escollera y la suspensión del desarrollo.
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Son las 2:08. 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

0: Y ha habido, señoras y señores, familia de la Qué Buena, ¿cómo están? Bienvenidos al circo a través de la gran cadena Qué Buena. ¿Qué ha habido? ¿Qué andan haciendo? ¿Qué rollo? Oye, por fin de semana, papá, viernesito. Oye, y nublado acá en Guadalajara, familia, ¿eh? Está nubladón. Sí metí la ropa, no me acuerdo. No, qué coraje, luego pasa eso, ¿no, familia? Cuando acá lavaste, fíjate, anoche sí lavé, pero no, sí metí la ropa. Pero no, da coraje, carnal, que tiene la ropa acá colgadita, familia. Y de repente empieza a llover, hijo de su. No. Cosas de señores. De señores de casa como un servidor. Oigan, aquí comenzamos el circo. Salud para toda la raza de Apatzingán. Allá nos escuchan en el 94.3, allá en Apatzingán, la Qué Buena Apatzingán. Salud para toda la raza allá, para todos los compañeros locutores de Qué Buena Apatzingán. Para toda la raza de Puerto Vallarta, familia 95.9, aquí suena la Qué Buena en Vallarta, papá. Vámonos a complacer. Oigan, ¿se quieren comunicar al circo? Márcanos al 33-36-15-17-72. Bueno. ¿Qué obole? ¿Qué obole, papá? ¿Quién habla, mijo?
1: Habla tu
0: compa,
1: el puro hueso.
0: ¡Ay, el puros huesos! ¡Qué milagro, compadre! Mijo, ¿cómo has estado, puros huesos?
1: Bien, andaba ahí en el anexo, pero ya regresamos.
0: Mijo, otra vez te atoraron, mijo. No, mijo. Fíjate, yo apadriné a un camarada ya de Zacualco, mi compa el Meño. Lo apadriné, mijo, le llevé sus chanclitas acá para que anduviera chido ahí en la granjita, mijo. ¿Y qué crees que pasó?
1: ¿Qué
0: no se peló luego como a los 15 días? Y ya había pagado, mijo. Pagué 6 meses y se peló el vato, ¿no, mijo?
1: A mí no me ha llegado nada, me rino.
0: Mijo, pues nomás dime dónde, en qué granja estás y ahorita le caigo, güey.
1: Arre.
0: Oye, puros huesos, fíjate, para darle contexto a la banda, el puros hueso, este programa lleva ya 6 años al aire, y el puros hueso es de los primeros radioescuchas que nos marcaban, carnal, desde hace 6 años. Qué gusto, mijo, en serio, ¿eh? ¿Qué te ponemos? Te vamos a complacer, mi puros huesos. ¿Cuál, mijo?
1: Pero bueno, una de Remy Valenzuela, ¿cuál tienes?
0: Una del Remy, a ver, carnal, ahorita te digo cuál. Oye, puros huesos, ¿ya subiste de peso, mijo? Todavía no. Hijo de la... Familia, deberán de ver este vato. Pesa como 40 kilos. Una vez un ventarrón lo aventó por allá. Allá cayó el vato. Un día quiso un aeronazo.
1: Un aeronazo, me pusieron una piedra para no salir volando.
0: Es todo, mijo. Fíjate, puros huesos. Tengo la de Caricias Clandestinas, ¿Por qué me ilusionaste? La Novena Maravilla. Las Chicas de Tanguibiri. Ah, esa rola es buena. ¿Cuál?
1: Novena Maravilla.
0: La Novena Maravilla. Arre, saludos. ¿Para quién o qué, mijo?
1: ¿Puedo mandar saludos?
0: Arre, adelante, son tus 15.
1: Compa,
0: échale. ¿El quién?
1: Compa Isis de la Secu.
0: Ah, saludos a ese compa. Abrazote. Ánimo, puros huesos.
1: Dale, berrino.
0: Cuídate, carnal. Dios te bendiga, compadre. Aquí comenzamos, familia, el circo de la Qué Buena. Sígueme en redes sociales. @Omar_en vivo.

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1: Son las 2:16.
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1: Son las 2:19.
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0: Hermosa familia, al volver vienen los quemones, y la rola más cool. Son las 2 de la tarde con 22.
1: La temperatura.
0: Yo tengo calor, 25 grados.
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0: es la Sugar Mommy.
1: ¡Uy, Tony! ¡Esa no, mijo! Es fin de semana, papá, viernes. Vámonos con la Sugar de hoy. La madre de todas las bandas, la banda El Recodo, se llama Qué Bonita, súbele. Saludos, cadena.
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0: fue la Sugar Mommy.
1: Ay, me cansé de bailar. Son las 2 de la tarde con 38 minutos, familia. 2:38, tú escuchas
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0: Alexa. Vámonos con...
1: ¡Qué risa! ¡Mátalo, Ringo Ignacio, mátalo!
0: Te lo mato. ¿De qué lo vas a querer, Correcaminos?
1: ¿De lo que yo quiera?
0: Espérate, no vayas a empezar con tus cosas.
1: ¿De lo que se me ocurre a mí?
0: No te manches, okay. Tú sabes que no somos comediantes.
1: No importa, pero podemos con eso y más.
0: Tampoco,
1: podemos con eso y más, Ringo.
0: Ok, va.
1: Ok, lo quiero de restaurantes.
0: Hijo de la mañana. ¿De restaurantes?
1: Ya la puse difícil, ¿eh?
0: Sí, te pasas de lanza.
1: Sí sale.
0: ¿Qué tipo de restaurantes?
1: De cualquier tipo, no importa.
0: ¿De lo que sea?
1: Sí, de lo que sea.
0: Campana, señor operador, por favor.
1: Ok.
0: Campana, señor operador. Ahí tienes que estar un señor, familia. Está un señor. En un restaurante muy importante acá, ¿no? De repente le habla al mesero y dice: ¡Hey, mesero! Oiga, ¿qué es eso que está comiendo aquel niño de aquella mesa?
1: Ajá.
0: Dice el mesero: no, señor, lo que está comiendo ese niño, pues no es comida, lo están amamantando. Ah, trágame lo mismo, por favor.
1: Oye, Rino, ¿esto fue un chiste o fue algo que te pasó a ti?
0: ¿Una vez? Es que también, ¿para qué se ponen a amamantar enfrente de uno?
1: El Ringo.
0: Si ya saben que uno es maníaco.
1: Saben que uno está depravado.
0: Si ya saben que uno está enfermo.
1: Oye, espérame, Ignacio.
0: Saludos a mi compa el enfermo. Tengo un camarada que así le dice el enfermo. ¿Sí lo conoces, no?
1: Sí lo conozco. Está bien enfermo, de hecho.
0: De hecho, es nuestro delegado sindical. Saludos.
1: A mi compa abrazote, mi bebé.
0: Mátalo.
1: A ver, ahí te va. ¿De qué lo vas a querer, Ringo?
0: Ah, pensé que no me ibas a preguntar.
1: No, sí.
0: Lo voy
1: sí.
0: a querer de. Y ya valió.
1: Ponme así que algo difícil, algo acá.
0: Mira, algo parecido al mío.
1: A ver, ahí
0: de
1: te va.
0: De comida. Típica mexicana.
1: Arrolladora, te pasa. Comida típica mexicana.
0: Comida típica mexicana.
1: Ok, ahí te va.
0: Adelante, Correcaminos.
1: A ver, ¿tú sabes por qué hospitalizaron al tamal?
0: ¿Por qué hospitalizaron al tamal?
1: ¿No sabes?
0: A ver, ¿por qué hospitalizaron al tamal?
1: Ajá.
0: No, la neta no.
1: ¿No?
0: No.
1: Porque tamalito.
2: ¡Hombre, Chapolín!
1: ¡Corre, caminos! No, la neta, el tamal casi no la libra.
0: Te lo mato.
1: Mátamela.
0: Va. Oye, espérame, antes de matarlo.
1: A ver.
0: ¿O te echo un pollo?
1: No, le vale que es el chumpollo.
0: A ver, espérame, no, mejor para el chiste. Tengo que platicarte una historia triste, familia.
1: ¿Qué pasó, Ringo?
0: Es algo delicado.
1: ¿Qué pasó?
0: Pues otra vez.
1: ¿Le cortaron las alitas?
0: No, otra vez.
2: No.
0: Pues que vieron a Chumpollo. Ajá. Por López Mateos, en su triciclo,
1: ajá.
0: Pero que llevaba tres alas.
1: Ah, caray, ¿cómo
0: no
1: que
0: dos,
1: tres alas?
0: Llevaba tres.
1: ¿Por qué tres?
0: Pues que Don Tommy iba atrás de él y que le iba a estar haciendo caray.
1: ¡Neta, güey, neta!
0: ¡Te lo juro!
1: ¿A poco sí?
0: Pues, es maníaco el chamaco, pues.
1: Mira, yo te voy a decir algo, güey.
0: ¿Qué pasa?
1: ¿Si a él le gusta?
0: Ay, Chumpollo. Si le gusta, pues que le
1: gusta. Pues claro.
0: Ay, Chumpollito hermoso. Ay, tan bonito, mi niño.
1: El Ringo.
0: Ay, tan bonito.
1: Atrapada. Aquí no juzgamos.
0: Sí, no. Háblanos con música.
1: Aquí escuchamos, no juzgamos.
0: Claro.
2: No.
0: Ahí suelta la salida, Tony. Ya llegó.
3: Esto fue... ¡Qué risa!
4: ¡7!
0: Ya son las 2:47.
3: El

0: 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Ya son las 2:50.
1: Son las 2:50.
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0: después. Vámonos a la pausa. Ahí vienen las chicas del barrio. Información del espectáculo, familia. La que buena. Saludos, Puerto Vallarta, 253.
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2: La Universidad de Guadalajara expresó preocupación por el aumento de desapariciones y el presunto reclutamiento de adolescentes por el crimen organizado. La Domósfera busca consolidar a Puerto Vallarta como destino de turismo de entretenimiento. Jalisco registra los niveles más bajos de incidencia delictiva en lo que va de la administración estatal.
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0: metérmelo más.
1: ¡Ay!
2: ¿Qué estás haciendo, desgraciada?
1: ¡Ay, taruga!
3: ¿Qué estás haciendo, desgraciada?
0: Dígale, dígale.
1: ¡Ay, taruga! ¿Por qué dijiste eso?
0: Porque ustedes sucia. Están diciendo del
3: sucia.
0: Micrófono. Del
3: sucia.
0: Micrófono. No, no, no.
1: ¿Ya ves? Hombre, ¿sí o no? ¿Sí o no, comadre?
3: ¿Quién te entiende, sucia?
1: ¿Sí o no?
0: Ay, no, me choca cuando me graban.
1: Ay, mira, no,
0: me caen bien gordas.
1: ¿Cómo? ¿Cómo, cómo?
0: Qué feo que seas así.
1: Ah, ok, ok.
3: Ay,
1: está bien, está bien.
0: Ay, síguele.
3: Ay, síguele. Es bien risueña mi comadre, es bien risueña. Ay, mira su risita.
0: Qué mensos.
1: Ay, no, no. Qué risa.
3: Tienes bien cuete, mi niña.
0: Qué risa.
1: Tan malvada, qué risa. ¿Eh? Qué risa tan malvada, de veras. Ay,
0: claro, no. Claro.
1: No puede ser. Ay, no.
0: Oigan,
1: mande.
0: Vámonos con información.
3: A ver, ¿qué?
1: A ver, ¿qué?
0: ¿Cuál?
4: Con información.
0: Música, pues ya vámonos, ¿no? ¿Qué?
1: Pues, ¿cómo que? Pues si vamos llegando,
3: llegando,
1: comadre.
3: Desgraciada, ya te quieres ir.
1: Ay,
3: ahí,
1: no, grosera.
0: Ay, no, me caen bien gordos cuando me graban.
1: Ay, no, grosera. No. Ay, una risita más, ándale.
0: A ver.
1: Ay, ya, pues.
3: Oye, comadre, espérenme. Antes de eso, tengo una noticia muy importante.
1: Ay, ¿qué pasó?
0: A ver, dale.
3: Nos está escuchando mi corazón, Abby.
1: Ay,
3: a Javier, le quiero mandar un abracete.
0: Ah.
3: Ahora sí que discúlpeme, pero me voy a convertir en hombre.
1: Ay,
3: perdón.
1: Ay,
3: me salió el hombre que llevo dentro, comadre.
1: Ay, me asustaste.
3: Ay, perdón, me estaba transformando.
0: Oye,
3: ay, mi querida Abby, ¿quién te quiere más
1: ay,
3: que yo?
1: Ay, no, no me asustaste bien feo. No.
3: Es que es la mujer de mi primo, el Correcaminos.
1: Ay, qué hombre tan salvaje, de verdad.
0: ¿Este? Sí. Esta y sus conquistas.
1: Ay, no, de verdad.
3: Comadre,
1: no,
3: de verdad,
1: pues,
3: es que se ve que ahí hay amor.
1: ¿Va a haber boda?
3: Sí, va a ser mi próxima prima. Mi
0: mira.
3: Próxima prima, comadre.
0: No te lo quiero echar a perder, pero Dios no te dejan.
1: Ay, ay, qué grosera, comadre.
3: Eres
1: ay,
3: bien,
0: pero
3: grosera.
0: Pero está bien.
1: Vámonos
0: ya, comadre. Mientras que dure.
3: No porque tú tengas treinta y tantos y sigas soltera. Ay. Todos vamos para allá, comadre.
0: Pero nunca sola, bebé.
3: Ay.
0: Pero nunca sola.
3: Si andas más sola que el perro de la calle, comadre.
0: Ay, qué mentira. Qué mentira. No, no, no. No, no.
3: Ay, besote, besote, prima.
1: Vámonos con información.
3: Mucho a mi primo.
0: Vámonos con información mejor. Y bueno, ¿qué creen? Que el muchacho alegre, y no estoy hablando de un restaurante que sabemos por ahí. Ah, no. Así se convirtió Luis R. Conríquez en el muchacho alegre porque es el título de su nueva producción discográfica, la cual se destapó a nivel global, comadre.
1: ¿Así?
3: Sí, comadre.
0: A nivel global. Y
1: no
0: quedó...
1: más tengo la de la San Miguel, la versión de la San Miguel, lo siento. Vamos a hablar
0: ay,
1: de Luis
0: no.
1: R. sobre la rola de la San Miguel. Adelante.
0: No. ¿Pero por qué? Pues ponte alguna canción de Luis R., algo.
1: Ay, ok, comadre. Pero baja el arma, baja el arma.
0: Ya vámonos, ¿no?
3: ¿Qué? Ay, comadre, no, espérate.
0: Todavía no. Oigan.
1: Ay, no.
0: Oigan, pues debutó en el segundo lugar con este nuevo álbum que se llama Muchacho Alegre. En el top estuvo Luis R. Conríquez. Anda muy trabajador este muchachón. Sacando nueva música, ya saben, ahora con un nuevo estilo, con una nueva tendencia. ¿Por qué? No creas que es porque lo están obligando a que cambie toda su música del estilo que traían. No, no, no, no, no. Sino porque se está evolucionando, ¿no?
4: No, no, no, no.
3: ¿O sí o no, comadre? ¿Quién te tiene? Me confundes.
0: No. Síguele. Síguele. Oye, pues ahí está el Muchacho Alegre, nuevo álbum de Luis R. para que lo pidan, por supuesto, en La Qué Buena y también pues en las diferentes plataformas, ¿no?
1: Ay, qué ya padre está. Luisito,
3: sí,
1: ¿eh?
3: Qué padre,
1: talentoso,
3: comadre.
1: Hermoso él, todo.
0: Sí, oye, aparte trae varias colaboraciones con Peso Pluma, con Tito Doble.
3: Oye, comadre,
0: Vega, Gabito Ballester.
3: Oye, comadre,
0: etc.
3: Oye, comadre,
0: mande. ¿Cuál? Vámonos con música, pues ya vámonos, ¿no?
3: Ay, comadre, síguese floja.
1: Ay, ¿ya te quieres ir? Ay, qué bárbara.
3: ¿Para qué vienes?
0: Ay, ya. Ya, ay, no. Si quieres, ya.
1: Odiosa, vámonos, pues. Odiosa,
0: ¿tanto
1: prepotente?
0: ¿Están poniendo mi audio de otra fecha?
1: Ríete, vámonos. Ríete, ríete.
0: Dale.
1: Qué bárbara, de veras.
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1: Está cantando mi niño.
2: Si tengo fe en que gane España, la neta.
3: ¿Qué? ¿Crees que sí?
2: Pues yo tengo fe. Mucha gente dice que ojalá tuvieran la vida tan arreglada como los partidos de Argentina, pero no lo sé. ¡Arza, tío! Viendo que con golines yo quiero que nos llevemos la victoria.
1: Chumpolla de Conaca, eres gallego, hijo.
3: ¿Chumpo gallego?
2: A ver, gallego.
1: Soplas, hijo, soplas.
3: Soplo. Vámonos con información, comadre Mayra.
4: Yes, of course. Oigan, ¿qué creen? El que anda planteando.
5: Ya no puedo metérmelo más.
4: ¡Ay!
3: ¿Qué traes?
4: El que anda, ahora sí que contando toda su vida y todas sus anécdotas, y lo va a hacer a través de, ¿qué creen? De una, pues, biografía, ¿verdad? Una serie biográfica. ¿Tú crees, comadre?
1: ¡Hombre! Ay, comadre.
4: ¿Tú crees, comadre? No. Es nada más y nada menos que Carlos Sarabia, ex vocalista de banda El Recodo y de La Adictiva. Él dijo que va a compartir en un documental toda su vida, toda su experiencia.
3: ¿Carlos Sarabia?
4: Carlos Sarabia.
3: ¿Pero por qué
4: que
3: te
4: se va a llamar Mi ADN.
3: Ah.
2: De hecho, ya sacó su equipo de fútbol.
3: ¿A poco?
4: ¿Ah, sí? ¿También?
2: Sí, es Carlos.
3: ¿Cómo?
4: ¿Qué?
3: Se cortó.
2: Carlos Arabia Saudita.
4: Suéltame
2: la mano.
4: Ven para acá.
3: Ay, no.
4: Oye.
3: Síganle, escuchando, ya, síganle. Pues, ya no vamos a meter audios tuyos grabados, ya pues, adelante.
4: Ay, no, me caen bien gordas, desgraciadas, cuando se ponen así de chistosas. Ay, no, mustias.
3: Platícanos, vámonos, pues.
4: Bueno, pues ya.
3: Ándale, ya, mija, ya.
4: Va a sacar un documental que próximamente va a estar ahí presumiendo, aparte de que trae la gira, ya sabes, con los de la R, anda muy trabajador Carlos Sarabia, pero pues ahora vamos a ver todas las anécdotas que le pasaron en este documental que va a sacar, todo lo que vivió con Banda El Recodo, con los Recoditos y con La Adictiva.
3: Oye, tiene mucho recorrido el Carlos en agrupaciones, ¿verdad, comadre?
1: Ay, sí, muchísimo. Sí,
3: y también de solista. Esta canción la quiso, no la que buena, mira. ¿Te acuerdas? Se llama
1: sí,
3: Privilegio.
1: ¿Cómo olvidarnos, comadre?
3: Sonó mucho acá en Guadalajara esta canción.
4: Ay, pues ahí.
3: ¿Esa? Sí, bien padre, comadre. Bien por él, ¿eh? Hay que ver ese documental, comadre. Hay que verlo.
4: Hay que verlo. A ver qué tanto suelta, ¿verdad?
3: Sí, comadre. Pues vámonos con más información, ¿no, comadre?
4: ¿Cuál? Vámonos con música, pues ya vámonos, ¿no?
1: Ay, ya, está bien, pues, sí, ya vámonos.
3: Ya vámonos, pues.
4: Ay,
3: ya
4: no,
3: vámonos.
4: Me caen bien gordas.
3: Tus redes, hermosa, tus redes, baby.
4: Me pueden encontrar en mi Instagram como Alcalá M y en mi Facebook como Mayra Alcalá.
3: Cuídense mucho.
1: Las
3: hasta mañana.
1: Goodbye.
4: Bye.
3: Las vio al ratito en Arrolladora, gorda. Se las amo.
4: Me
1: vamos.
4: Apartan mi lugar y me invitan un
3: claro.
4: Un
3: mini.
1: Si te toca el lip, sí, comadre. Si no, pues como.
3: Porque estamos hasta mero adelante, sí, como.
4: A mí no me van a venir a humillar. Y a ustedes adelante y otras.
3: Ah, pues se me hace que sí, comadre, porque tenemos segunda fila.
4: ¡Ay, qué desgraciada!
3: ¡Vámonos! ¡Bye!
1: ¡Vámonos, comadre! ¡Bye!
4: ¡Me las voy a pegar!
3: No, si quieres, no, comadre. No. Si quieres,
4: ¡ay,
3: no,
4: qué maldita!
1: No.
0: Ellas fueron las chicas del barrio.
3: ¿Qué horas son, comadre?
4: Son las 3:23.

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1: Hace rato te estoy.
0: ¡Ah! ¡Perdón, chupuyo! No, baja eso.
1: Suéltame,
0: bájalo.
1: Suéltame la mano. Ya.
0: Baja eso. Bájalo.
1: Ya me ocupo hablar contigo, ¿eh?
0: 326. Ahorita te marco, chupuyo.
2: La temperatura.
0: 26 grados.

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0: ¡Colchorón!
1: ¡De tres caídas! ¡Sin límite de tiempo!
0: ¡Vámonos con la rola más cool, Chumpollo! Vas hasta el último, mijo.
1: Adelante, Chumpollo.
0: Voy yo primero.
1: Adelante, Ringo Ignacio, adelante.
0: Y esta canción me pone sentimental, corre caminos.
1: ¡Uy, qué buena rola, carnal!
0: ¡Qué tanto, amigos! Es una más de dolor. ¡Uy, papá! Es que me ven llorando, amigos.
2: ¡Ay, ay, ay!
0: Fíjate. Fíjate, cómo me parezco
1: un pescado. Oye, a ver, espérate, ¿por qué te estás encuerando, menso?
0: Ahora vengo en modo cholo. ¿Nunca viste ese meme?
1: No. Y un vato. ¿Por qué te pusiste un paliacate en la esquina,
0: menso? ¿Qué tiene? Dígame. ¿Qué tiene? Presto parado. No,
1: mejor tápate, Ringo.
0: No soy niña. Vámonos con mi rola más cool, familia. Bronco, se llama Que No Quede Huella.
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0: No.
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1: No.
0: Que tú, mi amor.
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0: No. Se vota la rola más cool. Era la del Rino para que gane Bronco, familia. Con Que No Quede Huella, que no y que no.
4: No.
1: Ahora sí, vámonos con esto. Una rolita con sabor de viernes.
0: Arre.
1: Viernes de descontrol y sigue Maguey. Ah, no, ¿verdad? No, ya me confundí.
0: No, eso no, me
5: Cuerro por lo que lo siento.
1: Vámonos con eso.
0: No, no te estás apuntando con... No me estás apuntando con eso, desgraciado.
1: Es que no te creas, hombre. Baja eso. Vámonos con esto de mi compa Valentín Elizalde.
5: Cuerro por los 300.
1: Hasta el cielo, viejo. Me enamoré, caminé un día por la
0: playa, cuando de pronto me enamoré.
1: Caminaba un día por la playa, cuando de pronto me enamoré. Mira cómo baila
0: su mirada, su pelo en su boca.
1: En lo que sí en el corazón.
0: No está por ahí mi caballo.
1: A ver, sácate el caballo, Ringo, sácate el caballo.
0: Saca mi caballo para bailar. Mi caballo.
1: Y ya se hizo del baño, Rino.
0: Ah, no, se fue Chumpollo.
1: Ah, Rolladora, con razón, huele bien feo.
0: No puede ser.
1: Se bota la rola más cool. Era la del Correcaminos para que gane Valentín Elizalde con La Playa.
0: Se bota la rola más cool. Era la del Rino para que gane Bronco, familia. Oye, Rino, con Que No Quede Huella, que no y que no.
1: ¿Me dejas aventar un comercial rápido?
0: Claro.
5: ¿Sí? Claro. Okay.
1: Sígueme toda mi gente en @soycaballerofm1. Ya es con el 1, Ringo.
0: A ver, espérame.
1: A ver. ¿Qué pasó?
0: No, Ringo, hemos podido platicar al aire.
1: No, no hemos podido.
0: ¿Por qué te tomaron tus redes sociales? Corre camino.
1: Pues mira, por envidiosos.
0: Porque aquí el Radio Pasillo dice que la vendiste en una borrachera, tus redes sociales.
1: No, bueno, fuera que le hubiera sacado algo, Benzo.
0: Que te ofrecieron 5,000 baros por tu Instagram.
1: Perdí más de 150,000 seguidores.
0: ¿Neta?
1: Perdí como 1,000,000 de reproducciones al mes.
0: ¿Tanto?
1: Perdí como unos...
0: ¿Serio?
1: 20,000 al mes en efectivo.
0: ¿Neta? ¿Estamos monetizando ya en esa red?
1: Mal.
0: ¿No está cargando?
1: No, y no nomás me tumbaron el Instagram, carnal.
0: Ey, ¿también qué más?
1: Me tumbaron mi página de Facebook.
0: ¿Ah, también?
1: Mi Facebook personal,
0: carnal. A ver, espera.
1: Agárrame.
0: Es que esto está... Tranquilo.
1: Pero no me estás pegando, menso.
0: Oye, se me hace raro eso, corre camino. Bueno... Está bien, te creo.
1: Mira, yo voy a decirles algo.
0: ¿Qué pasó?
1: Que Dios bendiga a la persona que me hizo tanto daño con mis redes sociales.
0: Hey.
1: No, la verdad es que me vale queso.
0: No te agüites, hombre, no te agüites.
1: Yo no le hago mal ni a la mosca.
0: No, yo sé, pero...
1: Es más, alimenta a la mosca.
0: Es que de gratis no fue.
1: La digo que separe mi comida y que coma.
0: Pero que menos, de gratis no fue eso. ¿Alguna daga hiciste?
1: No, yo no hago dagas.
0: ¿Alguna imagen así?
1: No, tampoco. Bueno,
0: para adultos,
1: es que, mira,
0: enviaste y por eso te bloquearon, desgraciado.
1: O sea, si mando una foto de mis patas, ¿es malo?
0: Ah, ¡qué asco! ¡Qué asco!
1: No, ya, vámonos con la rola más cool, Ringo.
0: Échale, vámonos.
1: A ver, ¿cómo se vota, Ringo?
0: La rola más cool era del Rino para que gane Bronco, familia.
1: La rola más cool era la del Correcaminos para que gane La Playa. Vámonos.
6: Aquí suena la que vuela 97.1. La rola más cool era la del Correcaminos.
1: ¡Y me Rino! ¡Y me Rino!
0: Error por la...
1: ¿Qué dijo?
0: A ver, espérate.
6: Bonito día.
1: Ah, ok, gracias.
0: Ay, qué voz es otra tan machín.
1: Vámonos con esto de Valentín Elizalde con sabor de viernes.
0: Error por la 300.
1: La playa.
0: Súbele.
1: Caminaba un día por la playa.
0: Síganos en redes sociales, familia. @Omar_en vivo.
1: @soycaballerofm1.
0: Error por la 300.

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0: 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El titular de Conagua, Efraín Morales, afirmó que el gobierno de México ha impulsado acciones para mejorar la calidad y el abastecimiento de agua en Guadalajara y su zona metropolitana. Puerto Vallarta concretó cerca de 30 citas de negocios en el Meeting Place, México. Defensores de Playa Las Cocinas acusaron a Semarnat y Profepa de crear falsas expectativas sobre el retiro de la escollera y la suspensión del desarrollo.
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0: 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La Universidad de Guadalajara expresó preocupación por el aumento de desapariciones y el presunto reclutamiento de adolescentes por el crimen organizado. La Domósfera busca consolidar a Puerto Vallarta como destino de turismo de entretenimiento. Jalisco registra los niveles más bajos de incidencia delictiva en lo que va de la administración estatal.
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3: El invicto que quedó fuera. En Sudáfrica 2010 ocurrió algo insólito. Nueva Zelanda quedó eliminada en la fase de grupos tras empatar sus tres partidos. Lo curioso es que fue la única selección que terminó el torneo invicta. Incluso el campeón España perdió un partido.
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13: El goleador absoluto. Hasta la actual edición, el récord de máximo goleador lo tenía el alemán Miroslav Klose, quien anotó 16 goles en 4 torneos. En 2026, Lionel Messi, en 6 participaciones, ha hecho un total de 18 goles en mundiales. Con esta cifra se convierte en el máximo goleador histórico absoluto de las Copas del Mundo. Una máquina de hacer goles.
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1: El titular de Conagua, Efraín Morales, afirmó que el gobierno de México ha impulsado acciones para mejorar la calidad y el abastecimiento de agua en Guadalajara y su zona metropolitana. Puerto Vallarta concretó cerca de 30 citas de negocios en el Meeting Place, México. Defensores de Playa Las Cocinas acusaron a Semarnat y Profepa de crear falsas expectativas sobre el retiro de la escollera y la suspensión del desarrollo.
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